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1: Siendo un joven estudiante en el Estudio General de Palencia, una terrible hambruna asoló la región de Castilla, conmovido hasta las lágrimas por la miseria de su pueblo. Domingo tomó una decisión que conmovería a la historia. Vendió sus posesiones más valiosas, sus pergaminos y libros de estudio, para alimentar a los hambrientos. Ante la sorpresa de sus compañeros, pronunció aquellas palabras que aún resuenan en nuestros corazones. ¿Cómo podré yo estudiar en pieles muertas mientras mis hermanos mueren de hambre? En ese gesto heroico de desprendimiento nació el verdadero predicador, aquel que comprende que la teología no es letra fría, sino un misterio de amor que debe encarnarse en el dolor de los más pobres. Santo Domingo de Guzmán ruega por nosotros.
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3: Hola a todos y bienvenidos a La Iglesia Informa. Comenzamos la semana recordando a San Apolinar, obispo y mártir. Él fue discípulo directo de San Pedro, quien lo envió a la ciudad de Rávena como el primer obispo de esa región. San Apolinar sufrió duras persecuciones y destierros por anunciar el Evangelio, pero cada vez que lo expulsaban, regresaba con más fuerza a cuidar a su rebaño. Su vida es un testimonio de constancia y fidelidad. Es posible que usted enfrente dificultades o contratiempos. Que el ejemplo de San Apolinar lo inspire a no rendirse y a mantenerse firme en sus principios y en su fe. Que tenga un bendecido lunes de la mano del Señor.
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Agosto, mes de Santo Domingo de Guzmán.

0: domingo, un santo que nació para la predicación.
1: Tras culminar sus estudios, el joven Domingo fue invitado por el obispo de Osma a formar parte del cabildo de canónigos regulares. Allí, en el silencio de la catedral y bajo la guía de Diego de Acebes, transcurrieron años de intensa contemplación y ascesis. Domingo aprendió a amar el oficio divino, a sumergirse en la liturgia y a escudriñar día y noche la palabra de Dios. Fue en este crisol de silencio donde el Señor preparó su corazón para la gran misión que vendría, porque solo quien ha aprendido a escuchar a Dios en el silencio de la contemplación es capaz de hablar de Dios con verdadera unción a los hermanos. Domingo, hombre del altar, enséñanos a buscar la intimidad con el Señor. Santo Domingo de Guzmán ruega por

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1: Los caminos de Dios son misteriosos. El rey Alfonso VII de Castilla encomendó al obispo Diego de Acebes una delicada misión diplomática en el norte de Europa, y este eligió a Domingo como su fiel compañero de viaje. Aquel viaje planificado para fines políticos se transformó por

0: Descubrieron con dolor cómo las almas se extravían en el error de las herejías. Lejos de juzgar sus corazones, se llenaron de una profunda compasión apostólica. Dios unió a estos dos hombres no para una labor terrenal, sino para sembrar la semilla de una nueva primavera para la Iglesia. Santo Domingo de Guzmán ruega por nosotros.
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animales, la reina del cielo le entregó un tesoro imperecedero, el Santo Rosario. María le indicó que esta sencilla y profunda oración mariana sería el arma más poderosa para disipar los errores, convertir a los pecadores y sembrar la paz. Desde entonces, Domingo se convirtió en el gran apóstol del Rosario, propagándolo por cada pueblo y ciudad. El Rosario no es solo devoción, es el Evangelio contemplado con los ojos de María.

0: Santo Domingo, padre y fundador de la Orden de Predicadores.
1: Varón evangélico,
2: hombre de oración y apostolado. Nosotros, tus hijos, te aclamamos con fervor.
0: Haznos herederos de tu vida y misión.
1: Enséñanos a vivir el Evangelio
2: como respuesta y reto al mundo. Que tu ejemplo nos estimule.
0: Que la verdad nos ilumine.
1: Que la oración y el estudio nos animen.
2: A contemplar y dar de lo contemplado. Santo Domingo, haznos dóciles al Espíritu.
0: Generosos para servir.
1: Valientes para emprender.
2: En la alegría agradecida.
3: En el dolor esperanzado.
0: Ayúdanos a hablar con Dios y de Dios.

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5: Bienvenidos todos y todas a la segunda emisión de Ecuador en Contacto este viernes 7 de agosto. Para Karina Torres en el control de sonido y quien les habla, Fernanda Ver en los micrófonos, es un gusto compartir con ustedes estos 30 minutos de información. Vamos de inmediato con los titulares de hoy. ANT realiza operativos de control a los precios de los pasajes interprovinciales. Economista analiza impacto sobre la reducción del IVA para el sector turístico en feriados. Presidente Daniel Noboa se reunió con el nuevo presidente de Colombia.
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5: Comenzamos. La Agencia Nacional de Tránsito, ANT, realizará operativos de control a los precios de los pasajes interprovinciales durante este feriado nacional por el 10 de agosto. Esta medida busca que no se genere especulación y se respete el precio establecido desde inicios de este mes con el nuevo ajuste del 25%. Los detalles nos los cuenta nuestro compañero Rolando Goyes en su reporte. 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
6: Y el país se integra. Desde este viernes 7 al lunes 10 de agosto, la Agencia Nacional de Tránsito realizará operativos de control a los precios de los pasajes en las distintas terminales terrestres. El objetivo es que no exista especulación en los cobros y que las tarifas estén de acuerdo al ajuste realizado desde el pasado 1 de agosto. Así lo dijo Miguel Pazmiño, analista de control técnico sectorial de la entidad.
7: La Agencia Nacional de Tránsito, en cumplimiento de la resolución 020-DIR, 2026 ANT está dando el cumplimiento del control de las tarifas que están publicadas en el anexo número 1. Es decir, estamos haciendo un operativo para verificar que las operadoras cobren el valor autorizado a través de la resolución que emitió el directorio.
6: Quienes incumplan las disposiciones serán sancionados con multas y podría haber la suspensión de frecuencias.
7: La ley es muy clara, señala que existen unas sanciones administrativas a las operadoras de transporte, las cuales están establecidas en el artículo 80, los numerales 1 y 5, y el artículo 82, numeral número 4, que es un cobro excesivo del valor autorizado en el publicado por el directorio de la Agencia Nacional de Tránsito.
6: Medida que para los usuarios y los choferes de las cooperativas es oportuna, tomando en cuenta que durante los feriados o días de asueto, la demanda por la compra de pasajes aumenta, debido que la ciudadanía busca de una u otra manera movilizarse.
8: Me parece muy, muy bueno, efectivamente, porque tienen en cuenta, ¿no?, que se estén dando a cabalidad los precios, ¿sí?, de cada pasaje, ¿sí?, porque a veces sí se cometen anomalías en ese sentido. Entonces, por el momento no veo, en mi caso, ¿no?, que compré el boleto, lo veo muy bien.
9: Para todos, bien, para que controlen los pasajes, todo, paguen lo que vale. Porque el pasajero también, esto pago, y las cosas no son así. Entonces, como ya está puesto los precios, lo que vale nada más, tercera edad y discapacitados.
6: Sobre el control que se hará en terminales terrestres por parte de la Policía Nacional, la mayor Jenny Andrade, de la Jefatura de la Zona 9 de Turismo, nos explica.
10: Todos los trayectos ya está desplegado el personal policial en lo que son operativos en las vías
0: pero nosotros aquí es netamente para los ciudadanos antes, durante y después de los trayectos, donde los turistas estén viajando para que tengan sus tips de seguridad, guarden sus pertenencias, no tengan cosas de valor a la vista, y eso para que se sientan seguros y que tengan la percepción de seguridad durante sus trayectos y que disfruten un feriado con responsabilidad.
6: Esta pausa en las actividades laborales y académicas permite a los ecuatorianos disfrutar de un fin de semana extendido, impulsando además el turismo interno a escala nacional. Reportó para Ecuador en Contacto, Rolando Goyes García. Corape informa.
5: Y el país se integra. Muchísimas gracias, Rolando. Cambiamos de tema. En Cali se desarrolla este viernes la posesión de Abelardo de la Espriella como nuevo presidente de Colombia, en una jornada que cuenta con la presencia de varios mandatarios y delegaciones internacionales. Antes de la ceremonia, el presidente de Ecuador, Daniel Noboa, mantuvo una reunión bilateral con de la Espriella, en la que, según informó la presidencia ecuatoriana, ambos reafirmaron su compromiso de fortalecer la cooperación, la integración y las relaciones de amistad entre Ecuador y Colombia. Noboa llegó a Cali para participar en la ceremonia de investidura mientras las autoridades colombianas desplegaron un operativo de seguridad que movilizó a más de 11.000 uniformados en distintas zonas del país, principalmente en Cali y Bogotá. El cambio de gobierno en Colombia genera especial interés para Ecuador por la relación entre ambos países y por temas como seguridad, cooperación fronteriza y energía. Y a propósito del tema, para el PhD Santiago Carranco, director de la Escuela de Relaciones Internacionales del IAEN, los viajes que ha realizado el presidente Daniel Noboa a distintos países han contribuido en generar confianza en varios de los mandatarios de la región. Rolando Goyes nos cuenta qué más dijo el experto respecto a los viajes del primer mandatario ecuatoriano. Escuchemos. Corape informa.
6: Y el país se integra. El director de la Escuela de Relaciones Internacionales del IAEN, Santiago Carranco, señala que los viajes del presidente Daniel Noboa para asistir a cumbres, posesiones de mandatarios o invitaciones de otros jefes de Estado han contribuido a generar confianza de las políticas públicas en materia de cooperación internacional que busca el Ecuador. Esto pese a que en reiteradas ocasiones se ha cuestionado los viajes internacionales junto a sus ministros.
10: Hay cierto acercamiento entre presidentes de la Espriella, Keiko, Noboa, inclusive otros presidentes de la región como Peña de Paraguay, y hay este acercamiento con Estados Unidos que se lo utilice y se lo encamine para el beneficio regional. Como le digo, muy chévere está todas las cuestiones de decir sí, conversamos por Zoom con de la Espriella, nos reunimos con Keiko, pero ya hay que sentarse a trabajar, y me parece que ahí también ya va a los sectores técnicos. Creo que Cancillería ya tiene que empezar a estar trabajando en un plan binacional, una propuesta de plan binacional, en la Dirección de Relaciones Vecinales de igual manera, porque ahí es donde se consolida. Si no, netamente se queda en el boom político, en el boom mediático, pero al final daría igual que gane de izquierda o de derecha si esto no se transforma ya en política pública en conjunto.
6: Señala que la visita del presidente de Paraguay, Santiago Peña, el 28 y 29 de julio, y del mandatario argentino, Javier Milei, este 6 de agosto de 2026, es un claro ejemplo que a nivel de la región se está consolidando el Ecuador como un aliado, por lo que no es de sorprenderse que en medio de los cuestionamientos al presidente Noboa por su política interna, sigan visitándolo otros jefes de Estado.
10: Las personas en la región andina lo que quieren son soluciones rápidas frente a soluciones estructurales. Y las propuestas, tanto de Keiko, tanto de la Espriella, inclusive también del presidente Noboa, lo que han sido es dar soluciones a este tema.
6: De la misma manera precisa que si bien varios de los mandatarios buscan crear un frente regional para la lucha contra el crimen transnacional, es importante considerar cuáles son las condiciones y el objetivo.
10: Cuando los gobiernos se adhieren al Escudo de las Américas, tú te adhieres, pero puedes salirte en un año, y Estados Unidos en un año puede también salirse y esto se acaba. Entonces no tienes este vínculo eterno que tendría, por ejemplo, un tratado de libre comercio. Eso para entender justamente el talante de estos acuerdos.
6: Para concluir el análisis sobre este tema, Santiago Carranco hizo un llamado a la Secretaría de Comunicación de la Presidencia para que las agendas presidenciales y los acuerdos alcanzados sean comunicados a los ecuatorianos de manera precisa, ya que de eso dependerá la aceptación ciudadana y los no cuestionamientos de los viajes presidenciales. Reporto para Ecuador en Contacto, Rolando Goiz García. Corape informa.
5: Y el país se integra. Muchísimas gracias, Rolando. Momento de una primera pausa. Pero antes, atención a quienes planean atravesar la vía mitad del mundo Río Blanco, porque se suspendieron temporalmente los trabajos de asfaltado en tres tramos, en el kilómetro 84, en el kilómetro 91 en el lado derecho de la vía y en el kilómetro del 93 al 95 en ambos sentidos. La prefectura de Pichincha informó que la suspensión se debe al desabastecimiento de asfalto y que, mientras se retoman los trabajos, se colocará señalética preventiva en los sectores afectados. Ya volvemos con más noticias.
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4: Regresamos. Durante el feriado por el 10 de agosto, algunos servicios turísticos tendrán una reducción temporal del IVA, que pasará del 15% al 8%. La medida estará vigente el sábado 8, domingo 9 y lunes 10 de agosto y busca facilitar el consumo de servicios relacionados con el turismo durante estos 3 días, según informó el Gobierno Nacional. La reducción aplica a actividades como alojamiento, alimentos y bebidas, transporte turístico, centros de turismo comunitario, parques temáticos, balnearios y otros servicios contemplados en la Ley de Turismo. Por ejemplo, los establecimientos de hospedaje, restaurantes u otros negocios turísticos que estén dentro de las actividades autorizadas deberán aplicar el IVA del 8% en sus comprobantes durante el feriado. La medida fue establecida mediante el Decreto Ejecutivo 465 y, según el gobierno, busca incentivar los viajes dentro del país y dinamizar la actividad económica durante el feriado. El Servicio de Rentas Internas, SRI, será el encargado de implementar la disposición. La reducción es temporal y se limita a los servicios turísticos establecidos en la normativa. Y sobre el mismo tema, el economista Víctor Hugo Albán señala que la reducción del impuesto al valor agregado, o IVA, que se da durante los feriados, genera un mayor flujo de capital que se refleja en las ganancias del sector turístico. El experto conversó con Rolando Goyes y planteó otras consecuencias de esta decisión del gobierno. Escuchemos. Corapa informa.
5: Y el país se integra. El presidente Daniel Noboa firmó el Decreto Ejecutivo 465, con el cual dispone la reducción temporal del 15 al 8% de la tarifa del impuesto al valor agregado IVA para los servicios turísticos durante el feriado del 10 de agosto. La medida se aplicará los días sábado 8, domingo 9 y lunes 10 de agosto de 2026. Pero ¿qué tan beneficiosa es esta medida para el país? El economista Víctor Hugo Albán señala que de una u otra manera contribuye para aquellos negocios que esperan recuperar su inversión durante estos días.
6: Beneficia, digamos, a quien sale de turismo. Quien sale de turismo es una persona que tiene posibilidades, ¿no es cierto? Porque la gente que está desempleada, la gente que tiene el básico, no puede darse esa satisfacción, no puedo decir lujo, sino esa satisfacción de salir un feriado a la playa, a otra provincia, a visitar a la familia, sino que se queda aquí en Quito o en sus alrededores, máximo a los parques, ¿no? Entonces debe hacerse un análisis socioeconómico. ¿En qué consiste esto? En ver quién es el beneficiado, a quiénes ayuda el gobierno, es al sector turístico, es al sector hotelero, a quién mismo ayuda.
5: La reducción del IVA beneficiará únicamente los servicios considerados como actividades turísticas por la Ley de Turismo. Entre ellos se incluyen alojamiento, alimentos y bebidas, transporte turístico incluidos los pasajes aéreos, guianza turística, organizadores de eventos, congresos, reuniones, conferencias, ferias y exhibiciones, además de centros de convenciones, salas de recepciones y salas de banquetes. De la misma manera, centros de turismo comunitario, parques temáticos y atracciones estatales, balnearios, termas y centros de recreación turística. En el decreto se señala que esta medida constituye una política tributaria excepcional orientada a dinamizar la actividad económica. Esto, a decir del economista, se podría reflejar en el balance final del gobierno en torno a estas medidas.
6: Determina este tipo de políticas que a la final benefician al usuario, benefician al Estado, pero que realmente son políticas que no son permanentes. Debe haber una planificación capaz de que el usuario, quienes estamos permanentemente con una remuneración fija, podamos planificarnos, ¿cierto? Y decir, veamos, por ejemplo, de aquí a noviembre, que es el asunto finados, qué tipo de vacación van a dar, qué tipo de ayuda van a dar para el sector hotelero, para el sector turístico, para que la comunidad se aliste, ¿no?
5: La reducción del IVA cuenta con el dictamen favorable del Ministerio de Economía y Finanzas, que fue emitido el 27 de julio de 2026, requisito previsto en la Ley de Régimen Tributario Interno para modificar temporalmente la tarifa del impuesto en los feriados destinados a promover el turismo. Reporto para Ecuador en Contacto, Rolando Góis García, Corape, informa.
4: Y el país se integra. Muchísimas gracias, Rolando.
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4: En otras noticias les contamos que la tradicional romería de la Virgen del Cisne se desarrollará en Loja del 17 al 20 de agosto, en un recorrido de aproximadamente 72 kilómetros desde la Basílica del Cisne. Para esta jornada, las autoridades preparan un operativo de seguridad y atención para los peregrinos. Los detalles nos los cuenta nuestra compañera Mercedes Carrera desde Radio Matovelle. Corape informa.
8: Y el país se integra. La tradicional romería de la Virgen del Cisne se desarrolla en Loja los días 17, 18 y 20 de agosto. La extensa peregrinación de 72 kilómetros a partir de la basílica que lleva el nombre de la imagen tallada por Diego de Robles demanda el despliegue de seguridad que compromete el trabajo logístico de las autoridades de policía, militares, de tránsito, salud, entre otros. Monseñor Walter Heras, obispo de la diócesis de Loja, dijo que coordinaron con los representantes de los organismos competentes para garantizar que la realización de este acontecimiento religioso disminuya los riesgos que pueda representar por la amplia ruta.
9: Se han iniciado las fiestas en honor a Nuestra Señora, la Reina del Cisne, allá en el santuario. Ya se tuvo el pregón que se realizó pues justamente por estas festividades y ahora estamos en este camino pues ya prácticamente a las puertas de la nueva romería de este año 2026. Como ya se ha dicho, el lema para este año es María, Reina de la Paz, que es lo que tanto necesitamos y sobre todo le pedimos por la paz de nuestro país, por la paz de cada uno de nosotros, de nuestras familias. Y ese va a ser justamente el motivo o la intención fundamental para la caminata o la peregrinación de este año 2026.
8: El coronel Pablo Fajardo dio cuenta de la planificación que permite determinar el objetivo de seguridad.
10: Hablando adelante, nosotros estamos activados con 87 integrantes, estamos activados desde el 25 de julio hasta el 20 de septiembre. Ya en sí, específicamente, durante el periodo del 17 al 20 de agosto, vamos a concentrar todo el 100% de la capacidad operativa, dando un total con todo el dispositivo que tenemos de 750 servidores policiales, los cuales van a estar en su máximo intervención en el periodo contemplado del 17 al 20 de agosto.
8: Del 17 al 20 de agosto, la policía activará todo el personal, incluirán operativos tácticos, helicópteros, grupo de canes, está dispuesto puntos de auxilio. Es así que en las diferentes carpas destinarán personal de la policía de investigación y preventivo para que reporten sus denuncias por niños perdidos o robo a personas. Para Ecuador en Contacto, desde Loja, Mercedes Carrera.
4: Gracias por el reporte a nuestra compañera Mercedes Carrera. Cerramos este bloque de noticias contándoles que el acceso al Parque Nacional Cotopaxi por el sector de control sur Caspi tendrá cierres temporales durante el feriado del 10 de agosto debido a actividades programadas en la zona. El lunes 10 de agosto el ingreso vehicular permanecerá cerrado de 9 de la mañana a 12 del día por el desarrollo de una carrera atlética, mientras el martes 11 el cierre será de 8 de la mañana a 12 del día debido a una competencia de coches de madera. Durante estos horarios el Ministerio del Ambiente recomienda a visitantes y operadores turísticos planificar sus recorridos con anticipación y utilizar como alternativa el control norte del Parque Nacional Cotopaxi. También pide respetar la señalización y las indicaciones del personal del área protegida. Con esta noticia nos vamos a nuestra segunda pausa. No se vayan porque regresamos con más información.
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11: Estamos de vuelta para contarles que el presidente de la Cámara de Pesquería, Bruno Leone, señaló que el fenómeno del Niño ya presenta efectos en la actividad pesquera, aunque indicó que todavía es necesario esperar cómo evolucionará el evento climático y cuál será su intensidad en la zona costera del país. Las declaraciones del líder gremial en el reporte de nuestro compañero Carlos Reyes desde Guayaquil. Corape informa.
12: País se integra, Corape informa de inmediato la información desde el puerto principal. El sector pesquero ya está sintiendo el efecto del fenómeno del Niño, pero tampoco hay que sobredimensionar su magnitud. El desastre, como se ha venido informando por muchos medios, lo fundamental es prepararse con planes de contingencia por parte del gobierno locales y provinciales. Así lo señala Bruno Leones, presidente de la Cámara de Pesquería.
13: En relación a este tema que nos tiene muy preocupados a todos los ecuatorianos, que es la llegada del fenómeno del Niño, por decirlo así. El evento ya se está llevando a cabo, o sea, ya hay un fenómeno del Niño, porque recordemos que para que sea denominado fenómeno del Niño, tiene que haber una condición particular, que es que durante 3 meses seguidos las anomalías estén por encima de 0,5 grados, allá afuera, a 8.000 kilómetros al oeste, en la zona 3-4, que se la denomina en una división que tiene del Océano Pacífico. Entonces, eso ya se está dando, y eso ya en la pesca ya está haciendo sentir los efectos de eso. Ahora, ¿cómo va a llegar y cuándo va a llegar a la zona 1-2, que es la zona costera donde estamos nosotros, donde está el Ecuador costero? Entonces, eso se calcula que va a llegar por el mes de octubre, noviembre. Entonces, el tema es con qué intensidad, ¿ya? Yo he visto noticias y la gente se alarma diciendo que es un niño monstruoso, que es el niño más grande de los últimos 100 años, etcétera, etcétera. Nosotros, del monitoreo que nosotros hemos hecho, pensamos que sí va a ser, o sea, el Niño está ahí, que va a llegar, pero no va a llegar con unas anomalías de 3,5-4 grados centígrados, que es lo que están diciendo. Nosotros pensamos, por una serie de información que tenemos y modelos que hemos corrido, de que las anomalías podrían estar en el orden de los 2 grados. Eso lo pone en nivel de un Niño de moderado a fuerte. Ahora, la infraestructura del Ecuador lamentablemente es muy frágil. Entonces, si llueve como va a llover y en algún momento va a llover muy fuerte, eso va a hacer que pues tengamos problemas de deslaves o inundaciones, cosas que ya hemos visto, ¿no? Pero de ninguna manera va a ser pues el Niño monstruoso, catastrófico que pronostican el fin del mundo. No pensamos nosotros que así va a ser.
12: Así lo manifiesta el presidente de la Cámara de Pesquería. Reporta Carlos Reyes de la ciudad de Guayaquil para la red informativa Corape, la capital de los ecuatorianos.
11: Gracias por el reporte a nuestro compañero Carlos Reyes. La Guía para la Creación de Áreas Privadas de Conservación Voluntaria es una herramienta que orienta los procesos que se deben realizar para aportar a la conservación del agua y la biodiversidad. El documento estará disponible a partir del 22 de agosto de 2026, luego del lanzamiento oficial que se realizará en la provincia de Pichincha. Escuchemos parte del anuncio en el siguiente resumen de la Red Quichua Corape.
14: 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Andrés Aguirre, Fundación Coya, Tandarimanta, Chasnarimarca.
15: El núcleo de la guía tiene un cuadrito muy sencillo, pero que es los pasos principales para cualquier categoría de conservación donde puedas incluir tu propiedad, que es el diagnóstico, donde verificas la tenencia de la tierra y la delimitación física, la evaluación que dice identificar los valores de conservación y las amenazas. La planificación, es importante que se realice planes de manejo y zonificación. La formalización ya es opcional, ¿no? Pongamos que yo quiero estar en el subsistema privado, necesito que el Ministerio del Ambiente me declare como un área protegida. Si quiero ser un bosque protector igualmente. Si quiero estar en socio bosque, en cambio es una voluntad nuestra. Si quiero estar en la red de bosques del Ecuador, es una voluntad nuestra. Si queremos ser parte de un ACOS, es nuestra voluntad. Entonces, eso explica la guía, que es crear tu propiedad, tu reserva, también cómo declarar, que son dos cosas diferentes. Quien declara es la Autoridad Nacional Ambiental, pero el crear la propiedad es una voluntad propia nuestra. Y el último punto es la gestión, que lo que te pide es implementar los sistemas de control, vigilancia, monitoreo y garantizar la integridad ecológica a largo plazo, el relevo generacional, etcétera, ¿no? Entonces, este cuadrito es bastante interesante, que está en el corazón de la guía, para que la gente pueda, con esta pequeña herramienta, entender mejor cómo crear la reserva de conservación, que puede ser desde media hectárea, y eso ya beneficia a la protección del ambiente.
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0: Gracias a todos y todas por informarse a través de la red de radios comunitarias del país. Nos volvemos a encontrar el lunes con más noticias en Ecuador en Contacto. Hasta entonces, un abrazo.
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0: eres de gracia, el Señor es contigo. Bendita tú entre las mujeres y bendito el fruto de tu vientre, Jesús.
1: Santa María, Madre de Dios, ruega por nosotros pecadores, ahora y en la hora de nuestra muerte. Amén.
0: Dios te salve María, llena eres de gracia, el Señor es contigo.

0: ruega por nosotros pecadores, ahora y en la hora de nuestra muerte. Amén.
1: Dios te salve María, llena eres de gracia, el Señor es contigo. Bendita

buenas. Padre nuestro que estás en el cielo, santificado sea tu nombre. Venga a nosotros tu reino, hágase tu voluntad, en la tierra como en el cielo. Danos hoy.

0: Salve María, llena eres de gracia, el Señor es contigo. Bendita tú entre las mujeres y bendito el fruto de tu vientre, Jesús.
1: Santa María, Madre de Dios, ruega por nosotros pecadores, ahora y en la hora de nuestra muerte. Amén.
0: Dios te salve María, llena eres de gracia, el Señor es contigo. Bendita tú entre las mujeres y bendito el fruto de tu vientre, Jesús.
1: Santa María, Madre de Dios, ruega por nosotros pecadores, ahora y en la hora de nuestra muerte. Amén.
0: Dios te salve María, llena eres de gracia, el Señor es contigo. Bendita tú entre las mujeres y bendito el fruto de tu vientre, Jesús.
1: Santa María, Madre de Dios, ruega por nosotros pecadores, ahora y en la hora de nuestra muerte. Amén.
0: Dios te salve María, llena eres de gracia, el Señor es contigo. Bendita tú entre las mujeres y bendito el fruto de tu vientre, Jesús.
1: Santa María, Madre de Dios, ruega por nosotros pecadores, ahora y en la hora de nuestra muerte. Amén.
0: Dios te salve María, llena eres de gracia, el Señor es contigo. Bendita tú entre las mujeres y bendito el fruto de tu vientre, Jesús.
1: Santa María, Madre de Dios, ruega por nosotros pecadores, ahora y en la hora de nuestra muerte. Amén.
0: Dios te salve María, llena eres de gracia, el Señor es contigo. Bendita tú entre las mujeres y bendito el fruto de tu vientre, Jesús.
1: Santa María, Madre de Dios, ruega por nosotros pecadores, ahora y en la hora de nuestra muerte. Amén.
0: Dios te salve María, llena eres de gracia, el Señor es contigo. Bendita tú entre las mujeres y bendito el fruto de tu vientre, Jesús.
1: Santa María, Madre de Dios, ruega por nosotros pecadores.

0: María, Madre de Gracia, Madre de Misericordia,
1: en la vida y en la muerte, ampáranos, Gran Señora.
0: Cuarto misterio. Jesús cargado con la cruz, camina al Calvario.

0: Llena eres de gracia, el Señor es contigo. Bendita tú entre las mujeres y bendito el fruto de tu vientre, Jesús.
1: Santa María, Madre de Dios, ruega por nosotros pecadores, ahora y en la hora de nuestra muerte. Amén.
0: Dios te salve María, llena eres de gracia, el Señor es contigo. Bendita tú entre las mujeres y bendito el fruto de tu vientre, Jesús.
1: Santa María, Madre de Dios, ruega por nosotros pecadores, ahora y en la hora de nuestra muerte. Amén.
0: Dios te salve María, llena eres de gracia, el Señor es contigo. Bendita tú entre las mujeres y bendito el fruto de tu vientre.

0: Salve María, llena eres de gracia, el Señor es contigo. Bendita tú entre las mujeres y bendito el fruto de tu vientre, Jesús.
1: Santa María, Madre de Dios, ruega por nosotros pecadores, ahora y en la hora de nuestra muerte. Amén.
0: Dios te salve María, llena eres de gracia, el Señor es contigo. Bendita tú entre las mujeres y bendito el fruto de tu vientre, Jesús.
1: Santa María, Madre de Dios, ruega por nosotros pecadores.

0: por nosotros pecadores, ahora y en la hora de nuestra muerte. Amén.
1: Dios te salve María, llena eres de gracia, el Señor es contigo. Bendita tú entre las mujeres y bendito el fruto de tu vientre Jesús.
0: Santa María, Madre de Dios, ruega por nosotros pecadores, ahora y en la hora de nuestra muerte. Amén.
1: Dios te salve María, llena eres de gracia, el Señor es contigo.

morada nuestra. Vuelve a nosotros tus ojos misericordiosos, y después de este destierro muéstranos a Jesús, fruto bendito de tu vientre, oh clemente, oh piadosa, oh dulce Virgen María. Ruega por nosotros, Santa

0: nosotros.
1: Cordero de Dios, que quitas el pecado del mundo,
0: perdónanos, Señor.
1: Cordero de Dios, que quitas el pecado del mundo,
0: óyenos, Señor.
1: Cordero de Dios, que quitas el pecado del mundo,
0: ten piedad y misericordia de nosotros.
1: Ruega por nosotros, Santa Madre de Dios.

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3: Saludos cordiales desde la Secretaría Ejecutiva de CORAPE. Bienvenidos y bienvenidas a la primera emisión de Ecuador en Contacto, espacio informativo donde les presentamos lo que trascendió en el país en las últimas horas y que llega a ustedes por la red de medios comunitarios y populares. En el control sonido nos ayuda Karina Torres y con ustedes en la locución Rolando Góis García. Vamos a conocer los titulares de las noticias destacadas en este viernes 7 de agosto de 2026. Postulantes a fiscal general aún esperan informes sobre impugnaciones ciudadanas. Unidad Popular crea alianza con Revolución Ciudadana Pachacuti y el Partido Socialista Ecuatoriano. Concluimos la semana y en el espacio de entrevistas nos acompañará Carlos Flores, responsable de diseño de soluciones de innovación de OpenLab Ecuador.

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1: Iniciamos con el desarrollo de la información y les comentamos que el presidente de Argentina, Javier Milei, fue recibido este jueves 6 de agosto con honores militares en el Palacio de Carondelet en Quito, donde mantuvo una reunión bilateral con el presidente de la República, Daniel Noboa, como parte de su primera visita oficial al país. Antes de ingresar a la sede del Ejecutivo, el mandatario argentino colocó una ofrenda floral en la Plaza de la Independencia y atravesó una calle de honor formada por los granaderos de Tarqui. Durante el encuentro, los mandatarios reiteraron la importancia de fortalecer una agenda de cooperación integral y estratégica entre Ecuador y Argentina. Los principales ejes abordados fueron seguridad, extradición, comercio, conectividad aérea, energía, ciberdefensa y otras áreas orientadas a generar oportunidades de desarrollo y beneficios para las dos naciones. La tarde del 1 de agosto de 2026, el Consejo de Participación Ciudadana y Control Social dio a conocer que cerró la fase de impugnaciones ciudadanas para el concurso del Fiscal General de la Nación, donde se registraron 51 a los 26 candidatos. Han pasado ya 5 días y hasta este 6 de agosto los postulantes no han sido notificados con las impugnaciones, así lo menciona el doctor Mauricio Aguirre, quien aún continúa en el proceso.
2: En este momento estamos esperando que se califiquen las impugnaciones. Como usted tiene conocimiento, todos los postulantes a fiscal fueron impugnados. Yo tengo una impugnación. No, hasta el momento no conozco quién fue el que me impugnó, ni nada sobre la impugnación. Entonces, lo que corresponde a los comisionados es calificar la impugnación, si cumple con los requisitos, si la impugnación fue agregada a pruebas, y posteriormente se califica, se notifica al postulante y nos dan un término para que contestemos de esta impugnación. Y luego hay una audiencia en la que se resuelve. Si se acepta la impugnación, se descalifica el postulante y si se desecha la impugnación, el postulante continúa en el concurso.
1: En un comunicado, el Consejo de Participación detalló que la jueza Daniela Camacho, uno de los rostros más conocidos que aspira a convertirse en la nueva fiscal general, sumó 10 impugnaciones, seguida de la magistrada Inés Romero con 9. En la lista también aparece el actual fiscal del estado, Carlos Alarcón, quien registra 5 objeciones, mientras que Walter Macías tiene 4. Al respecto, precisa Aguirre que sobre estos candidatos hay que poner atención, ya que podrían ser beneficiados.
2: Mire, yo espero de este concurso que especialmente en lo que es las pruebas orales y las teóricas, que es en donde el postulante no puede palanquearse, se respete las calificaciones de los postulantes y se califique de una manera correcta al postulante. Porque feo sería que los miembros de la academia sean manejados por comisionados o por el Consejo de Participación para nombrar a tal o cual postulante. Eso no creo que suceda.
1: Las objeciones que cumplan los requisitos pasarán a una audiencia pública. Si una impugnación es inadmitida, la decisión podrá ser apelada ante el Pleno del Consejo de Participación.
2: Sin embargo, el concurso vemos que está quedado, no está teniendo la agilidad que debería tener el concurso. Es más, acuérdese que en el mes de noviembre es el plazo en que se debía estar nombrado el fiscal general. Sin embargo, esto yo creo que no va a suceder. Tal vez quedará para el próximo año.
1: El concurso para elegir al próximo fiscal de la nación ha sufrido varios retrasos desde su inicio, que fue en febrero de 2026. Estuvo paralizado por 35 días debido a que el Consejo de Participación no había tratado el informe final de los aspirantes en el pleno, trámite que daba paso a la fase de impugnaciones. Seguimos con más. Les comentamos que el representante de Unidad Popular, Giovanni Atarihuana, anunció que la organización creó la Alianza Ciudadana para impulsar la reelección de Pavel Muñoz para la Alcaldía de Quito y las candidaturas en Guayaquil, Cuenca, Santo Domingo y otras ciudades del país de cara a las próximas elecciones seccionales. Nuestra compañera Nicole Mendoza nos cuenta más en el siguiente reporte. Corape informa.
3: Y el país se integra. A través de una rueda de prensa, Unidad Popular anunció una nueva alianza para presentar candidaturas para las seccionales de noviembre 2026. Según indicó su representante Giovanni Atarihuana, han estrechado lazos con Revolución Ciudadana, Partido Socialista Ecuatoriano, Pachakutik, entre otras organizaciones.
4: En las principales ciudades participamos con candidaturas fuertes, que son opciones de cambio y de resolución de los problemas para los habitantes de esos territorios. En el caso de Guayaquil, anunciamos que el próximo 10 de agosto vamos a inscribir la candidatura de Mónica Luzárraga a nombre de la Alianza 218, porque Guayaquil despierta y una opción muy fuerte. En el Azuay tenemos una Alianza 212-20 con Yacu Pérez a la Alcaldía de Cuenca. Se ha definido en esta alianza trabajar por la reelección de Pavel Muñoz. Podemos anunciar al país que se ha concretado una alianza entre la lista 70 del Movimiento Todos, Revolución Ciudadana, el Partido Socialista Lista 17 y Unidad Popular Listas 2, y nace la Alianza Ciudadana.
3: Asimismo, aclaró que apoyarán la candidatura de Alexander Tonelo para la prefectura de Pichincha.
4: Esta amplia alianza se expresa también, por supuesto, en la prefectura de Pichincha. Alexander Tonelo va a ser el prefecto que represente a esta alianza que estamos constituyendo el día de hoy, para que el aspecto productivo en Pichincha se siga desarrollando. Se trata entonces de una nueva administración que, a partir de los elementos positivos que hoy tiene la ciudad, podamos resolver los problemas.
3: Por su parte, Cristina Cachaguay, candidata para la concejalía del Distrito Sur de Quito, afirmó que esta unidad busca fortalecer la lucha por la democracia.
5: No vamos a permitir que se lleven a Quito a pedazos, como lo han hecho en el resto del país. Defender la democracia y defender la libertad es ceder los espacios para que la continuidad y el trabajo y la unidad se fortalezcan en este proceso electoral.
3: Unidad Popular informó que ha inscrito más de 6.000 candidaturas para las elecciones seccionales entre juntas parroquiales, concejalías urbanas y rurales, alcaldías y prefecturas. Además, anunció que el próximo 10 de agosto oficializará la inscripción de Mónica Luzárraga como candidata a la alcaldía de Guayaquil en una alianza política con Pachacútic. Reportó Nicole Mendoza, Corape Informa.
1: Y el país se integra. Gracias, Nicole, por el aporte. El juez anticorrupción Jairo García reprogramó de manera oficial la audiencia de evaluación y preparación de juicio en el denominado caso Goleada, proceso en el que se investiga un presunto delito de lavado de activos y que vincula al alcalde de Guayaquil, Aquiles A., junto a otras 25 personas. La nueva diligencia se llevará a cabo a lo largo de más de 2 semanas. Las fechas definidas son del 11 al 28 de agosto de 2026 a partir de las 9 de la mañana. La reprogramación ocurrió luego de que la audiencia prevista originalmente para los días 5, 6 y 7 de agosto fuera declarada fallida debido a la inasistencia del abogado Eduardo León, defensor de Andrés B., primo del alcalde Aquiles A. Según varios expertos, el fenómeno del Niño se encuentra en una fase de desarrollo y observación progresiva en Ecuador. Los cambios climáticos y el calentamiento del mar aumentan de manera gradual y se espera que sus efectos principales y su punto más alto se sientan entre agosto y noviembre de 2026, con una persistencia proyectada hacia inicios de 2027. Ante ello, Cristian Rivera, experto en gestión de riesgos, señala que nuestro país no cuenta con una planificación adecuada ante este fenómeno u otro de gran magnitud.
6: Cuando nosotros hablamos del evento del Niño, estamos hablando de fuertes lluvias, de deslaves, de inundaciones, en algunos lados sequía, déficit hídrico, pero lo importante es saber qué estoy haciendo yo, qué está haciendo el gobierno, qué está haciendo el Estado, justamente para reducir el impacto, y debemos trabajar en la prevención. ¿Y a qué me refiero en la prevención? Por ejemplo, ahora mismo los municipios en todo el país deberían estar actualizando el plan de ordenamiento territorial, deberían estar organizando sus planes de emergencia.
1: Sostiene que el país solo se ha convertido en reaccionario ante desastres naturales, que si bien no se pueden prevenir, se podría establecer cómo actuar y los mecanismos de ayuda y búsqueda.
6: 100% no estamos preparados, sabemos responder bien, sí, pero no hemos aprendido las lecciones. No es la primera vez que tenemos un evento del Niño, no es la primera vez que tenemos incendios forestales, no es la primera vez que tenemos terremotos. El tema es que nos hemos olvidado, mi estimado Rolando. Cuando nosotros estábamos en atención al terremoto de Venezuela, todos modo terremoto, pero ¿qué aprendimos? ¿Cuántos de nosotros hicimos por ejemplo, un fortalecimiento estructural de nuestras casas? Fuimos a averiguar en el municipio un estudio de suelo.
1: Pero no solo son los fenómenos naturales que hay que tomar en cuenta. Otro de los que son causados o provocados en su gran mayoría son los incendios forestales.
6: En Quito y en Ecuador, Imbabura. Imbabura, miren los incendios forestales, más de 1.500 hectáreas. Acá en Quito, algunos incendios de importancia. Y es porque seguramente no estamos haciendo bien para un trabajo de prevención. Si bien es cierto, nos hemos preparado, somos fuertes en temas de respuesta, nos estamos preparando para la respuesta y eso es bueno, pero en prevención está faltando, sobre todo pensando en esa zona rural.
1: Recalcó que estos fenómenos podrían tener un fuerte impacto en el Ecuador si no se tiene políticas públicas para minimizar los daños. Adicional que debemos recordar que vivimos en una zona de un alto grado de sismicidad, por lo que esto debe estar en agenda de la Secretaría de Gestión de Riesgos para su planificación. Y con esto hacemos una breve pausa en información. Vamos al corte y al regresar seguimos con más de Ecuador en Contacto, primera emisión.
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1: Gracias por seguir junto a nosotros. Elba Luzardo conversó con Carlos Flores, responsable de diseño de soluciones de innovación de Open Lab Ecuador, sobre el avance de la desinformación electoral en el país y la iniciativa MediaHack 2, un laboratorio que busca impulsar soluciones tecnológicas frente a este fenómeno. Escuchemos la entrevista.
9: Gracias por acompañarnos. La inteligencia artificial está cambiando la manera en la que se produce y consume información. Hoy es posible crear videos, audios e imágenes que parecen reales, mientras que las campañas de desinformación se propagan en cuestión de minutos, especialmente durante procesos electorales. Este fenómeno sin duda plantea nuevos retos para los medios de comunicación, las autoridades y la ciudadanía, en un momento en el que la confianza en la información resulta clave para la democracia. En este contexto se desarrollará MediaHack 2, un laboratorio que busca reunir a periodistas, desarrolladores y especialistas en inteligencia artificial para crear herramientas que ayuden a enfrentar estos desafíos. Para conocer un poco sobre esta iniciativa y, por supuesto, analizar el panorama que enfrenta el país, conversaremos con Carlos Flores, él es responsable de diseño de soluciones de innovación de Open Lab Ecuador. Lo saludamos de inmediato, Carlos, qué gusto tenerlo en este espacio, bienvenido.
10: Igualmente, Elba, qué gusto.
9: Gracias a usted por acompañarnos y antes de pasar hablar de este evento que se desarrollará, el MediaHack 2, un poco hablar sobre lo que está pasando en Ecuador, el panorama. En los últimos años se habla cada vez más de desinformación electoral, que ha cambiado precisamente para que hoy este fenómeno represente un reto mayor para las democracias.
10: Bueno, este fenómeno se está extendiendo y se está masificando a pasos agigantados. Es decir, tanto en Ecuador como en otros países de América Latina, la desinformación ya no es solamente una cuestión hipotética, es un problema real y genera serios dolores de cabeza, no solamente en el consumo informativo, sino también en los impactos que puede tener en la democracia. Quiero compartirte, por ejemplo, un elemento que es muy distintivo del Ecuador y tiene que ver con un eje que estructura toda la dinámica de la desinformación electoral. Y tiene que ver con esta dinámica de correísmo y anticorreísmo. Es básicamente un eje estructurante dentro de la generación de consumo de contenidos desinformados. ¿Esto qué significa? Que las personas van a consumir ciertos contenidos que no tienen necesariamente una validez o una rigurosidad, pero lo van a consumir y lo van a difundir en función de las simpatías que puedan tener en estos dos ejes, o en este eje, mejor dicho, ¿no? Entonces, en función de eso, las últimas elecciones han estado fuertemente marcadas por ese tipo de dinámica o por ese tipo de eje estructurante. Y esa es una situación que genera muchas alertas, porque las personas que tienen que decidir en un sistema democrático van a hacerlo bajo ciertos parámetros emocionales, razonables, pero también de contenidos. Y si estos contenidos se difunden masivamente sin ningún tipo de rigurosidad, ni de confirmación, ni de validación, y se han hecho a través, como bien has dicho, a través de inteligencia artificial, entonces van a tomar decisiones en función de eso. Pero fíjate que esta dinámica o ese eje estructurante correísmo-anticorreísmo genera justamente posibilidades de tomar decisiones en función de la información que consumo, que muchas veces puede ser poco fiable, ¿no?
9: Usted ha mencionado esta dinámica en las últimas elecciones citando este ejemplo, pero también analizar un poco más qué otras dinámicas han cambiado precisamente en estos procesos electorales que ustedes han podido identificar y que precisamente representan un reto para, por ejemplo, algunas de las personas que ustedes van a juntar en este evento como periodistas y demás.
10: Otra dinámica que ha cambiado es el hecho de que, al menos de lo que se ha podido monitorear, es que la desinformación electoral, si bien es cierto, se produce, digamos, de manera local aquí en el Ecuador, también se han contratado empresas fuera del país para que puedan ofertar este tipo de servicios, aprovechando básicamente la opacidad de la publicidad electoral digital. No hay una normativa suficientemente robusta o que pueda ser suficientemente fuerte para identificar quiénes son las personas y en qué cantidad se hacen promociones a través de los sistemas digitales. Entonces se aprovechan de otras empresas que ofrecen este tipo de servicios, que operan seguramente bajo sus propios marcos regulatorios en esos países, y desarrollan contenidos desde afuera y los difunden específicamente en Ecuador. Esa es una característica también que se puede repetir en algunos países, pero que ya se empieza a notar y a ser presente como una dinámica que está afectando a las democracias como la ecuatoriana, ¿no?
9: ¿Como país estamos preparados para enfrentar este desafío o todavía existen vacíos importantes para precisamente hacerle frente?
10: Creemos que justamente todavía hay la necesidad de hacer una discusión que no esté empañada necesariamente por posturas ideológicas. No estoy hablando necesariamente de una posición objetiva del tema, pero creo que sí debemos abordar el problema, la desinformación electoral, desde todos los frentes posibles. Porque si hacemos miradas muy sesgadas o interesadas políticamente para favorecer una posición política y desprestigiar otra, difícilmente vamos a tener seguramente alguna herramienta normativa que pueda ser de cumplimiento obligatorio para los procesos electorales. Creería ahí que las entidades electorales, en este caso el CNE u otras entidades electorales fuera del país, tienen un trabajo bastante robusto para poder hacer cosas donde los partidos políticos y sus adherentes puedan cumplir con ciertos criterios éticos electorales que les permita justamente tener una justa electoral más limpia y más transparente. Creo que ahí hay un debate todavía ausente y que se necesita plantear con mucha frontalidad.
9: Y ahora sí, Carlos, entrando ya en el evento, que nos cuente un poco de cómo nació MediaHack 2, a quiénes va a reunir, en qué fechas y también precisamente cuál es la necesidad central que va a atender.
10: MediaHack 2 es el resultado del MediaHack 1 que se realizó en febrero y junio del año pasado. Lo realizamos con algunos actores, como por ejemplo el Observatorio de Comunicación de la Pontificia Universidad Católica, con el apoyo de la UNESCO aquí en Quito, Ecuador, y Hacks Hackers, que es una ONG sin fines de lucro que tiene su espacio de funcionamiento o sus oficinas en Estados Unidos, pero que opera a nivel global y en distintos países, incluyendo Latinoamérica. En esta oportunidad estamos haciendo este MediaHack 2 con la Konrad Adenauer. La Konrad Adenauer, junto con Open Lab, está realizando esta segunda edición del MediaHack 2, y tenemos otros aliados, como por ejemplo la UNESCO, Lupa Media, Ecuador Chequea, bueno, en fin, algunas otras instituciones que están apoyándonos en esta actividad.
9: Y que precisamente trabajan el tema, ¿no?
10: Exactamente. Esta es una convocatoria abierta, pública, para invitar a periodistas, investigadores, cientistas de datos, tecnólogos, bueno, en fin, toda la comunidad, incluso personas que pueden estar dedicadas a otras disciplinas que no necesariamente tienen que ver con comunicación o tecnología. En los hackatones que nosotros hemos desarrollado han llegado, por ejemplo, literatos, poetas, economistas, ¿no? Entonces, todas las personas que tengan interés en desarrollar una propuesta de solución a un problema como la desinformación electoral. Pero aquí quiero hacer una puntualización importante. Los resultados de estos prototipos es pensado para los medios de comunicación. Me explico mejor. Justamente cuando tú decías de que la desinformación ofrece cosas de manera tan rápida, los medios de comunicación, y no es el caso seguramente ajeno para Corape, cuando tienen que producir sus procesos también toman tiempo, porque se tienen que hacer una serie de metodologías, verificación, contrastación, etcétera. Pero si se proveyera con herramientas tecnológicas suficientes para poder, por ejemplo, leer todos los planes de gobierno a través de un agente de inteligencia artificial, sería bastante óptimo, sabiendo de que justamente puede estar entrenado específicamente para los fines periodísticos de Corape, por decir, perdón el ejemplo. Y así con otros medios. Entonces, la idea es generar soluciones tecnológicas para que los medios puedan procesar más información y enfrentar la desinformación y que la desinformación no camine tan rápido, porque cuando nosotros incluso tenemos que hacer verificación, y termino con esto, nos tomamos también el tiempo, porque tenemos que verificarlo. La desinformación no se toma ese tiempo, lo hace de manera inmediata y por eso crece rápido. Pero si tuviéramos más herramientas tecnológicas para producir mejor, con ética, con transparencia, seguramente podríamos enfrentar de mejor manera a la desinformación.
9: Carlos, y para aclarar un poco, es decir, MediHack 2 tiene como objetivo precisamente crear esas soluciones. Todo este grupo que usted ya lo ha mencionado de profesionales, o en este caso también personas que no sean ajenas al tema pero estén interesados, van a poder participar de este laboratorio, crear soluciones, y estas soluciones precisamente se crean para que se puedan implementar los medios de comunicación en procesos electorales.
10: Exactamente. La idea es que cuando se escojan a 3 prototipos ganadores, van a tener un proceso de incubación. El proceso de incubación significa que van a desarrollarse por un periodo de unos 3 meses, pero ese proceso va a estar aplicándose en un medio de comunicación. Entonces, se desarrolló una tecnología X, para no poner algo específico. Entonces, esa tecnología se va a aplicar a un medio X por un periodo de 3 meses para ver cómo funciona y optimizarla mejor, con la finalidad de que después algún otro medio diga, ah, bueno, ya han elegido un prototipo, ha habido un proceso de incubación o de desarrollo en caliente y está funcionando mejor, bueno, tal vez me interesa que tal vez en mi medio se pueda aplicar. Esa es la finalidad.
9: Y es decir, ¿los tiempos alcanzan posiblemente para que se pueda aplicar ahora en las seccionales de 2026?
10: Creemos que sí, porque han elegido un prototipo, ha habido un proceso de incubación o de desarrollo en caliente y está funcionando mejor, bueno, tal vez me interesa que tal vez en mi medio se pueda aplicar. Esa es la finalidad.
9: Y es decir,

0: era que está piloteada, está ejecutada y que se podría aplicar para el proceso electoral que está ya prácticamente a la vuelta de la esquina.
1: Y ahora también surge la duda del MediaHack 2. ¿Cuántos días dura? ¿Cómo es el proceso? Porque tienen que crear precisamente esta iniciativa, esta idea, ver cuánto tiempo tardaría en el proceso de incubación y todo lo que usted acaba de mencionar. ¿Cómo será?
0: Bueno, a ver, esto va a desarrollarse el viernes 14 de agosto y el sábado 15 de agosto, es decir, la semana que viene. Se va a desarrollar en el edificio Tenerife, que está sobre la avenida 6 de diciembre. Son las instalaciones que corresponden a la Universidad Técnica Particular de Loja. Va a ser una jornada completa, desde las 8 o 9 de la mañana hasta las 8 de la noche en los dos días. En el segundo día ya se elegirán los prototipos ganadores, después viene un proceso de incubación que será de 2 meses aproximadamente, y luego ya se hace una presentación pública de estos prototipos ganadores, y luego queda a disposición para que los medios de comunicación interesados puedan aplicarla en la jornada electoral que se viene del 29 de noviembre.
1: Carlos, en este momento, para las personas que están escuchando la entrevista y que precisamente se interesan, están dentro de un perfil tal vez de periodista, de alguien que tenga el conocimiento en inteligencia artificial, desarrolladores o tal vez ajenos precisamente a este tipo de profesiones, pero dicen, estoy interesado, ¿cómo hago para ser parte del evento? ¿Cómo hago para ser parte de MediaHack? ¿A través de qué página se pueden
0: encontrar? Claro que sí, pueden encontrarlo a través de la página web openlab.es/MediaHack 2026 y a través de las redes sociales de OpenLab, en Facebook como OpenLab EC, en Instagram igualmente, en LinkedIn también y en X también, y ahí están colgadas ya los enlaces para que uno se pueda registrar. Las personas pueden registrarse de manera individual o en equipo. La idea es trabajar en equipo. Los que no tienen equipo pueden formar equipo el día 14 de agosto. Nosotros los podemos ayudar para que puedan constituirse como un equipo. Calculamos que para la jornada electoral van a haber un promedio de 20 prototipos, es decir, 20 posibles soluciones tecnológicas para enfrentar la desinformación electoral. De ahí solo se escogen 3. Por eso es que creemos que va a ser un espacio bastante dinámico y muy interesante para justamente reflejar 2 cosas. Primero, potencial de creación de soluciones tecnológicas desde el Ecuador. Y segundo, que interdisciplinariamente se pueden resolver los problemas cuando no solamente nos concentramos en una disciplina, sino distintas disciplinas y distintos intereses, incluyendo la sociedad civil, pueden dar soluciones para desarrollar estos prototipos tecnológicos.
1: Y usted ha mencionado precisamente que se van a dar estos mensajes, ¿no? De que se puede crear soluciones tecnológicas, de que se puede trabajar en conjunto para precisamente hacerle frente a un tema tan importante como este en contextos electorales. Pero también, ¿cuál es esa reflexión que ustedes dejan más allá con este tipo de eventos? Usted lo ha mencionado, el hackathon, si no me equivoco, venía el MediaHack, son algunos eventos que ustedes han venido realizando. ¿Cuál ha sido esa reflexión también que se da, que queda para los participantes que quizás no son seleccionados, pero lo ven como una experiencia enriquecedora?
0: Bueno, lo primero es que nosotros queremos promover al menos 2 cosas. La primera, la necesidad de fortalecer los sistemas democráticos. Creo que para nadie es un secreto que estamos atravesando a nivel global por unas tendencias autoritarias bastante fuertes que están utilizando todas las herramientas a disposición, incluyendo las tecnológicas, incluyendo este problema de la desinformación electoral. Y necesitamos entonces proveer con mayores recursos, con mayores fortalezas a la sociedad civil, a los medios de comunicación y otros actores interesados para poder sostener estos sistemas democráticos y que las normas se cumplan, las reglas se respeten y que por lo tanto tengamos actos de transparencia y podamos decidir lo más justamente posible. Cuando eso no existe, entonces aparecen distorsiones severas, denuncias de que ha habido fraude, opacidad en ciertos procesos de conteo de votos o intervención extranjera con publicidad estatal, perdón, con publicidad digital para desinformación electoral, etcétera. En fin, muchos fenómenos. Esa es la primera. Y la segunda, que nosotros creemos que la difusión de posibilidades para construir soluciones tecnológicas va de la mano con ética y transparencia. Es decir, siempre bajo el control humano. No es que automatizamos procesos para que haga todo el trabajo y nosotros nos quedamos ajenos. Tiene que haber primero decisión humana y después las herramientas para poder ejecutarlas.
1: Perfecto, Carlos, gracias por acompañarnos.
0: A ti.
1: Amigos y amigas, y también a ustedes, gracias por estar pendientes de la entrevista del día. Un abrazo.
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0: Minutos finales de Ecuador en Contacto, primera emisión que llegó a ustedes por la señal de los medios comunitarios a nivel nacional. La próxima semana volvemos con más información que se genere en el país. Un fuerte abrazo y que disfruten de este fin de semana.
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y bienvenidos a través de la señal internacional de 107.3 FM, es la voz del santuario. Ya estamos en el martes 11 de agosto del año 2026. El saludo a quienes ya nos escuchan, nos sintonizan en las provincias de Pastaza, Morona, Santiago, en Napo, en

Llueve fuerte en el pedacito de cielo. El saludo y la recomendación también a quienes viajan hacia la región amazónica, hacerlo con cuidado, con mucha precaución, que la calzada está mojada. 6:06, 6:06. Saludos a quienes ya están trabajando también en las diferentes cooperativas de transporte acá en el pedacito de cielo, Baños de Agua Santa, disfrutando ya de el último mes de vacaciones. El 1 de septiembre empezarán las actividades educativas, así que el saludo a los turistas que están visitando nuestra ciudad. 6:07.

7, el saludo cordial y la bienvenida. Le ponemos ritmo a esta mañana, dando gracias al Todopoderoso por un día más de vida, a la Virgencita del Rosario de Agua Santa también. Disfrutando de todas las canciones que tienen ritmo, tienen movimiento. 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

Con buen ritmo, 6 de la mañana con 14 minutos, son ya las 6 de la mañana, 14 minutos, a través de la señal de la voz del santuario en este super martes. Saludos allá en el barrio Las Ilusiones, gracias por escucharnos en el sector del recreo también, ya en compañía de Santuario a esta hora, qué bueno.

0: De la pausa para los comerciales. Ya regresamos a través de la señal internacional de la voz del santuario. Son ya las 6 de la mañana con 30 minutos en el territorio continental ecuatoriano. Una hora menos en el archipiélago de Galápagos. Venimos enseguida para saludar a los cumpleañeros.
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1: Antes de dar a luz a Santo Domingo de Guzmán, su madre, la beata Juana de Asa, tuvo una revelación celestial. Contempló en su vientre a un pequeño perro que sostenía una antorcha encendida en su boca, con la cual parecía encender el mundo entero. Aquella no era una visión ordinaria, era el anuncio profético de la gracia. Ese niño nacido en las tierras de Calaruega vendría a iluminar las tinieblas del error con la luz radiante del Evangelio. Domingo no guardaría la verdad para sí mismo. Su palabra sería fuego que enciende otros fuegos, extendiendo la fe por todos los confines de la tierra. Hoy, esa misma antorcha sigue encendida en cada rincón del mundo, donde un predicador eleva su voz. Santo Domingo de Guzmán

0: toda la alegría, con todo el positivismo. Y por supuesto, llegó el momento para saludar a quienes están de cumpleaños en este día. Mensajito a través de El Santuario Chat. Buenos días.
1: Y es como está, disculpen, puede llegar con un saludo de cumpleaños, por favor, para el señor Jorge Hurtado, en Quito, de toda su familia que vive en Baños, que le queremos mucho, que Diosito le bendiga y que siga cumpliendo muchos años más. Muchas gracias.
0: Felicidades para Jorgito Hurtado, allá en la capital de los ecuatorianos, de parte de toda su familia, desde el pedacito del cielo, desde Baños de Aguasanta, le envía este saludo muy especial con los mejores deseos. Que cumplan muchos años más de vida. Felicitaciones para Jorgito Hurtado, que hoy está de cumpleaños. Que cumplan muchos años más de vida. Que la pase bonito. Felicidades. Saludos también para Valeria Traves. También está de cumpleaños hoy. Su esposo, sus hijos y toda su familia le saludan a Valeria. Valeria Traves hoy está de cumpleaños. Otro saludo especial también en esta mañana. Por supuesto que sí. Saludos a quienes están de cumpleaños hoy. Felicitaciones para Andrés Sánchez, allá en el Puyo. Hoy está cumpliendo años. Que cumpla muchísimos años más de vida. Que el Todopoderoso le bendiga siempre. Felicidades. Que disfruten de la compañía, el cariño de cada una de sus familias. El saludo especial a todos los cumpleañeros. Felicidades. Que vivan los cumpleañeros. ¡Felicitaciones!

0: perfecta condición.
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1: Agosto.

a Rodrigo Luna, el popular Daddy Yankee en sintonía y la radio a esta hora, por supuesto que sí, ahí en la avenida Amazonas. Siempre escuchando a través de la señal internacional de La Voz del Santuario. Qué bueno, ahí le enviamos el saludo a nuestro buen amigo Rodrigo Luna, que está reportando sintonía ya desde la avenida Amazonas. Saluditos, excelente jornada para todos ustedes también. Son las 6:52, 6:52. Gracias por escucharnos a esta hora en la calle Juan León Mera. El saludo cordial en el terminal terrestre, trabajando, laborando ya desde muy temprano. Qué bueno, ahí les enviamos el saludo a ustedes. Excelente jornada de labores.

Ponemos ya punto final al programa en la edición de este Super Martes a través de la señal de la voz del Santuario. Enseguida ya se vendrán las noticias. Por supuesto que sí. Gracias por escucharnos. Que tengan una

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1: Son ya las 7 de la mañana con 4 minutos, 7 de la mañana, 4 minutos a través de la voz del santuario. Les damos la bienvenida ya al presente espacio informativo en este día martes 11 de agosto del año 2026.

El feriado del 10 de agosto dejó hoteles llenos en Baños, Salinas y Montañitas, según el sector turístico. El padrón electoral de este año hay menos

0: Curagua articuló acciones urgentes por deslizamientos, prevención del fenómeno del Niño e incendios forestales. El uso de tarjetas de crédito crece un 11% en el país y ya cubre gastos básicos. El gobierno colombiano declaró este lunes la situación de desastre nacional por el terremoto. El Cuerpo de Bomberos de Baños informará sobre las emergencias atendidas en los últimos días. En directo conversaremos con Gabriel Cisneros, escritor, sobre el lanzamiento de libros a realizarse acá en el Cantón Baños en el Teatro Nicolás Fiallos. Haremos contacto también con la ingeniera Patricia Motes del Instituto Geofísico de la Escuela Politécnica Nacional. Vía telefónica conversaremos con el señor Hugo Tustón, presidente del GAD Parroquial de Yigua. Estas y otras noticias en el presente boletín informativo.
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0: Estamos ya en las 7 de la mañana con 7 minutos. Son ya las 7 de la mañana, 7 minutos a través de la voz del santuario. Ya les decimos bienvenidas y bienvenidos al presente espacio informativo de este día martes 11 de agosto del año 2026. El reporte de las vías en la provincia de Tungurahua: Ambato, Perileo Baños habilitada, Ambato, Guaranda habilitada, Ambato, Quito habilitada, Ambato, Riobamba habilitada, la vía Cahuajipi, Yate, Cotaló habilitada y la vía Baños, Puyo habilitada al tránsito vehicular, pero se recomienda circular con precaución. Tenemos presencia de lluvia durante todo el trayecto y la calzada está mojada. La precaución, el llamado a los conductores a circular con mucho cuidado, con toda la precaución del caso, especialmente en donde ocurren deslizamientos frecuentemente. Son ya las 7 de la mañana con 7 minutos, 7 de la mañana con 7 minutos a través de la voz del santuario.
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0: Seguimos informando, 7 de la mañana con 8 minutos, son ya las 7 de la mañana con 8 minutos a través de la voz del santuario. Vamos a continuar con más información a esta hora. Iniciamos con el detalle de las noticias a través de la voz del santuario. Mucha atención a la información. El COE provincial de Tungurahua articuló acciones urgentes por deslizamientos, prevención del fenómeno del Niño e incendios forestales. El Comité de Operaciones de Emergencia COE provincial sesionó en el Cantón Baños de Agua Santa para evaluar el avance de las acciones ejecutadas frente a la emergencia registrada por los deslizamientos en el sector de Iyuchi, Las Antenas. Asimismo, se analizaron los posibles impactos del fenómeno del Niño y la situación relacionada con la prevención e incendios forestales, con el propósito de fortalecer la capacidad de respuesta institucional y comunitaria. ¿Cuáles fueron las resoluciones? El COE provincial solicitó a la Secretaría Nacional de Riesgos que coordine con la Cruz Roja Ecuatoriana, Junta Provincial de Tungurahua, el apoyo técnico para el levantamiento y la validación de información en zonas afectadas o vulnerables en Baños, en coordinación con el Ministerio de Infraestructura y Transporte. Así también pidió a los municipios de la provincia participar activamente en los procesos de fortalecimiento, capacidad local, con énfasis en la coordinación y el fortalecimiento de los comités comunitarios de gestión de riesgos, así como la planificación, identificación y gestión de alojamiento temporal en coordinación con la Secretaría de Gestión de Riesgos. Son ya las 7 de la mañana con 10 minutos, 7 de la mañana con 10 minutos. Seguimos informando, 7 de la mañana con 10 minutos, las noticias en detalle a esta hora. Vía telefónica nos conectamos ya con el escritor Gabriel Cisneros, A propósito, acá en el Cantón Baños de Agua Santa se desarrollará el lanzamiento de libros en el Teatro Nicolás Fiallos. De esto, y bueno, de conocer un poquito de la trayectoria del escritor Gabriel Cisneros, es importante que la población conozca también, a propósito, agosto, mes de la cultura también, ¿no? Actividad cultural que se va a desarrollar en el Cantón Baños de Agua Santa. Bienvenido, buenos días, a través de La Voz del Santuario, iniciar la entrevista, por supuesto, conocer un poquito más de la vida y sobre todo también de la trayectoria que tiene Gabriel Cisneros como escritor. Bienvenido, buenos días, le escuchamos.
2: Muy buenos días, un saludo inmenso, qué grato llegar, volver a la tierra de Julio Pasos Barrera, de Nicolás Fiallos, de grandes escritores a través de esta entrevista en Radio La Voz del Santuario. Como usted lo ha manifestado, hoy en la noche presentaremos dos libros, el uno del escritor Miguel Ángel Rengifo Roballo y el otro mío. El libro de Miguel Ángel es un libro que fue publicado en Bolivia, se llama La Fiebre del Ornitorrinco, y es una dimensión poética que gira en torno a las búsquedas existenciales del autor. Miguel Ángel Rengifo, premio poesía Paralelo Cero, que hace algunos años tiene una trayectoria, un reconocimiento importante. Acaba de sacar el libro de Mama Negra, Patrimonio Inmaterial del Ecuador. Es un escritor que está invitado a la Primavera Poética en Lima, que se da en el mes de septiembre, y en Perú se le va a publicar el libro El Oficio Adánico. Mi libro es un libro compartido con Mariposa del Castillo, se llama Bicéfalo, Poesía de los Ancianos, y la primera parte, el primer libro es Delia. El primer poemario, en este poemario Mariposa hace un canto profundo de su ser, de su feminidad, de su exilio, porque ella está en París, viviendo en París desde hace muchos años, de la añoranza que produce el Ecuador en quienes se van sin querer irse. Y en el segundo libro, en Bicéfalo, dio lindo homenaje a los conceptos del madre. Es un canto que se llama Tierra y que es un canto dedicado a la Sagrada Tierra de Palestina.
0: Bien, a propósito, ¿por qué se ha escogido acá el Cantón Baños de Agua Santa para hacer el lanzamiento de estos dos libros?
2: Tuvimos la gentil invitación de Yaron Abitov, un escritor que estuvo mucho tiempo en Baños. Entiendo que él tuvo la gentileza de conversar con las autoridades del municipio y ellos nos extendieron la cordial invitación para hacer la presentación del libro hoy en la noche en Baños, que Baños es una tierra por su configuración natural, por su paisaje, por su vocación de fe, por múltiples fuerzas, una tierra que llama al arte. En Baños usted encuentra artistas maravillosos como Edwin Barrera. Baños es la tierra que llama el arte, y para nosotros es un privilegio poder ir con nuestra poesía a Baños, decirle a Baños que la poesía está viva en esta época donde el humano está siendo cuestionado por una modernidad desbordante, y también alimentarnos de la gente, de los paisajes, de toda esa dimensión profunda que tiene Baños.
0: Hablemos un poquito de su trayectoria y también del trabajo que ha realizado a lo largo de este tiempo. ¿Se ha podido ya publicar, presentar, escribir varios libros?
2: Bueno, este es mi libro 18, publicado en mi vida. 18 libros, he participado en encuentros, en antologías, en recitales. En octubre me estoy yendo a un encuentro internacional de los esteros en Uruguay, y la literatura es esa turbina maravillosa que me permite encontrarme, dimensionar, potenciar lo que es mi vida. Gracias a la literatura también he podido ejercer en lo público, en la cultura, ¿no? He sido el presidente de la Casa de la Cultura, vicepresidente de la Casa de la Cultura, fui subsecretario de Cultura, viceministro de Cultura en su época, y ahora me desempeño como director de Cultura y Patrimonio del municipio de Tecuca.
0: Bien, a propósito, varios de sus libros han sido tal vez publicados en varios idiomas también.
2: Libros completos no. Uh-huh. Algunos de mis poemas han sido traducidos al inglés, al árabe, al rumano. ¿Qué libros enteros? No.
0: Bien, en una época donde domina en este caso las redes sociales y los contenidos rápidos, ¿cómo podemos conseguir que en este caso los jóvenes o las personas vuelvan a acercarse a los libros?
2: Dándoles las lecturas adecuadas. Edgar Allan García, que lastimosamente falleció hace poco, decía que los jóvenes no es que no lean. El problema de los jóvenes es que leen contenido, perdón la expresión, basura, contenido que no aporta nada a su vida. Entonces creo que a los jóvenes hay que darles las lecturas adecuadas y de acuerdo a su edad etaria. No le podemos dar a un niño de 12 años que recién está transformando su dimensión de conciencia a leer El Quijote, El Ilíada, lo que sea, ¿no? O sea, hay que buscar la lectura de acuerdo a la edad y lograr que estas personas se enamoren de leer, porque leer no puede ser por obligación, no puede ser por pasar un material. Y una vez que las personas se enamoran de la literatura, de leer por pasión, van a descubrir que existen otras posibilidades para encontrar su vida, otras posibilidades para multiplicar su talento y para encontrar, aunque estamos invadidos también por la publicidad de la Odisea, que es un poema largo que se escribió 850, 900 años antes de Cristo, junto con la Ilíada. Se presume que lo escribió Homero. Es un poema que da origen, o que refleja más bien, el origen de la civilización occidental. Y en este poema hay seres fantásticos, viajes, sueños, amores, desamores y encuentros. Y creo que es eso, hay que darles a los jóvenes, buscar que lean lo que deben leer y no obligarles. Creo que pronto cada uno de nosotros en esta vida encuentra el camino y debe salir de ese paraíso fingido de las redes sociales. Hay cuánta gente que se pasa en ese feo verde procrastinando sin hacer nada, viendo el celular, tratando de entender qué pasa con el mundo y profundamente limitada en sus afectos, en sus amores, con profundos problemas psicológicos. Ese salto de una página a otra en segundos hace que tenga una profunda inestabilidad emocional. Así que también que tomen conciencia los jóvenes que el paraíso no está en las redes sociales. Ayer que viajaba de Quito a la Tacunga, el cielo estaba profundamente despejado y había un paisaje que muchas veces viéndolo no lo miraba. Decía qué hermoso que es la vida. Solo haber visto este paisaje hace que valga la pena la vida. Y creo que es eso, aprender a ver el paisaje, la gente, la sonrisa. Eso es el reto.
0: Bien, para el evento de esta noche, ¿cuál es el horario? Y sobre todo también es un evento con entrada libre, ¿tiene algún costo?
2: Sí, es un evento gratuito para el público, es decir, a la ciudadanía no le cuesta nada más que invertir su tiempo en algo que le puede dar otra visión del mundo. El evento se va a desarrollar a las 7 de la noche en el Teatro Nicolás Diarios de la ciudad de Valle. Así que los invitamos a todos que nos acompañen, que disfruten de la poesía y que también nos permitan a nosotros esa posibilidad de retroalimentar el poema. El poema necesita lectores. Por eso se hacen los encuentros internacionales, por eso vamos a dejar de llamarnos porque necesitamos que el poema sea escuchado. Sin el lector, como decía Idea Vilariño, la gran poeta uruguaya, el poema muere en el anonimato, y el morir en el anonimato no existe.
0: Bien, sí, quiero agradecerle por su tiempo, por la entrevista y por la invitación también. Y qué bueno que también se realice este tipo de eventos culturales acá en nuestra ciudad a propósito de agosto, mes de las artes y la cultura. ¿Algo más en la parte final?
2: Sí, tengo que agradecer a Radio La Voz del Santuario. Qué bueno que los medios también les dediquen contenidos para las buenas noticias. Qué bueno que construyan la parrilla desde acciones propositivas para la comunidad. Y será un honor vernos hoy en la noche. Un abrazo inmenso para todos.
0: Gracias. Ha sido la palabra vía telefónica de el escritor Gabriel Cisneros. Hemos hablado sobre el lanzamiento de dos libros que se realizarán hoy en el Cantón Baños de Agua Santa por el mes de las artes y la cultura. Lanzamientos de libro hoy martes 11 de agosto a las 19 horas en el Teatro Nicolás Fiallos, con los escritores Gabriel Cisneros Avedrabo y Miguel Ángel Fifo Roballo, quienes realizan el lanzamiento de estos libros acá en nuestra ciudad. Invitados todos al Teatro Nicolás Fiallos a partir de las 19 horas 7 de la noche. Hacemos una ligera pausa, enseguida venimos con más información a través de La Voz del Santuario.
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3: Frente al esplendor y los lujos con los que algunos misioneros intentaban combatir las herejías de su tiempo, Santo Domingo y el obispo Diego comprendieron una verdad fundamental. Para que la predicación sea creíble, debe reflejar la pobreza de Cristo. Decidieron despojarse de cabalgaduras y séquitos solemnes, caminando descalzos, mendigando el pan y viviendo con absoluta sencillez. Los cántaros predicaban la austeridad, pero Domingo la vivía en la verdad de la iglesia. Con este testimonio de vida evangélica, demostró que la palabra arrastra, pero el ejemplo edifica y convierte. Santo Domingo nos invita hoy a despojarnos de nuestras seguridades materiales para que solo Cristo brille en nuestras vidas. Santo Domingo.

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2: Siete de la mañana con 25 minutos, hoy a las 7:25 minutos, pasamos hasta el cuerpo de bomberos del Cantón Baños Aguasanta para escuchar el reporte de las emergencias atendidas en los últimos días. Bienvenido, buenos días, le escuchamos.
3: Muy buenos días a la ciudadanía. Esta es las emergencias que el cuerpo de bomberos ha atendido desde el 3 de agosto hasta el 11 de agosto. El día martes de 4 de agosto a las 12:24, la ambulancia y personal salieron a atender un accidente de cuadrón en el sector de la represa de Agoyán, donde se atendía una persona con un hematoma de la región frontal, dolor del cuello y varias escoriaciones a nivel de la mano izquierda. Se la atendió en el lugar y posteriormente fue trasladado al Hospital Básico Baños. El día viernes 7 de agosto a las 11:02, mediante alerta del ECU 911, nos informan de una persona caída de mayor altura en el sector de Pondoa. Inmediatamente sale la unidad de ambulancia. Al llegar al lugar se toma contacto con alertantes, quienes nos llevan donde el paciente. En el lugar se le valora al paciente, se le inmoviliza y se administra medicación para el dolor y se le traslada al Hospital Básico Baños. El sábado 8 de agosto a las 14:36, mediante llamada directa a la estación, nos informan de un incendio en el parqueo de las Termas del Salado. Inmediatamente salen dos unidades contra incendios. Al llegar al lugar, se observa que personas del lugar logran apagar el conato de incendio con un extintor. Se verifica la escena, se deja segura y las unidades retornan a la estación. El domingo 9 de agosto, siendo las 13:30, se recibe la llamada por parte del ECU 911 informando de un rescate por personas que habrían sido arrastradas por una creciente del río Machay hacia el río Pastaza. Se envía personal al sector. Llegando al lugar a las 13:55 minutos, el personal logra el rescate de un menor que habría sido arrastrado por las corrientes del río Machay y se cruza la corriente del río Pastaza y se lo pone a buen recaudo. Asimismo, el personal, con la ayuda de comuneros y policía nacional, logran el rescate de 8 personas mismas que se encontraban en un islote junto al río Machay y se los pone a buen recaudo. Se extrae a las 9 personas para que sean evaluadas por el personal del Ministerio de Salud Pública. Posteriormente, el personal procede a realizar una búsqueda desde Machay hasta Ventana 4 por orillas del río Pastaza. Ya se nos informa de 2 posibles personas que habrían sido arrastradas por la corriente del río. Sin tener resultados positivos, el personal retorna y se coordina las labores de búsqueda para el día siguiente, río abajo, con personal de aguas rápidas. A las 22:52 de la noche, por llamada directa a la estación, nos informan de un atropellamiento en las calles Montalvo y Pedro Vicente Maldonado. En el punto se atiende a una persona de sexo masculino con traumatismos claviculares, se le inmoviliza y se le traslada al Hospital Básico Baños. Esas son las emergencias que se ha atendido en esta semana para la información de la ciudadanía.
2: Gracias al capitán Darwin Carrillo, del Cuerpo de Bomberos del Cantón Baños Aguasanta, quien se ha referido sobre las emergencias atendidas en los últimos días. Son ya las 7 de la mañana con 29 minutos, 7 de la mañana con 29 minutos.
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2: Seguimos informando, estamos ya en las 7 de la mañana con 30 minutos, son las 7 de la mañana con 30 minutos a través de la voz del Santuario. Vamos a continuar con más información a esta hora, vía telefónica ya. Nos conectamos en este momento con la ingeniera Patricia Montes del Instituto Geofísico de la Escuela Politécnica Nacional, con quien vamos a dialogar en los siguientes minutos. Bueno, y a propósito, se prepara un evento conmemorativo por los 20 años de la erupción del volcán Tungurahua. Evento a realizarse en donde será un espacio para recordar y reflexionar sobre los acontecimientos asociados a la erupción de agosto del año 2006. También, obviamente, revisar el inicio, el desarrollo y la finalización del periodo eruptivo de 1999 a 2016. Ingeniera, buenos días, bienvenida, gracias por atendernos. ¿Cómo están los preparativos para este encuentro? Que, pues, bueno, obviamente, de seguro habrá muchas personas que asistan y también podrán dar a conocer sus experiencias, a recordar algunas cosas que se dieron en este proceso eruptivo. Bienvenida, buenos días.
0: Muy buenos días, oyentes. Buenos días, Miguel. Sí, afirmativo. Estamos muy animados para estar viniendo a baños este jueves y viernes para celebrar, o mejor dicho, conmemorar la erupción del volcán Tungurahua en 16 de agosto 2006, que era un hito por nosotros quien monitoreamos el volcán, a ver esta erupción que produjo después de 7 años de preparación, y también seguramente era un evento que causó muchos estragos, pero también impresionó a la gente de Baños que su volcán ya está generando esos tipos de actividades.
2: Bueno, este evento pues obviamente se lo dará acá en la ciudad. ¿Cuándo será la fecha y la hora?
0: Es este jueves, estamos viniendo 8 técnicos, quienes vamos a dar unas presentaciones. También vamos a estar muy gustosos de escuchar en un foro abierto. Es empezando a las 12 de la tarde y ya terminando a las 6. Está en el auditorio. No es el auditorio de la sala de la ciudad, pero es otro auditorio cercano.
2: En el Teatro Nicolás Piaños.
0: Sí, muchas gracias. Y también el día siguiente vamos a ir unos 3 o 4 sitios, como es la Puente del Salado, el AVE, a Chupachal, quizás a la zona cerca de Huivi, Cacua, para ver cómo eran esos tiempos hace 15 años, ¿no? Cuando ya fue ahí destruido los puentes, los caminos, para conmemorar con la gente local. Esas serían unas visitas breves del campo. Entonces estamos muy gustosos y las personas que vienen se participen con sus preguntas, observaciones, sus recordancias de cómo era la vida hace 20 años atrás, cuando el volcán ya tuvo esta actividad fuerte, y realmente es más de 25 años porque ya empezó la actividad en septiembre de 1999.
2: Ya. Bien, se ha hecho la invitación.
0: Esperamos que la gente se anima para este. Las personas que vamos a estar hablando eran las personas mismas que trabajamos en el monitoreo del volcán, en todo lo que estuvimos en el observatorio, en la hacienda Guadalupe de la familia Chávez. Ahí tuvimos como nuestro puesto de mando. Entonces, es realmente un privilegio regresar y compartir esos momentos con ustedes.
2: A propósito, ingeniera, se ha hecho la invitación a varios de los actores, varias de las personas que estuvieron en ese caso como vigías y otros que tuvieron que ver en esta situación de la erupción del volcán Tungurahua.
0: Sí, ha sido invitado vigías, ha sido invitado personajes de Cuerpo de Bomberos, también de Cruz Roja, a algunas autoridades que eran entonces en ese tiempo. En nivel provincial ha sido invitado prefecto actual, el gobernador, y también de Cantón Peleleo, Cantón Penipe, obviamente lindera con ustedes, y también eran afectados por la actividad de volcán, Cantón Quero. Entonces sí, estamos tratando de tener ya agrupado todas estas personas, actores que eran en ese tiempo entonces, y esperamos de tener la presencia en lo posible. de personas que quieren venir, o tal vez no eran, tal vez ya hemos olvidado la invitación porque ha pasado muchos años, pero que sienten la apertura de que por favor vengan y comparten.
2: ¿Este evento tendrá algún costo al ingreso? ¿La entrada es libre? ¿Cómo estará, ingeniera?
0: Entrada completamente libre, completamente voluntario, si quieren venir, y ya estamos gustosos de recibirles allá. Y también estamos auspiciados, o sea, el alcalde de Baños está muy gustoso que estamos aquí con este evento para conmemorar y para compartir nuestra memoria institucional.
2: Bien, el alcalde de la ciudad nos ha enviado un mensaje que dice que será el evento en el salón de la alcaldía, en el salón que queda junto a la alcaldía. Qué bueno. A propósito, ingeniera, ¿cuál es la situación actual en este caso, ya después de tantos años del volcán Tungurahua?
0: Bueno, estoy contenta de decir que el volcán ya tiene muy pocos sismos. Quizás es por decir que tienen alrededor de 5 o 6 sismos semanalmente, que ustedes ya oigan este como muy bajito, y así es, o sea, no tiene emanaciones, no ha tenido cambios recientes en su cráter, medido por vuelos de dron que hemos hecho. Tampoco no ha tenido aumento de temperaturas de los focos donde hubo las fumarolas, y tampoco no hay deformación, o sea, hinchamiento de los flancos del volcán. Entonces está tranquilo el volcán, gracias a Dios.
2: Bien, queremos agradecerle, ingeniera, por su tiempo, la información. Reiteremos pues el llamado para que la población asista a este evento importante conmemorativo por los 20 años de la erupción del volcán Tungurahua.
0: Ok, Miguel, gracias mil y tenga excelente semana. Hasta luego ustedes.
2: Gracias. La palabra de la ingeniera Patricia Motes, vulcanóloga del Instituto Geofísico de la Escuela Politécnica Nacional, con quien hemos dialogado en esta mañana vía telefónica, ha hecho la invitación de parte del Instituto Geofísico de la Escuela Politécnica Nacional para este encuentro conmemorativo por los 20 años de la erupción del volcán Tungurahua, 16 de agosto del 2006. Un espacio para recordar y reflexionar sobre los acontecimientos asociados a la erupción de agosto del 2006, revisar el inicio, desarrollo y finalización del periodo eruptivo de 1999 a 2016, compartir también experiencias, analizar los aprendizajes alcanzados y recordar el valioso papel de los vigías, de las comunidades y de las instituciones que participaron en la gestión de la emergencia. También habrá intervención de los técnicos del Instituto Geofísico. Se desarrollará un conversatorio abierto para compartir vivencias, recuerdos y reflexiones sobre este importante proceso de convivencia con el volcán Tungurahua. Este jueves 13 de agosto a las 14 horas, o desde las 14 horas hasta las 18 horas, en el salón que queda junto a la alcaldía, según se nos había manifestado. La entrada es completamente libre. Son las 7 de la mañana con 44 minutos, 7 de la mañana, 44 minutos, a través de la voz del santuario. Iremos a la pausa, enseguida venimos con más información.
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Cedero, el Santo Rosario. María le indicó que esta sencilla y profunda oración mariana sería el arma más poderosa para disipar los errores, convertir a los pecadores y sembrar la paz. Desde entonces, Domingo se convirtió en el gran apóstol del Rosario, propagándolo por cada pueblo y ciudad. El Rosario no es solo devoción, es el Evangelio contemplado con los ojos de María.

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4: Seguimos informando, 7:47, hoy a las 7:47, a través de la voz del santuario. Y el feriado del 10 de agosto dejó hoteles llenos en Baños, Salinas y Montañita, según el sector turístico. El feriado del 10 de agosto cerró un balance positivo para el turismo nacional. La Federación Nacional de Cámaras de Turismo del Ecuador, los reportes del gremio muestran alta afluencia en destinos como Baños, Manta, Esmeralda, Salinas, además de un impulso adicional por eventos masivos en Quito, Cuenca y Guayaquil. En Baños, provincia de Tungurahua, el gremio contabilizó cerca de 50.000 visitantes durante el feriado. La ocupación hotelera llegó al 85% y el movimiento económico se estimó en unos 2 millones de dólares. Mientras que en Santa Elena, el promedio de ocupación hotelera fue del 80%, Salinas y Montañita registraron un lleno total. En General Villamil Playas, en cambio, los hoteles llegaron al 50%, aunque la playa y los restaurantes tuvieron la mayor afluencia de turistas. Esto quiere decir que se ha habido bastante afluencia, viajes de ida y regreso. Creo que ha sido un excelente feriado para el tema gastronómico, señaló uno de los empresarios turísticos representantes de la FENA Captur. Según el dirigente, Manta y Esmeraldas registraron una ocupación entre el 85 y el 90%, mientras que en Cuenca la ocupación hotelera estuvo cerca del 100%. La Asociación de Hoteleros de Azuay atribuyeron el resultado a los Juegos Deportivos Nacionales Prejuveniles que coincidieron con el feriado en Quito, mientras que la Asamblea Internacional también realizaba en el Estadio de Liga de Quito, que atrajo a 50.000 delegados extranjeros, que contribuyó a llenar hoteles durante el fin de semana. En Guayaquil, el concierto de Ricardo Arjona elevó también la ocupación hotelera cerca del 90%. El sábado y el domingo la cifra cayó en menos del 30%. El gremio calcula que la cifra real podría ser entre el 50% mayor. En Quito usted tiene más o menos unos 7.000 airimbi, indicó uno de los empresarios también. Esto deja un balance positivo para cada uno de los sectores de la Sierra de la Costa, que tuvieron un buen porcentaje de afluencia de visitantes durante el último feriado. Son las 7:50, 7:50, a través de la voz del santuario. Seguimos informando, 7:50, más noticias a esta hora. Y a propósito, el presidente de la República, Daniel Noboa, dispuso bajar el IVA durante los feriados, pero es beneficioso para la economía reducir el IVA durante los feriados? Escuchemos la siguiente entrevista.
5: Todos cordiales, los próximos minutos vamos a analizar lo que es esta medida implementada por el gobierno nacional de la reducción del impuesto al valor agregado IVA, sobre todo en estos días de feriado. ¿Qué tan beneficioso es para el país? ¿Qué se está generando con esto? Para eso vamos a dialogar con el economista Víctor Hugo Albán, a quien le agradecemos por recibirnos. Economista, gracias por su tiempo.
6: Gracias, buenos días. Es un honor tener a ustedes acá para conversar sobre este tema que es de mucha importancia. La comunidad quiere saber qué mismo es, ¿no? Uh-huh. ¿Es una reducción, es una rebaja, es un subsidio? ¿A quién afecta, a quién beneficia? Hagamos el análisis correspondiente. Beneficia, digamos, a quién sale de turismo. ¿Quién sale de turismo? Es una persona que tiene posibilidades, ¿no es cierto? Porque la gente que está desempleada, la gente que tiene el básico, no puede darse esa satisfacción, no puedo decir lujo, sino esa satisfacción de salir un feriado a la playa, a otra provincia, a visitar a la familia, sino que se queda aquí en Quito o en sus alrededores, máximo a los parques, ¿no? Entonces debe hacerse un análisis socioeconómico. ¿En qué consiste esto? En ver quién es el beneficiado, a quiénes ayuda el gobierno, es al sector turístico, es al sector hotelero, a quién mismo ayuda. Pero, ¿qué tipo de análisis hacen las respectivas autoridades? Porque decir, vamos a bajar el IVA, significa ayudar, apoyar al sector hotelero, al sector turístico, a las personas. Pero ¿quiénes son realmente los beneficiarios? Eso no nos dice nadie, pero yo sí les voy a decir. El beneficiario puede ser el pequeño empleado, el de clase media, nosotros que tenemos sueldo fijo, realmente puede ser un beneficio. Pero ¿qué tipo de estudio se presenta? Porque no se puede decir, hágase esto y punto, vamos a beneficiar a quién. Entonces debe explicar el vocero del gobierno, decir se hace esto por tal razón o se deja de hacer por tal razón. Creemos nosotros que va a ser beneficiado el sector hotelero y en cierto modo beneficiario el usuario. Pero ¿quiénes son los usuarios? Los que tienen algún nivel de ingreso bastante significativo. Porque el que tiene el básico o un poco más del básico tiene que contentarse en salir a los parques de Quito.
5: ¿Esto es beneficio tal vez para las arcas fiscales, tomando en cuenta que al ingresar mayores turistas a los hoteles también deben reportar sus ganancias?
6: Bueno, es relativo, ¿no? Porque si hay una rebaja en el IVA, si hay digamos, concesiones en los hoteles, no es mayormente la diferencia. Pero de todas maneras, pues hay movimiento económico. ¿Qué es lo que se busca, no? Busca el sistema financiero, el sistema fiscal, el sistema, el gobierno en sí, que haya movimiento, porque si analizamos qué está pasando en el país, hay un estancamiento en el sector financiero, no hay movimiento en los bancos y todo. El presidente conoce de eso por sus voceros, ¿no? Que le informan permanentemente y por eso determina este tipo de políticas que al final benefician al usuario, benefician al Estado, pero que realmente son políticas que no son permanentes. Debe haber una planificación capaz de que el usuario, quienes estamos permanentemente con una remuneración fija, podamos varios benefician al Estado, pero que realmente son políticas que no son permanentes. Debe haber una planificación capaz de que...

0: y esperan con ansia salir a ver a sus familiares, pero debe haber una planificación capaz de que al haber movimiento económico, al haber planificación, todos nos beneficiamos, se beneficia el Estado y se beneficia el sector turístico, el sector privado, y nos beneficiamos los ecuatorianos y la comunidad entera, porque de alguna manera hay una satisfacción, un descanso, y visitar a familiares es bueno.
1: Usted lo mencionaba, en este tiempo donde se han mencionado algunos puntos importantes, sobre todo el económico, tener feriados de alguna manera también genera que la ciudadanía se preocupe a nivel de dinero.
0: Indudablemente, no se espera, digamos, que haya un feriado y la gente dice, bueno, no me puedo ir de vacaciones con mi familia este feriado, saldremos a una playa, saldremos a otra provincia, a otra ciudad turística, por ejemplo, Cuenca es una belleza, Riobamba, Latacunga, Ibarra, son ciudades que son dignas de visitarse, ¿no? Por sus atractivos turísticos, y de hecho, pues la gente sale, ¿no? Y de alguna manera algo hace por descansar, por distraerse, con tanta preocupación que hay en este momento, con la inseguridad que existe, al haber este tipo de feriados, pues con la seguridad de este caso, aquí tenemos que ser bien claros, la policía está haciendo un trabajo muy, muy importante, debido a que no son los ecuatorianos quienes están en la parte, digamos, de seguridad, faltando a la seguridad. Es gente que han dejado ver con la entrada universal que dejó el innombrable, ¿no? Entonces son gente que vienen a refugiarse, perseguidos, delincuentes de otros países, que perfectamente sabemos, y que viene pues a molestar a los ecuatorianos de una o de otra manera, porque ecuatorianos en sí no hay detenidos, o son de Venezuela, de Colombia y de otros países que nos vienen a fastidiar. En eso el ministro de gobierno ha sido muy enfático en decir que va a dar las seguridades.
1: Entonces, en términos económicos, ¿sí es importante que existan este tipo de decisiones, sobre todo en feriados, porque mueve la economía popular, mueve la economía también pequeña y mediana?
0: Indudablemente, ¿no? Este tipo de vacaciones cortas aprovecha a la gente de nivel medio, con ingresos medios, porque son 3-4 días de descanso, de salir a una playa, y no son las vacaciones en Europa o en Miami, sino la gente de clase media que sale a nuestras playas, a nuestros balnearios, a baños de Agua Santa, por ejemplo. Y obviamente es importante porque hay movimiento interno económico y, digamos, la gente de alguna manera también se da algún descanso, alguna satisfacción con tanta tensión que se vive en el momento.
1: Economista, en este tiempo también, aparte de esta decisión, ¿cómo analizar el ambiente político, bueno, el ambiente económico que está? ¿Es adecuada a las políticas económicas que al momento el gobierno está manejando?
0: Indudablemente las políticas económicas han sido adecuadas, no podemos decir de otra manera. Se habla con resultados, ¿no? Tenemos, digamos, una reserva monetaria que supera los 12,000 millones de dólares. Se han bajado aranceles de muchos productos que importábamos, que eran aranceles como los autos, por ejemplo, que tenían el 200% de arancel. Hoy se han bajado, casi no tienen aranceles. Eso ayuda a la clase media para tener un vehículo, por ejemplo. Igual en los electrodomésticos, ¿no? Tener un televisor era un lujo. Hoy han bajado los aranceles debido a que también se producen aquí. Hay una empresa que ensambla televisores, computadores en Cuenca, y eso ha abaratado costos, porque tener una computadora no es un lujo, sino una necesidad. Y tener un televisor también ya no es un lujo, sino inclusive una necesidad para saber cómo estamos económicamente, cómo se desenvuelve el gobierno, cómo está la parte social. O sea, hay un elevamiento en la cultura del ecuatoriano porque ha habido políticas públicas que han ayudado.
2: Siete con 59 minutos y para finalizar, en lo que tiene que ver al terremoto de 7.6 deja al momento 100 fallecidos y decenas de heridos en Colombia. Un fuerte sismo sacudió a Colombia la mañana de lunes 10 de agosto y dejó hasta el momento más de 100 fallecidos y decenas de heridos y desaparecidos. el Instituto Geofísico de la Escuela Politécnica Nacional.

0: reportó una magnitud de 7.6 a una profundidad de 96 kilómetros el movimiento telúrico. El Servicio Geológico Colombiano, por su parte, reportó también una magnitud de 7.4, un informe preliminar del Servicio Geológico de los Estados Unidos citado en Europa, ubicó a una profundidad de 107 kilómetros. Según el geofísico en el país, este evento registrado a 96 kilómetros de profundidad en Colombia se sintió también de forma leve en la provincia de Los Ríos, cantones de Buenafé, Quevedo, Ventanas, Vinzas, Babahoyo, Valencia, Urdaneta, en Santo Domingo de los Sáchilas, cantones de Santo Domingo, La Concordia, Esmeraldas, en Muisne, Guayas, cantones de Guayaquil, Durán, San Borondón. También se sintió de forma moderada en Pichincha, en Riobamba, en Imbabura y en otras localidades del país. Son las 8 de la mañana, finalizamos el espacio de las noticias. Queremos agradecerles por su amable sintonía. Gracias por escucharnos, que tengan una excelente jornada. Muy buenos días, hasta aquí llegamos con la información.
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1: La santidad no brota en el vacío, es una semilla que requiere tierra fértil. Santo Domingo de Guzmán nació en un hogar profundamente tocado por la gracia divina, hijo de don Félix de Guzmán y de la beata Juana de Asa. Pero el testimonio de santidad no terminó allí. Sus hermanos, Antonio y el beato Manés, también consagraron sus vidas al servicio del altar y del prójimo. En aquella humilde porción de Castilla, la oración diaria, la caridad y el amor a las Sagradas Escrituras esculpieron el alma del futuro fundador. Santo Domingo nos recuerda que la familia es la primera escuela de la fe, el santuario donde nacen las vocaciones que transforman el mundo. Que nuestros hogares sean hoy reflejo de aquella santa cuna de Calaruega. Santo Domingo de Guzmán ruega por nosotros.
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este martes, segundo día de labores, estamos listos para iniciar el programa. El saludo cordial para todos y cada uno de ustedes que a esta hora de la mañana ya están en nuestra sintonía. Saludos para todos y cada uno de ustedes. Aspiro que se puedan conectar en 107.3 Santuario Siempre Contigo a través del TikTok, en nuestras redes sociales, y que le pueda dar un like, un tap tap a la pantalla. Y el deseo sincero a todos y cada uno de ustedes que ya nos van a escuchar a partir de este momento. El saludo cordial y el deseo que en este martes Dios nos proteja, que nuestra Virgencita sea quien dirija nuestros pasos y nos dé la fortaleza para salir adelante siempre. Aquí estábamos entonces iniciando el programa. Permítame agradecerles a todos y cada uno de ustedes por estar siempre pendiente de nuestra estación. Avanzamos para compartir más canciones a través de la radio. Y aquí está otro de los buenos éxitos que hemos seleccionado para esta mañana a través de la radio. Así es que quédese con nosotros, que estamos listos para entregarles cada uno de los éxitos a través de nuestra estación. Veníamos entregando uno de los buenos éxitos a través de la radio. Y aquí está otro de los que hemos seleccionado para esta mañana.

0: eso y muchas cosas más.
1: Una hora que hemos compartido el programa, la primera, llegando a su corazón. A mis conectadas y mis conectados, buenos días.
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1: A Ronnie, a Silvana, a Maritza Cuadra, a Jane, a Germania, a Caterine, a Juan Rolando, Giancarlos, Gonzalito, Ismael Chucho, Roxana López, Esther Pinedita, Nancy Punina, Melita, Roxana Grumendi, Cristina Flores, Sandra Fiallos, al jefecito Sonia, Juan Abrito, Elena Espinosa, Mari Chucho, mi socio.
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1: Si entendió.
0: Alegría,
1: Elsa, Lani Paredes, Fanny, María, Esther,
0: no,
1: Elita Maita, Isabel Morales, Mar, Héctor Ortega, Jenny Barroso, Anita Aguilar, Carlita Yajaira, Mayo Angelito, William, Mónica, Elcita, Yomi Herrera y Ana. Están conectadas, ¿eh? Gracias por su conexión. Espero que hayan disfrutado de la primera hora del programa. Salgo al corte.
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1: Quédese conmigo porque tras el corte proyecto más música para el corazón.
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1: En este martes, segundo día de labores. Espero que haya sido productivo el feriado para todos y cada uno de ustedes. Corte y vuelvo.
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3: Los caminos de Dios son misteriosos. El rey Alfonso VII de Castilla encomendó al obispo Diego de Acebes una delicada misión diplomática en el norte de Europa. Y este eligió a Domingo como su fiel compañero de viaje. Aquel viaje planificado para fines políticos se transformó por designio divino en el inicio de una de las mayores epopeyas espirituales de la Iglesia. Al cruzar las tierras del sur de Francia, el obispo y el joven canónigo descubrieron con dolor cómo las almas se extravían en el error de las herejías. Lejos de juzgar sus corazones, se llenaron de una profunda compasión apostólica. Dios unió a estos dos hombres no para una labor terrenal, sino para sembrar la semilla de una nueva primavera para la Iglesia. Santo Domingo de Guzmán ruega por nosotros.
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Estoy de retorno, así es que quédese conmigo porque lo que viene es para que usted lo pueda disfrutar de la mejor manera a través de nuestra estación, para que disfrutemos de cada uno de los éxitos. Pero antes tengo algo importante que quiero entregarles a ustedes y dice: no confíes en palabras, confía en acciones. La gente puede decir muchas cosas, pero sus acciones siempre demuestran todo lo contrario. ¡Listo! Agárrese duro porque ahora viene el mix del recuerdo.

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0: Sabrá.
1: Ay, por supuesto, en la casa del bolón. Al personal trabajando conmigo día a día. Después de un feriado, atención, ¿eh? Para empezar la mañana con lo mejor del verde. Permítame enviar un saludo a la Cris Valverde. Un abrazo. Gracias por estar conmigo.

0: A Edu, el Centro de Hidroterapia Jorge Gamboa también. Buenos días en el Mercado Central.
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0: Hemos disfrutado de varios éxitos.
2: Tengo otros que he seleccionado, oiga.
0: Y dos que van a ir directo a la vena, directo al corazón. Son dos temitas muy lindos que hablan mucho del corazón. Corte y vuelvo. No se me radio desconecte, por favor.
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4: Siendo un joven estudiante en el Estudio General de Palencia, una terrible hambruna asoló la región de Castilla, conmovido hasta las lágrimas por la miseria de su pueblo. Domingo tomó una decisión que conmovería a la historia. Vendió sus posesiones más valiosas, sus pergaminos y libros de estudio, para alimentar a los hambrientos. Ante la sorpresa de sus compañeros, pronunció aquellas palabras que aún resuenan en nuestros corazones. ¿Cómo podré yo estudiar en pieles muertas mientras mis hermanos mueren de hambre? En ese

0: sino un misterio de amor que debe encarnarse en el dolor de los más pobres. Santo Domingo de Guzmán, ruega por nosotros.
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1: Tengo algo importante en el pensamiento de la mañana. Quien alguien de verdad te ama, va a preferir mil veces mejorar antes que perderte. Cuando alguien te importa, lo proteges del dolor. No te conviertes en el maldito dolor. No tengas miedo de empezar de nuevo. Puede que te guste más tu nueva historia. Aquí estoy para compartir la recta final del programa. Y antes quiero entregarles esto que pega al corazón.

Y es la recta final del programa. Saludos a Juanito Yucha en su Copy Center. Atención total, de primera. Únicos, ¿no? Gracias. Saludos a la peli. Ya sabe quién es. Que reingrese a trabajar nuevamente. Saludos a Anita Aguilar. En la cacería de las aves de negro, ¿no? Para salir a la venta ya más adelante. Permítame saludar a la Zoe Tamayo en compañía de su madre Caterina Freire y del perico chiquito, ¿no? Gracias por la sintonía. Oiga, aquí está un saludo. Saludos para Nancy Torres. De parte de la persona que le quiere mucho, Edu, quien le agradece por su cariño, su ayuda.

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1: Nunca termino de aprender.
0: Y me voy con uno de los éxitos que me habían solicitado en la parte final. Punto Sur. Juguete caro.

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0: Y cuando son ya las 10 de la mañana con 6 minutos, hola, ¿qué tal? ¡Qué gusto! Bienvenidas y bienvenidos, señoras y señores. Ya estamos acá en este martes 11 de agosto del 2026. Patricio, buenos días.
1: Hola, Miguel, ¿qué tal? Buenos días. Buenos días a todos ustedes. Qué gusto nuevamente encontrarnos luego de este feriado que hemos disfrutado acá en el pedacito de cielo y a nivel nacional.
0: Sí, señor.
1: Mucha gente que visitó, disfrutó de baños de agua santa y esto es bueno.
0: Claro.
1: Siempre será el destino escogido por miles de

0: registró ese inconveniente en el sector de Machay, donde creció repentinamente, ¿no?
1: Eso es lo que yo me pregunto, si repentinamente creció, se incrementó el caudal. No tuvieron tiempo para poder ponerse a buen recaudo.
0: Creo que no, porque
1: 9 personas que lo rescatan, recuperan, ajá, pero 2 lamentablemente
0: sí fueron no arrastradas por el...
1: Se recuperó ya uno de ellos,
0: sí,
1: ¿no?
0: Sí, por la corriente del río y lamentablemente pues fallecieron, pues.
1: Pero lo que se manifiesta es que en tan poco tiempo
0: no se dio tiempo,
1: se incrementó, ¿no?
0: Claro.
1: El caudal.
2: ¡Ay, qué emoción!
0: Es que el clima de acá, en la parte baja, no es lo mismo que el clima de la parte alta, ¿no? De pronto estuvo lloviendo en la parte alta, pues, y...
1: Como dicen, que a lo mejor hubo un deslave, un deslizamiento, un derrumbe.
0: El río y, bueno, luego provocó un tipo de avalancha, ¿no?
1: ¿Sí?
0: Lamentablemente, 2 personas fallecieron, fueron arrastradas por el río y los organismos de socorro, Policía Nacional, bomberos de algunas ciudades, algunos cantones, estuvieron para recuperar a los cuerpos de esas 2 personas. Uno ya fue encontrado y las labores, imagino, continuarán el día de hoy.
1: Bueno, lamentablemente se registró este suceso que sí duele, ¿no? Nos solidarizamos con los familiares.
0: Sí, sí.
1: Y el resto, de seguro que le han de haber pasado genial, porque acá baño estuvo totalmente lleno.
0: Sí, lleno. ¿Sí? Se dice que baños, montañitas, entre otros lugares, estuvieron repletos de gente, estuvieron repletos de visitantes, de turistas, que la pasaron súper que bien en el feriado.
1: Pero imagínese, vea lo que sucede, ¿no? Mientras acá se registró este suceso que fue ya parte de algo natural, ¿no? Un deslizamiento, una creciente de río y todo lo demás. En Salinas, sicariato en plena playa.
0: Ah, sí, sí, se vio un video.
1: En Pedernales, ¿no? Sicariato en plena playa. ¿Cómo puedo irme yo a la playa con esa inseguridad?
0: Exactamente.
1: Con esa intranquilidad y zozobra de que no puedo estar en paz.
0: En cualquier lugar, ¿no? Ya se está dando esto.
1: Imagínese, incluso, ¿verdad? Fuera de que usted sea la persona que le van a ejecutar, una bala perdida.
0: Exactamente. Víctimas colaterales, ¿no? De
1: algún ataque. Qué mal que estamos así. Qué mal.
0: Pero bueno, ahí les enviamos el saludo a la gente que está en sintonía de la radio a esta hora ya. Iniciando esta nueva semana de labores, ¿no? En el segundo día, claro, luego del feriado.
1: Y martes de clásicos.
0: Claro, estamos ya preparando toda esta descarga de música de los clásicos que suenan bien en el segundo día, saludando a los turistas que visitan Baños y a la gente de Baños que trabaja, por supuesto que sigue recibiendo a la gente que está acá en nuestra ciudad.
1: Bueno, y aspiramos.

0: Y también para que si hay que apoyar, que lo apoyemos.
1: Sí, por supuesto.
0: Que quiere ser nuestro representante.
1: Ya les contaremos
0: más adelante
1: en qué evento, sí, ¿no? Sí. Estará participando nuestro invitado. Ojalá tengamos acá la oportunidad de conversar, de dialogar, cómo se prepara y cómo fue la expectativa que tuvo para ser parte, ojalá que sí, de este evento que es a nivel nacional, bueno, internacional, sí, también, sí, ¿no? Porque es un evento que se realiza en algunos países desde América. Sí, sí, exacto.
0: Bueno, y qué gusto tener a los compañeros acá. Yo pensé que hoy todo mundo iba a estar en recuperación.
1: Modo recuperación, no, para nada.
0: Bueno, los golpes de la vida dan.
1: Claro, ya.
0: Ayer tuvo participación el equipo femenino. Felicitaciones, aplausos.
1: Quedaron campeones, ganaron.
0: Ganaron.
1: Sí, señor.
0: Se llevaron el título.
1: Ajá.
0: Y la
1: sacaron la cara por la radio.
0: Sí, el reto es para el próximo año, van a jugar con el equipo de varones.
1: Ah.
0: Mientras tanto que el equipo masculino sin ni hablen.
1: Lamentablemente cayó por goleada.
0: Bueno, esto se debe a la falta de entrenamiento,
1: de ritmo, ¿no?
0: A la continuidad, que sí, es indispensable.
1: Es que una vez al año
0: no hace daño,
1: no hace daño.
0: A nosotros sí nos hace daño.
1: Sí nos hace daño. He hinchado la pata.
0: Con todo el mundo después del partido, como cuando Cristiano Ronaldo ingresa después de un entrenamiento a la sala de hielo.
1: Allá.
0: Así.

0: Pantes.
1: Una tarde deportiva, ¿no? Se vivió ayer todo el equipo de la Voz del Santuario con el personal de la iglesia, de cada una de las áreas, ¿no? De la basílica, y los frailes también que estuvieron ahí realizando la actividad deportiva por la fiesta de Santo Domingo de Guzmán. Una tarde de hermandad, una tarde deportiva, una tarde de esparcimiento, que también pues no cae nada mal hacer un alto a las actividades para realizar este tipo de recreación, digamos, ¿no? Porque la pasamos súper que bien.
0: Es importante.
1: Sí, por supuesto.
0: Entonces, así les decimos, bienvenidas, bienvenidos hasta las 12 del día, martes de clásicos.
1: Eso sí. Arrancamos así, los clásicos, acá en la señal internacional, 107.3 FM.

0: Ya los clips de audio, vamos a escuchar uno.
1: Buenos días, don Patricio, buenos días, don Miguelito. Un saludito acá en Osuwaico a la familia Robaleino, que estamos a full sintonía. En verdad, por las partes altas está cayendo una llovizna. Cayendo una llovizna por las partes altas, por acá, por Osuwaico.
0: Que bien, muchas gracias a Guido y toda la familia Robaleino en Osuwaico. Nos indican, nos informan sobre el clima, ¿no?

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0: una simple elocuencia humana, sino de sus horas interminables de rodillas ante el sagrario. Quienes vivieron con él testifican que Domingo pasaba las noches enteras gimiendo, llorando y suplicando por la conversión de los pecadores. Su oración preferida era el grito desgarrador del alma: Señor, ¿qué será de los pecadores? Solo cuando el sol despuntaba, salía y predicaba lo que en la noche había contemplado en la presencia de Dios. Él nos enseña que el verdadero predicador no habla de sí mismo, sino que se convierte en un eco de la voz de Dios. Que aprendamos a sumergirnos en el silencio para que nuestras palabras lleven vida. Santo Domingo de Guzmán ruega por nosotros.
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1: Bien, estamos de retorno y queremos enviar el saludo, la felicitación también para quienes están cumpliendo un año más de vida el día de hoy. Vamos a escuchar entonces.
2: Buenos días, Radio La Voz del Santuario. Quisiera mandar un saludo muy, pero muy especial a mi abuelito Carlos Tamayo, que hoy cumple un año más de vida. Que Dios lo bendiga y que hoy sea su mejor día.
1: Ah, qué chévere, entonces. Felicidades a Carlos Tamayo, nos dice. Hoy está cumpliendo un año más de vida. Es por ello que toda la familia se unen para expresarle el amor, el cariño que le tienen y el deseo de que siga cumpliendo muchísimos, pero muchísimos años más. Felicidades, que viva el cumpleañero. Y el saludo también para cada uno de los cumpleañeros y cumpleañeras de este día. Hoy, 11 de agosto 2026. Saludos también a un buen amigo de la casa, a mi hijo lindo, Marquito Avilés, siempre en compañía de Santuario, qué chévere. Allí a Marquito Avilés, el popular mijo lindo también. A full volumen, 7-3 cordiales. A Marquito Avilés. Saludos a Tania también.

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1: Son las 11.
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2: Las noticias para nuestro microinformativo les adelantamos a esta hora de la mañana. Y 12 temas tienen concentrados a las autoridades de la municipalidad del Cantón Baños de Agua Santa. El primero que tiene que ver con una emergencia para tomar en consideración la reapertura nuevamente del balneario de La Virgen. Esto considerando las lluvias que se presentaron en horas de la mañana. Entonces, en este tema están analizando para ver si se da nuevamente la atención en las piscinas de La Virgen, en el sector de la cabecera, que es de conocimiento general. Cuando hay lluvia siempre hay desprendimientos de material. En todo caso, desde los trabajos que se han hecho anteriormente, se ha evitado cualquier tipo de desprendimiento. Sin embargo, hay que tomar todas las precauciones y ese análisis lo están haciendo las autoridades de la municipalidad del Cantón Baños de Agua Santa.

0: El otro tema que también concita el interés es el tema del presupuesto municipal, la reforma que se lo hace por intermedio de varios de los concejales que están analizando, igual con directores y jefes departamentales que lo harán también para tomar en consideración sobre varios de los rubros que son necesarios para la inversión en el Cantón Baños de Agua Santa. De otro lado, queremos indicarles a ustedes que hoy estará con nosotros la ingeniera Isabel Molina, ex secretaria de la Cámara de Turismo, para conocer varios de los aspectos sobre el manejo turístico en el Cantón Baños de Agua Santa y una de las críticas que se hizo por uno de los ciudadanos de Ambato. También estará con nosotros el señor John Campaña, socio de la cooperativa Baños, hoy que están en vigencia los nuevos costos del incremento del 25% en los pasajes de los buses interprovinciales. También nos acompañará Beto Gamboa para conocer sobre la importancia de tener un seguro de salud privado. Estas y otras noticias les daremos a conocer hoy a partir de las 12 del mediodía. Retornamos al estudio. Buenos días.
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0: Santo Domingo, padre y fundador de la Orden de Predicadores.
1: Varón evangélico,
2: hombre de oración y apostolado. Nosotros, tus hijos, te aclamamos con fervor.
0: Haznos herederos de tu vida y misión.
1: Enséñanos a vivir el Evangelio
2: como respuesta y reto al mundo. Que tu ejemplo nos estimule.
0: Que la verdad nos ilumine.
1: Que la oración y el estudio nos animen.
2: A contemplar y dar de lo contemplado. Santo Domingo, haznos dóciles al Espíritu.
0: Generosos para servir.
1: Valientes para emprender.
2: En la alegría agradecida. En el dolor esperanzado.
0: Ayúdanos a hablar con Dios y de Dios.
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5: Saludos a todos. 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

0: demostró que no necesitan grandes talentos humanos para transformar el mundo, sino un corazón entregado a Dios. Pasaba hasta 16 horas al día en el confesionario, devolviendo la paz a miles de almas golpeadas por el pecado. Él decía una frase hermosa: el sacerdocio es el amor del corazón de Jesús. La vida del sacerdote de Ars nos invita hoy a usted y a mí a valorar el regalo de los sacramentos y a pedir con insistencia por la santidad de nuestros sacerdotes.
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2: Bien, estamos iniciando nuestra segunda hora del programa y queremos saludar también a la familia Quispe, nos dice, en el barrio Miraflores, presente en compañía de el show del Santuario. Muchas gracias a la familia Quispe, aquí en el barrio Miraflores. También saluditos a nuestro buen amigo

Bueno, y queremos también informarles a quienes utilizan o vayan a utilizar la vía Penipe Baños. Permanece cerrada a la altura del sector Cahuají debido a un deslizamiento de tierra. Desde la sala operativa del EQ911 se coordinó la presencia de Policía Nacional. Se recomienda a los conductores circular con precaución y tomar rutas alternas mientras se realiza la limpieza de la vía. Entonces, la vía Penipe Baños permanece cerrada a la altura del sector de Cahuají. Esto debido a un deslizamiento de tierra. Se recomienda tomar vías y rutas alternas mientras se realiza la limpieza en este sitio, en el sector de Cahuají. La vía Penipe Baños, Baños Penipe, está cerrada a la altura del sector de Cahuají. Mientras tanto,

día de hoy está impartido por la Magister María Fernanda Villegas, docente experta, así que oportunidad para que los niños jóvenes puedan nivelarse y además adelantarse, ¿no?, en el nivel académico de cara a lo que se vendrá el nuevo año lectivo. Allí full volumen nos dicen, qué chévere, muchas gracias. En el centro de conocimiento aquí, en el sector de...

Las de la Virgen están abiertas, yo pienso que sí, no hemos tenido ningún comunicado de que se vaya a cerrar. De que están normalmente atendiendo las piscinas de Salado. No hemos tenido ningún comunicado al respecto de que se cierre o que no están en atención. Y que normalmente están atendiendo. Gracias, en la calle Luisa Martínez, en la calle 12 de noviembre también, full volumen.

Bueno, y queremos enviar el saludo, la felicitación en este día para Patricio Martínez. Está cumpliendo un año más de vida el día de hoy, nos dicen. Felicidades. Que Dios le siga colmando de bendiciones, que le permita cumplir muchos, pero muchos años más. En compañía de toda la familia que le quiere muchísimo, que le desea lo mejor. Felicidades. Que viva el cumpleañero Patricio Martínez, nos dicen. Gracias por la sintonía y felicidades a Patricio Martínez hoy en su cumpleaños.

Ah, bueno. Nos indican entonces que las piscinas de la Virgen están cerradas. Únicamente están las piscinas de Salado atendiendo. Para quienes nos habían estado consultando al respecto, piscina de la Virgen cerrada. Mientras tanto, que estamos ya con el segmento La Cocina del Show, vamos a ver Che Pepino.

compartirnos el lunch, el menú para este día. Mientras tanto, nosotros continuamos. Y así estamos complaciendo también en el sector de la calle Juan Leomera y Ambato.

con 33 minutos. Bueno, como lo veníamos diciendo, nuestro invitado ya lo tenemos presente. Con él vamos a dialogar al venir de la pausa, para que usted conozca un poquito más también cuál es el sueño

gastronomía. Así que ya les adelantamos en MasterChef Ecuador. Aquí vamos a ver si tenemos la presencia de nuestros representantes. Ojalá que sí. Ojalá que sí. Para que Baños también esté siendo parte de este concurso, este reality, con lo mejor de la gastronomía y la cocina ecuatoriana en MasterChef Ecuador.

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1: Por supuesto que sí, a través de la señal internacional de La Voz del Santuario. Son ya las 11 de la mañana con 38 minutos. Bueno, puedes seguir enviando el menú, la gente que está preparando ya el almuerzo. En esta mañana estamos también ya con el segmento La Cocina del Show.
2: Efectivamente, ya estamos con La Cocina del Show y habíamos indicado también cuál era el lunch, cuál era el menú ya, para bien. El día de hoy. Hoy tenemos, vea, una sopita de avena con queso y papas.
1: Qué bueno.
2: El segundito, un arroz blanco con tallarín y atún y verduras. Y de pasador tenemos un juguito de tomate.
1: Qué rico. Bueno, en el restaurante Amaruja hice una rica sopita de bolas de maíz con carne. El segundo, hay un tallarín con carne, arroz maduro frito y ensalada. Y claro, también puedes coger con una chuleta, arroz, puré de papa y ensalada. Y para tomar, una rica agüita de Jamaica para este martes de clásicos.
2: Así que usted ya puede compartirnos cuál es el lunch, cuál es el menú, qué está preparando, qué va a preparar o qué preparó para el día de hoy.
1: Eso
2: estamos ya
1: sí.
2: En nuestro segmento de cada día, La Cocina del Show.
1: Para este día frío, ¿no?
2: Sí,
1: algo
2: chiquito, pero mejoró el clima para lo que teníamos en la noche y madrugada.
1: Sí, sí, fuerte lluvia. A propósito, cerrada la vía, ¿no?
2: Sí.
1: Tahuají, Cotalón.
2: Penipe Baños.
1: Mientras que la vía que va desde Los Pájaros hasta el sector de Cabají, habíamos consultado al presidente del GAP parroquial de Bilbao, ahí en Dos Quebradas, que están bajando agua lodosa. Bueno, si hay paso, ¿no? Pero no para vehículo grande, sino para...
2: Cuidado.
1: Ah, sí, mucho cuidado, mucha precaución, porque hemos tenido presencia de lluvia durante toda la noche, así que aún hay presencia de agua lodoso en estas Dos Quebradas. No en gran cantidad, pero sí hay que tomar todas las precauciones del caso.
2: Sí, señor. Y bueno, a propósito, estamos ya en el segmento de La Cocina del Show.
1: Sí, señor.
2: Tenemos ya acá nuestro invitado que habíamos planificado. Él quiere ser parte del segmento, el programa, el reality que se da en la televisión MasterChef Ecuador.
1: Vea,
2: y para ello le damos la bienvenida. Sabemos que es un aficionado, un amante que realiza con todo el amor del mundo, le pone el gusto al arte culinario. Alberto Guevara nos acompaña acá, quien es parte de El Jardín del Chef, ¿no?
3: Así es.
2: El Jardín del Chef. Bueno, más conocido en el mundo de la farándula como el Che Guevara. Hola Alberto, ¿qué tal? Buenos días.
3: ¿Qué tal, Patricio? Muy buenos días a la audiencia de Radio La Voz del Santuario. Verdaderamente me da una alegría estar aquí y compartir parte de mis sueños de una loca aventura que comienza entre fuegos, brasas y mucha pasión por el arte culinario. Y hoy con una idea loca, como digo, de llegar a MasterChef y ser parte y poder representar a esta ciudad turística que es Baños de Agua Santa.
2: Bueno, este programa se lo viene desarrollando prácticamente ya normalmente cada año, me parece, ¿no? O cada segmento o episodios que tiene el canal que tiene los derechos para realizar esto y la cobertura que le da. Acá es únicamente para aficionados.
3: Sí, este reality es únicamente para aficionados y es la quinta temporada que se va a realizar.
2: Ah, ya, entonces el sueño de Alberto está ahí, representar a Baños.
3: Bueno, más que Alberto, yo que no solamente quiero que me vean cocinar y de la pasión y el amor que yo le pongo, también quisiera llevar parte de esta ciudad de Baños de Agua Santa para que conozcan verdaderamente cómo es la gente de amable y conozcan también la gastronomía, porque como tú conoces, Baños mantiene una diversidad de gastronomía.
2: Efectivamente. Y a propósito, ¿por qué nació, cómo nació ese gusto por la cocina, tomando en cuenta y conociendo de tus funciones, de tu trabajo?
3: Eso es lo que verdaderamente la gente se admira, ¿no? Porque mi profesión ha sido durante más de 30 años en el área área informática, entre cables, como decía yo, entre cables, entre tecnología y computadoras, estuve incrustado y metido en eso. Y mi faceta cambia radicalmente, pero esto no cambia así radicalmente de la noche a la mañana, porque desde muy joven, desde muy temprana edad, siempre cocinaba para mis amigos, para
2: siempre
3: mi familia.
2: ¿Siempre te gustó la cocina?
3: Siempre me encantaba. Yo era de las personas que cerraba la calle, me acuerdo en la calle Maldonado,
2: y Martínez,
3: yo cerraba y hacía de pronto un lechón en la calle.
2: Yo recuerdo muy claramente esa situación de que cada fin de año se reúnen ustedes de grupo de amigos y en verdad lo cierran la calle o al menos parte de ella, pero están allí con la brasa afuera realizando, preparando seguramente delicias, ¿no? Que ustedes comparten.
3: Sí, correcto. El menú que se me antoja hacer o que se nos antojaba hacer. Y entonces yo era el chef. la persona que le preparaba y le ponía el gusto a la comida. Y siempre, siempre, hasta el último año que hicimos, hasta le conseguimos un chanchito pequeñito y que se nos escapó y en el departamento de mi amigo entró y íbamos atrás cogiéndole al chanchito. Ah. O sea, era
2: primero
3: un
2: primero dándole cacería.
3: Dándole cacería.
2: Pero entonces no era comprado, era robado.
3: Entonces, hay una faceta mía que tal vez muchas personas no conocen, pero hoy a través de mi jardín la gente me llegó a conocer y bueno, y esta yo creo que es una de las oportunidades que la vida me da. Y bueno, y solo dejo en manos de Dios porque todo Él lo decide. Si es de ser, es de ser, como digo
2: Alberto,
3: yo.
2: Conocemos que es para aficionados, no son para chefs titulados, profesionales, sino aficionados. Alberto Che, le conocemos así, le faltó la F, pero él ya lo pone la F porque le gusta. Le conocemos de hace muchos años en el arte de la cocina, siempre cocinando, siempre preparando en reuniones familiares, en reuniones de amistad, incluso acá en la radio cuando tenía la posibilidad de realizar trabajos también fue
3: sí,
2: parte.
3: Sí, verdad, fui una vez también que cociné aquí con ustedes hace años con Marianita y todo, sí, claro. Hicimos aquí un evento, claro.
2: Pues sí, me acuerdo sí. Yo que desde ahí, o sea, muchos años que te miro que te gusta lo que es la cocina. Ahora, para esta participación, ¿ya estás registrado? ¿Estás inscrito?
3: Sí,
2: ya. ¿Cómo debes hacer?
3: Bueno, no, ya estoy inscrito, ya está aprobada mi solicitud de inscripción. He elaborado todo, he cumplido todos los requisitos, prerequisitos que ellos solicitan. Hemos grabado el video con nuestro plato, que bueno, se me ocurrió hacer el pato.
2: ¿Cuál es el plato que presentaste?
3: Bueno, yo hice un pato con alma de fuego.
2: ¿Por qué el pato con alma de fuego?
3: Sí, le puse así porque, bueno, lo sorprendente es que ahora todo mundo cocina en cocinas de inducción, cocinas a gas, pero yo quise hacer a leña y en olla de barro. Entonces, le puse alma de fuego a mi pato porque cociné con leña.
2: Que es muy diferente
3: el
2: sabor.
3: Muy diferente el sabor. Y entonces, lo puse todo el cariño y como decía, el pato es una carne especial porque la gente tiene miedo de comerlo.
2: Todos los patos somos especiales.
3: La gente tiene miedo de comerlo porque dice que tiene un tufo, que todo, ¿no? Yeah. Entonces, pero si lo sabes cocinar, si lo sabes hacer con mucha paciencia y amor, el pato es una delicia.
2: Ahora, con el video que enviaste, porque ese era uno de los requisitos, ¿no? Cumplir un video a enviar con la preparación, elaboración y presentación del plato, ya está aceptada tu inscripción. ¿El público puede ser parte para apoyar de alguna manera?
3: Obviamente sería bueno que la gente de Baños también me colabore y me ayude también comentando, compartiendo tantas de mis redes sociales como en TikTok, como en Facebook y en YouTube. Que obviamente va a ayudar en algo, ¿no? Pero no necesariamente es que eso va a definir que yo ingrese o no ingrese a MasterChef, ¿sí? A ser parte de MasterChef. Entonces, pero es muy importante para que se divulgue y se dé a conocer Baños, porque Baños, como te digo, es un ente también referente de gastronomía a nivel mundial.
2: Bueno, Alberto, entonces, ¿para cuándo estaría iniciándose este concurso? ¿O cuándo sabrías tú si es que estás calificado, aceptaron tu inscripción para ser parte del concurso?
3: Claro, no ponen fecha exclusiva, no está una fecha definida en la cual ya nos digan. Solamente nos manifestaron que debemos estar atentos al correo electrónico en el cual se notificará la declinación o la aceptación al evento.
2: Pero debemos indicar a la gente que está escuchándonos que únicamente estás registrado, aceptado la inscripción, más no asegurado la participación.
3: Exacto. Este es un requisito para toda persona y toda persona puede participar.
2: Porque ¿cuántos estarán optando?
3: Exacto,
2: ¿no?
3: Yo diría que miles de personas, porque hay muchas personas. Yo he logrado ver bastantísimos videos de gente de la Amazonía, de gente de bastante gente de la costa, de la Sierra Ecuatoriana, todo. Entonces, esto es un... Lo que pasa es que es un reto. La vida hay que tener retos y hay que saberlos cumplir y tener paciencia. Y como digo, dejar en manos de Dios, las cosas se dan. Cuando tienen que darse, se darán.
2: Pero estamos seguros que en caso de ser calificado, aceptado tu participación, dejarás todo. Darás todo por buscar los primeros lugares.
3: Bueno, antes de aceptar y decidirme a colocar la inscripción, era una a conciencia propia y decir, bueno, si lo hago, lo voy a hacer bien. Y si no, no lo hago. Entonces, yo estoy seguro que si ingreso, daré lo mejor de mí y sé que podría llegar a ganar.
2: Y de seguro que estaremos todos apoyando a la distancia, ¿no? Porque eso es importante, mirar a alguien que nos represente, alguien que está dejando en alto el nombre de Baños, el arte culinario, porque también Baños destaca por el turismo, pero acá ofertamos cualquier cantidad de platos.
3: Claro, y es muy importante también saber que Baños es de gente trabajadora, creativa y emprendedora. Y entonces todo esto es un emprendimiento que tras de lleva algo atrás, ¿no? Entonces, y yo digo siempre, la gente de Baños apoya mucho a su gente. Entonces yo estoy seguro que tendré el apoyo total de toda mi linda gente de Baños para este evento en caso de ser preseleccionado.
2: Ahora, el inconveniente, o no sé cómo lo vayan a tomar la organización, es que tú presentaste un plato preparado a leña, con fuego, con leña. Y tú estás especializado, ¿te gusta más trabajar con leña o tendrías que adaptarte a lo que digan los organizadores?
3: Uno de los requisitos dentro del antes de la preinscripción, te dicen que, bueno, debes estar apto a soportar críticas, a soportar, dicen que es muy presionante, ¿no? Entonces, cuando uno quiere algo, tienes que adaptarte al medio. Yo sé que ya no voy a tener cómo cocinar en leña, yo sé que no voy a hacer eso, ¿no? Pero no te quita que puedas cocinar en cualquier olla, o sea, puedes hacerlo en cualquier cocina, porque cuando tú pones amor en cualquier casa, dicen que al mal escribano las barbas le estorban, ¿no?
2: Sí,
3: sí, entra al mal, pero yo soy una persona que me adapto a cualquier circunstancia y debo salir adelante.
2: Eso es bueno, eso es importante. Bueno, ¿y cuándo se podría conocer?
3: Yo espero que en trayecto de un mes a mes y medio ya estamos ya con la información.
2: De si en verdad fue aceptado o
3: no. Y si no, quedaríamos con la satisfacción de tener las ganas de concursar. Pero estamos seguros que sí lo vamos a hacer.
2: Muy bien, entonces, Alberto, te deseamos la mejor de las suertes. Sabemos de las ganas que le pones, ese amor, esa entrega, ese cariño que tienes a la cocina. Hemos disfrutado, hemos probado tus delicias que lo preparas realmente para chuparse los dedos. Acá también tenemos un segmento, la cocina de show. Así brevemente, Alberto, te cojo de imprevisto. ¿Cuál sería el menú para esta mañana?
3: Para la casa.
2: Sí, para la casa.
3: Sí. Yo, por ejemplo, haría unos camarones reventados en una salsa de champiñones acompañados con una canasta de plátanos, por ejemplo.
2: Una canastita de plátanos.
3: Una canastita de plátanos. Sí.
0: Pobremente.
2: Nosotros aquí, sopita de fideo.
0: Sopita de papa con queso.
2: Nada más.
3: Bueno, vean. Es que eso es lo más rápido que puedes hacer.
2: Claro, porque a veces por la premura del tiempo,
3: sí,
2: ¿no?
3: Sí, coges los camarones.
2: Hay que también saber
3: rápido,
2: el presupuesto que se maneja también. Sí, sí. Para todo.
3: Pero mira que los camarones son baratos, desde $5 la libra. $5 la libra, vienen 20. Estamos, ¿cuántos? Cuatro personas, ya nos toca 5. Tocaría comprar rapidito unas 2 libritas.
0: Allá.
2: Muy bien.
0: Gracias para todos.
2: Alberto, queremos agradecerte, desearte la mejor de la suerte. Estaremos pendiente. Ojalá que se pueda cristalizar este sueño que tienes tú de participar en MasterChef Ecuador. De seguro que de clasificar o de hacer aceptado tu participación, vas a darlo todo.
3: Sí, muchas gracias por esta entrevista y solamente desearles y decirles que Alberto, no solamente quiero que vea Alberto cocinar, yo quiero sacar en alto a esta ciudad, a este pedacito de tierra que es Baños de Agua Santa.
2: Vea que dice que venga a pelar los camarones, dice Raúl Guevara.
3: Bueno, ve, ya enseguida me sale.

0: Estaremos pendientes, reitero, de lo que será.
1: Gracias, oficial.
0: Muy amable. Sí, señor, Alberto suerte. Guevara.
2: Ojalá que sí.
0: Él no es Che, no es Chef. Con F al final, él es Che. Alberto, el Che
2: el
0: Guevara.
2: Che en la cocina.
0: Che en la cocina, pero no tiene el título de Che.
2: Ahí el rincón del Che, me parece, ¿no?
0: Es el jardín del Che.
2: Ah, el jardín del Che.
0: Ahí, recomendado, va.
2: Vaya. ¿Dónde está ubicado?
0: En el barrio... ¿Cómo se dice? Aguacatal.
2: Aguacatal.
0: El Aguacatal.
2: Ah, qué bien.
0: En el barrio Aguacatal, ahí está el... Ya se me va, ¿qué pasa?
2: Rincón de...
0: No, ¿cómo era?
2: Jardín del Che.
0: Jardín del Che, jardín del Che.
2: Un ratito, Alberto, para que nos comente un poquito del lugar, jardín. Del sitio, del jardín.
0: Si fía, no fía.
2: Si fía, no fía. ¿Cómo es?
0: Hay transferencia.
2: La atención. Acepta de una, ¿no?
0: De una. Venga, dice, de una, venga.
2: Bueno, oye, ¿cómo está el tema del Jardín del Che? ¿Cómo, en dónde es? ¿Qué tipo de atención se brinda y todo eso?
1: Bueno, el Jardín del Che también nace de otra locura mía, de un lugar especial que yo lo había construido para mi uso familiar y de amigos, pero luego las redes obligaron a trabajar. Entonces hoy damos atención los días, solamente los días domingos, a partir de la 1:00 p.m. con el menú que nosotros generalmente hacemos. A veces hacemos unas costillas, hacemos picaña, hacemos tomahawk, tibón, cualquier plato que se nos ocurra para ese día especial.
0: Solamente sí. Sábado y domingo, ¿no?
1: Solo domingo.
0: Solo domingo.
1: Próximamente, también estamos ahora con la locura de fabricar nuestra propia cerveza y ya estamos en proceso. Entonces nuestra propia cerveza artesanal que será degustada en el Jardín del Che, acompañada de unas experiencias parrilladas inolvidables, donde la gente puede no necesariamente va y se sienta al plato, sino ser parte de una experiencia parrillera y compartir con entre amigos mientras van deleitándose, probando distintas comidas. Por ejemplo, al inicio se pega una entradita de unas empanadas rellenas al carbón, hechas en al carbón, después se pegan unas costillitas, después unos picadas de bife, unos quesos, unos chorizos. También los chorizos también lo hice. También puse mi propio emprendimiento de chorizos para el jardín, porque yo soy muy exigente en el sabor. Entonces dije, no existe un chorizo que verdaderamente cumpla mis gustos. Entonces también fabriqué mis chorizos para que el plato sea lo más delicioso posible y para que la gente disfrute.
2: Qué bien,
0: ¿verdad?
2: Qué bueno.
0: Ya solamente escuchando ya me estoy, pero se me va la baba.
2: Bueno, qué chévere, entonces.
0: Los matambre.
2: ¿Cómo llegar al Jardín del Che?
1: Bueno, el Jardín
0: del Che. Primero, con plata.
2: Con plata.
1: Bueno, el Jardín del Che está ubicado en el jardín, en el barrio Bacatal, tras la Quinta Los Juanes.
2: Allá.
1: Si se ubican fácilmente en la Quinta Los Juanes.
0: A la parte trasera.
1: A la parte trasera. Van unos 10 metros, 20 metros de la Quinta Los Juanes, una cuadrita y ya estamos en plena esquina.
2: Qué bueno, qué chévere. Entonces, la gente que quiere disfrutar, ¿no?, de la buena comida, ya sabe, ahí en el Jardín del Che, y ya próximamente con la cerveza artesanal propia. Por ahí mandamos unos catadores que hay acá en la radio.
1: Ah, bueno, y les cuento la última. También el 28 de agosto va a ser mi cumpleaños.
2: Ah.
1: Entonces vamos a hacer el lanzamiento de la cerveza y va a ser ilimitada. Las personas que quieran pueden ir y disfrutar de la cerveza. Vamos a tener cerveza en cantidad para que la gente pueda compartir. Y también vamos a tener distintos cortes. Desde lechón, voy a hacer algunas preparaciones y la gente podrá ir degustando poco a poco de todo este manjar.
0: Solo la cerveza es ilimitada.
1: Gratis. Ahora,
0: el reto pagado, porque vamos a pensar que la comida también.
1: No, la comida también va a ser gratis.
2: Allá.
1: Pero, claro, obviamente, esto va a ser, por ejemplo, digamos que miembros quieran irse a algún grupito de amigos, quieren eso a alguien, ¿no? Entonces le decimos, ¿sabes qué? ¿Qué te parece si nos colaboran ustedes con una picaña?
0: El valor de
1: una cruda.
0: Para preparar.
1: Entonces ya vamos y dice, sí, ya yo te colaboro, me harán llegar antes, lo que sea, ya listo, tenga la picaña. El otro dirá a un grupito de personas, ¿sabes? Yo te colaboro con, o se reunirán 4 o 5 personas y dirán, ¿sabes qué? O sea, te voy a dar un lomito.
0: Es listo. Como decir, yo pongo los materiales y tú me cocinas.
1: Exacto.
0: Así sale, ¿no?
1: Exacto.
2: Qué bueno. Entonces, el 28, ¿no?
1: La idea es renovar. Y también va a haber música en vivo.
0: Claro.
1: Sí, música en vivo. Desde la mañana.
0: Y a Miguel va a poner la carne y yo voy a ser catador de la miel. ¿Cómo va a ser ilimitado? Lleva los refuerzos de aquí.
2: Ah, claro.
0: A Monkey Luis Fernando. Esos son nuestros representantes.
2: Barriles. El 28, ¿no?
1: La idea es renovar. Y también va a haber música en vivo.
0: Claro.
1: Sí, música en vivo. Desde la mañana.
0: Y a Miguel va a poner la carne y yo voy a ser catador de la miel. ¿Cómo va a ser ilimitado?

0: que era la mujer del señor Varela, pero era de Quito, casada con un baneño. Participó, dice. Ah. Ojalá con Alberto podamos llegar más lejos. Vamos a hacer fuerza para que se dé y esté en MasterChef.
1: Qué sí, bien. Señor. Esperamos que se dé, ¿no?
0: Qué bien.
1: Y así también te da la posibilidad de mirar el programa, porque si tenemos un representante, pues...
0: Obviamente.
1: Vamos a sumar a ver.
0: Más o menos pendientes ahí como tipo Tour de Francia, exacto, Vuelta a España, porque
1: si
0: había ecuatoriano.
1: Si presente, entonces no tiene objeto. Solamente hacen atojan.
0: Pero hay gente que sí le sigue al programa, ¿no?
1: Así
0: que
1: claro. Claro.
0: El guión del programa y todo lo demás está pendiente. Mensajito ahí.
2: El menú para hoy tengo un tallarín de atún. De pasador tengo un trigo en leche. Trigo una coladita de trigo en leche. Que tengo un día, saludos, gracias.
0: Gracias, doña María, qué chévere. Dice, buenos días, al momento personal de limpieza en la parte alta de la cascada. Así que realizando la limpieza en la parte alta de la cascada.
1: Por eso es lo que está cerrada las piscinas de la Virgen, entonces.
0: Sí, está vallado todo eso para realizar la limpieza.
1: Estamos consultando si es que están aperturadas las piscinas para atención a la gente.
0: Ya.
1: Y después nos llegó un mensaje diciendo que está cerrado.
0: Claro, y porque
1: hay
0: está
1: que realizando. Dar seguridad, ¿no?
0: Sí, obviamente. Realizando la limpieza en la parte alta. Personal de la municipalidad. También hoy habíamos visto al personal de la municipalidad realizando el trabajo de baldeo o de baldeado, como esté mejor, en la parte externa de la municipalidad. Las paredes, la vereda y todo lo demás. Con agüita a presión, ¿no? Digo yo, eso que se le podía hacer en. Si no es en toda la ciudad, las partes céntricas, ¿no? De las semipeatonales también de la ciudad para que sea bonito. Sí, porque con agua a presión sí sale todo, ¿no?
1: Claro,
0: entonces.
1: Con para agua a presión
0: se,
1: sí sale.
0: Sí, para que se vea bien chévere las calles.
1: Un amarito de gato.
0: Sí, ya hace falta las vereditas. Ok, nos
1: igual
0: vamos ya.
1: Cartas del asunto porque hay varias veredas que están destruidas.
0: Sí, también hay algunas calles también que presentan algunos baches y todo lo demás. Bueno, nos vamos ya.
1: Muchas gracias, será hasta el día de mañana, Tumor Rock.
0: Se vienen las noticias. Hasta la próxima.

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1: Saludos cordiales, buenas tardes.

Los nuevos precios del pasaje están en vigencia, pero hay quejas de los ciudadanos porque no se cumple el aumento del 25%. Baños como destino turístico tiene problemas que no han sido solucionados. Hoy conoceremos cuáles son las ventajas de tener un seguro privado de salud. En la comunidad del Placer, el municipio construirá un área para producción de abono orgánico. Nuestros invitados hoy son el señor John Campaña,

0: con la ingeniera Isabel Molina, ex secretaria ejecutiva de la CAMTUR, y el señor Carlos Freire, presidente de la comunidad del placer.
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0: Listos para la primera entrega de las noticias y tiene que ver con la comunidad del placer. En la línea telefónica quiero dar la bienvenida al señor José Carlos Freire, el presidente de la comunidad del placer. Gracias por atenderme. Buenas tardes. Conocemos que ustedes están a la expectativa para lo que será la construcción de un área específica para la producción de abono orgánico. Buenas tardes, señor Freire.
2: ¿Cómo le va, José Luis? Muy buenas tardes.
0: Queremos conocer cómo va a hacer la construcción de esta área específica en su comunidad.
2: Se ha podido sacar una tubería de petróleo, el cual en los próximos días.
0: Le voy a pedir que se ubique de la mejor manera, señor Freire, para evitar la pérdida de la señal y tener una buena recepción a través de nuestra estación. Vamos a ver si hay. Tenemos ya una buena recepción. Adelante, le escucho.
2: Sí, como le iba diciendo, ya en los próximos días, y gracias a la gestión del señor alcalde, que se ha podido obtener la estatuería, vamos a ver ya de empezar la construcción para esta área específica de la producción de abono orgánico, el cual producimos acá en la cooperativa de agroproducción del placer.
0: ¿Cuál es el área de construcción?
2: El municipio, la municipalidad y tiene ya las medidas, los planos del diseño. Ellos van a venir con los señores trabajadores acá del municipio para ya comenzar la construcción.
0: ¿Ustedes tienen un área donde están trabajando para irse apoyando mutuamente?
2: Sí, justamente es en el área que ya lo hemos venido haciendo en veces anteriores del abono, pero en este caso queremos mejorar pues la producción y el municipio y el señor alcalde nos van a ayudar con la construcción de esta cubierta.
0: ¿Ustedes están conscientes de las bondades que es tener esa producción de abono orgánico, señor Freire?
2: Claro. Bueno, en sí es beneficioso, muy beneficioso para los cultivos y también pues es un poco más económico, beneficioso también para todos los agricultores que ocupamos este abono.
0: ¿La producción será únicamente para los agricultores de la zona?
2: En este caso sería para todos los agricultores que quieran este producto, no está solo segregado para la zona.
0: Ya. Pero, ¿se les ha dado una fecha cuándo iniciará la construcción?
2: Esperemos que ya la próxima semana comenzar la construcción. Bueno, ahorita sabemos que el tiempo todavía tiene que mejorar un poquito para ya poder comenzar la construcción de esto.
0: Ya. ¿Qué tipo de productos están normalmente saliendo de la zona y que les ayudará muchísimo para una producción más limpia?
2: Bueno, acá sabemos que el placer es conocido específicamente por la producción de naranjilla, con cítricos como son limón, mandarina, también el aguacate.
0: Ya. Y todos esos productos se van a ver beneficiados por las áreas que ustedes tienen en el sector del placer.
2: Claro, sí. Todo esto se va a ver beneficiado con la producción del abono.
0: ¿Hay conversaciones con los moradores para que se puedan apoyar mutuamente?
2: Bueno, ya hemos tenido las conversaciones, las socializaciones, lo cual, bueno, hay varios moradores que ya nos han comenzado a comprar este abono que nosotros venimos haciendo para sus diferentes tipos de cultivos.
0: Listo, entonces estaremos pendientes de lo que se va a hacer en su sector para beneficio de cada uno de los agricultores y me imagino que ustedes también van a apoyar y van a estar unidos para salir adelante.
2: Claro, eso sí, nosotros estamos predispuestos a echar una mano a los señores trabajadores del municipio porque sabemos que tanto de un lado como del otro se necesita ayuda para poder realizarlo esto de la mejor manera.
0: Gracias a usted por entregarnos información. Las palabras del señor José Carlos Freire, él es el presidente de la comunidad del placer. El municipio en los próximos días iniciará la construcción de un área específica para la producción de abono orgánico en este sector.
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0: Vamos a continuar con más información. En nuestros estudios ya están quienes nos van a hablar hoy sobre el tema de un seguro de salud privado, que se va a conocer hoy cuáles son las ventajas, las desventajas que tiene en torno a este seguro de salud privado a través de nuestra estación. Es importante que usted ponga mucha atención a cada uno de los temas que siempre estamos generando a través de La Voz del Santuario y que conozcan los beneficios. Si hay desventajas también, pues que lo conozcan para que usted en algún momento pueda contratar un tipo de servicio de salud privado. Quiero agradecer la presencia de a quienes están en nuestra estación. Primero daré la bienvenida a cada una de las personas. Está Israel Bedón con nosotros, también José Gamboa estará con nosotros, Ligia Padilla, y de igual forma Pauli Gamboa. Con ellas vamos a mantener un diálogo y por situación de equidad de género vamos a empezar con las mujeres porque es lo apropiado. Buenas tardes, gracias por acompañarme. Bienvenidos a la radio y es necesario conocer cuáles van a ser las ventajas de un seguro de salud privado. Buenas tardes.
4: Hola, muy buenas tardes. Muchísimas gracias por la invitación. Bueno, ¿qué te puedo decir? Las ventajas de un seguro privado son muchísimas. Lo que hace realmente el seguro privado es endosar el riesgo que tiene una familia a una aseguradora. La idea de nosotros es poder proteger esa familia, poder proteger las finanzas, el patrimonio de esa familia y que no tenga que, lógicamente, lamentar las pérdidas económicas en caso de una enfermedad, en el caso de un fallecimiento prematuro también de un familiar.
0: ¿Qué tan importante es tener un seguro de salud privado?
4: Un seguro de salud privado es tan importante, ya que tú sabes, actualmente nosotros acá en el país, pues tenemos cierto riesgo, ¿no? En relación con nuestro sistema de salud público. Y la idea, pues, justamente es que uno tenga esa protección, ¿no? En cuanto sabemos que hoy por hoy existen diferentes diagnósticos, enfermedades, incluso catastróficas, que lamentablemente una familia no tiene un ahorro, digamos, dispuesto para este tema, ¿no? Lamentablemente hoy un cáncer bien tratado puede llegar a costar incluso de 20,000 a 50,000 a $80,000, ¿no? Y muchos de ellos no tienen ese dinero en el bolsillo.
0: Bien, Beto, gracias por acompañarme, buenas tardes. Se dice que un seguro de salud privado solamente es para los ricos, que los pobres no pueden acceder. ¿Usted puede despejarme esta duda?
5: Claro, buenas tardes, José Luis, buenas tardes a todos los radioescuchas y a los que nos siguen también a la radio en todas las redes sociales. Bueno, necesariamente no es para la gente rica. Es precisamente una herramienta para proteger el patrimonio de cualquier familia, ¿sí? Para evitarnos inconvenientes cuando vengan enfermedades, cuando vengan desastres en la familia, ¿no? Lo importante es entender que existen diferentes opciones que se adaptan al bolsillo de cada persona, de cada asegurado que puede tener, ¿sí? Al final, más que preguntarnos cuánto cuesta un seguro, deberíamos preguntarnos cuánto nos podría costar el no tener cuando realmente lo necesitamos un seguro.
0: Es que siempre tenemos que presentarnos y preguntarnos, ¿vale o no vale la pena? Si estoy o no estoy para pagar un seguro, porque normalmente nos hablan de algo privado que es caro. En la parte pública es gratis, pero a veces no tenemos el acceso. Si no, ahí está un grave problema que tiene el Ecuador, el IES. Y ya saben, mejor no vamos a entrar a discutir de las situaciones, y más aún cuando hay cabezas que no sirven, perdónenme el término, para nada. Discúlpenme, pero yo siempre digo las cosas como son. Hay, no con todas las personas, con otras excepciones, lógicamente. Pero Beto, ¿cómo poder alcanzar un seguro? ¿Cómo poder cubrir ese seguro en una persona que no tiene una estabilidad económica buena? Porque de ley tenemos que hablar de un precio.
5: Claro, bueno, hay muchas variables en este tema de los seguros, ¿sí? Hay seguros de gastos mayores, gastos menores, entonces, los cuales se pueden pegar a la realidad del asegurado o el posible asegurado, ¿no? O sea, no necesariamente es tener dinero, sino tener la conciencia de que si no tenemos un seguro que nos cubra enfermedad, que nos cubra la vida, que nos cubra cualquier tipo de situación que lo vamos a tener, es lamentable no tenerlo al que cualquier persona puede acceder.
0: Y voy a preguntarle a Ligia Padilla, le voy a invitar por favor que tome asiento para que nos diga también, ¿realmente un seguro, obtener un seguro es un gasto infructuoso, ¿no, Ligia? Buenas tardes, gracias por acompañarnos.
6: Buenas tardes, Jorge Luis, mejor. Muchísimas gracias a ti por darnos este espacio y poder informar a nuestra ciudadanía que un seguro no es un gasto, es una inversión para nuestra tranquilidad y protección, porque siempre tenemos nosotros un siniestro, sea hoy, mañana, nuestras familias siempre van a estar desprotegidas. El momento que nosotros tenemos un seguro, que protegemos nuestro patrimonio, nuestra salud, en este caso no esperemos a sufrir un siniestro para deslindarnos o perder la inversión que nosotros hemos logrado durante todo el tiempo de trabajo.
0: Paola, ¿cuántas clases de seguro hay?
7: Muchísimas. Realmente en el tema de ramos de seguros manejamos todo lo que es protección familiar patrimonial. Estamos hablando, bueno, tenemos riesgos del tema de casas, de incendios, robo, ese tipo de seguro, pero lo que a nosotros más nos interesa y lo que nosotros también nos especializamos es el tema de seguros de salud y seguros de vida, que puede también, viene con un complemento para una jubilación en el futuro y como no, hoy por hoy el tema de protección de impuesto a las herencias. En esos ramos somos en los cuales nosotros nos especializamos.
0: Ya, pero son varias clases de seguros.
7: Existen varias clases, por eso es muy importante que todos las personas puedan acudir a un especialista en seguros y para que le puedan obviamente direccionar qué ramo, qué tipo de seguro es lo que más le conviene. Lógicamente, lo importante también de nuestra asesoría es que vamos a asesorar con diferentes opciones, ¿no? Y vamos también a nosotros en ese aspecto sí somos muy transparentes para poder llevarle a nuestro cliente según el plan que necesite, de acuerdo a su presupuesto y a lo que
0: bien, yo quiero consultarle a Pauli Gamboa también, que está con nosotros acá, para que nos dé a conocer sobre cómo elegir un buen seguro. Porque a veces decimos, este es bueno, o nos vienen, nos hablan bien bonito, pero del dicho al hecho hay mucho trecho. O a veces se convierte también como los políticos. Ofrecen de todo, pero el rato del té, nada. Entonces, ¿cómo elegir un buen seguro, Pauli? Buenas tardes.
8: Licenciado, buenas tardes. Muchas gracias por la entrevista y también muchas gracias a los radioescuchas que están atentos a este programa. Bueno, en realidad para elegir un buen seguro siempre tenemos que ver que no tiene que ser tan barato y tampoco tan costoso. Al elegir un seguro nosotros estamos no decretando, ¿no?, de cierta forma que nos va a suceder algo malo, sino cómo lo vamos a asimilar el momento que suceda algún siniestro, cómo lo va a asimilar la familia, los hijos. Entonces es importante ver en el momento de contratar un seguro, estar súper bien asesorado por un profesional que sea transparente, que cubra la necesidad que usted tiene.
0: Si yo decido tener un seguro de salud privado, ¿estoy asegurando solamente quien le habla o estoy asegurando a mi familia o puedo asegurar a mi familia? ¿Me cuesta más, me cuesta menos? ¿Cómo es eso?
8: Bueno, en realidad está asegurando a su familia y también a usted, porque bueno, aquí contamos con un seguro también que tiene un ahorro programado, que es para un contrato de 15 años. Obviamente, como le digo, no estamos exentos de que nos suceda algo, pero en el caso de que no nos llegue a pasar nada en esos 15 años, pues nosotros tenemos un ahorro programado. Prácticamente la empresa a la cual representamos nos da un pago de un interés compuesto del 8 al 12%. Yeah. Es decir, que su ahorro, si no le pasa nada, usted en sus 15 años lo puede retirar. ¿Qué pasa si durante esos 15 años sucede algo? Hasta el año que usted sigue aportando, pagando su prima, pues eso se le suma al valor del asegurado. Es decir, que si usted llega a fallecer, su beneficiario va a recibir el valor del seguro más su ahorro programado.
0: Ahora, con todo lo que nos acaba de decir, a ver, vamos a poner, porque yo les estoy viendo que ustedes me están esquivando el tema del valor, y lo que el ciudadano quiere es conocer el valor. ¿Qué tal si se escoge un seguro individual o familiar? Porque eso también aumenta el precio y eso tenemos que ser reales, ¿no? Pero vamos a poner un ejemplo. Pongamos que el seguro es de $70. Vamos a poner así, a grosso modo, nada más, $70, ¿no? Un seguro que puede ser o individual o familiar, si es que más o menos estamos, ya hablaremos de precios. En todo caso, si es de ese seguro y en los 15 años no ha pasado nada, ¿cuánto recibe de lo que ustedes decía aproximadamente? Aproximadamente, hagamos un costo así aproximado para que el ciudadano diga, ah, no, si me interesa y está bueno.
8: Bueno,
0: Vamos con quiero darle la bienvenida también, gracias por estar con nosotros, han sido invitados para hablar sobre esto, Israel Bedón.
9: Sí, bueno, en primer lugar quiero agradecerle mucho por la apertura, realmente el tema de conversar algo de seguro realmente es muy bueno, hoy en día al menos. Anteriormente, claro, por el tema de cultura, tradición, todo lo que es Latinoamérica, no se tenía esa cultura como la tenemos el día de hoy. Uh-huh. Me presento, Israel Bedón, soy gerente comercial de Belit, somos una agencia de seguros de la ciudad de Ambato, actualmente trabajando acá con Licia Padilla, José Gamboa, Paulina Gamboa y Paola Arboleda. ¿Por qué justamente les presento a los chicos? Es porque son radicados acá dentro de la ciudad de Baños. Uno. Dos, porque realmente nosotros no vendemos solamente el tema de ventas, vender. Realmente lo que queremos es cambiar vidas de las personas. ¿Y cómo cambiamos vidas? Justamente es dejándoles una protección de vida, dejándoles un tema patrimonial y económico a las personas quienes están atrás. No vendemos a vender, vendemos a asesorar. Entonces, ¿por qué justamente les presento? Es porque ellos van a estar aquí directamente en Baño asesorando de manera personal a cada una de las personas.
0: Visitando ahora, cada uno de los hogares.
9: Exactamente. ¿Qué es lo que realmente queremos? Sí, es hacerlo en el tema de ventas es un poco diferente a las demás agencias. Uh-huh. Dos, justamente usted me preguntaba el tema del valor. Ahora, como le habían preguntado a José, el tema de valores hay cantidades muy, muy fuertes que una persona puede aportar y muy, muy bajas. Uh-huh. Hoy en día, justamente como muy buena su pregunta, es que no existe solamente para las personas que tienen mucho dinero. Realmente el producto es muy asequible para absolutamente cualquier persona. Esto es de acuerdo a la necesidad de la persona. Porque obviamente una persona no contrata un seguro sabiendo que le va a pasar algo. Realmente contrata un seguro realmente viendo el respaldo de algo. Ahora, un ejemplo. Nuestros planes se manejan de dos formas. Uno directamente que es el de protección patrimonial y familiar. Yeah. Y el otro que es directamente el de salud. Son dos planes muy diferentes. No podemos unir porque justamente nos puede pasar lo que está pasando actualmente el IES. Uh-huh. Que no es hablar mal del IES, pero realmente es una realidad que estamos viendo hoy en día. Sí, ahora, ¿cómo funciona el tema de salud? Tenemos varios planes, valores muy, muy bajos, valores muy, muy altos. Un ejemplo nada más para que más o menos la gente lo vea. Yo tengo la edad de 35 años, mi esposa tiene 30 y tengo dos hijas de 10 y de 5 años. Yo hago un plan de las cuatro personas y me cuesta $88, pero con el beneficio de que cada uno está protegido por $500,000. Por alguna condición, alguna enfermedad, algo diagnosticado realmente que me va a perjudicar a mí. Y ahí es lo importante, que posiblemente los $88, tú sabes muy bien que en un fin de semana nos terminamos, nos gastamos. Sí, es. Y eso la gente no lo ve realmente ese beneficio.
0: Y si en los 15 años no pasa nada, ¿cuánto reciben?
9: No, como ya, ese es otro tema, ¿no? Ese es un tema de salud que yo le estoy hablando. El del beneficio de $500,000. Ahora, el otro tema de protección patrimonial y familiar, justamente el que le estaba hablando Paulina, es un plan realmente para 15 años, ¿no? Es un aporte, como lo hacemos en el IES. ¿Cuál es la diferencia que acá lo hacemos durante 15 años, no 30, 35, ni podemos retirarnos a la edad de los 60, 65 años de edad? ¿A cuál hacemos independientemente de la edad? Al momento que usted contrata el plan, tenemos 15 años, no invento, usted contrata a los 40. A los 55 años tiene todo su valor. Sí, devuelto, más el 8% del 12% de interés. Me invento, usted aporta $2,000 en el año, ¿ya? Por hacerle bajo. Los 15 años son $30,000. Bemi no le va a entregar solamente su capital a los 30 mil. Obviamente, Dios gracias, no le pasa absolutamente nada. Le va a entregar los 30 mil más un interés. Me invento unos $42,000. Uh-huh. Estamos hablando así, ya, grosso modo. Pero, ¿qué es lo mejor? Que usted tuvo a su familia protegida desde el día uno, con una protección que tenemos desde los $100,000 hasta los $50,000,000. Y ahí es cuando le vamos a ver el beneficio exacto. Porque anteriormente, uno que se escucha de un seguro, realmente es un gasto. Sí, es un gasto porque no hay devolución alguna. ¿Qué es lo que está pasando en los actuales seguros, que son fondos indexados de la empresa internacional a la que representamos? Es que todo lo que invertimos nos van a devolver.
0: Ahora,
9: absolutamente
0: voy,
9: todo.
0: Voy a una pregunta que es de la que normalmente se pregunta el ciudadano. A ver, usted nos ofrece un seguro de salud, pero quiero saber qué tipo de médicos me van a atender. Principiantes, con experiencia, en las mejores clínicas, ¿dónde está? Entonces, yo sí quisiera saber eso y que nuestros oyentes se deben estar preguntando.
7: Por supuesto. Bueno, a ver, comentándoles, en cuanto a los profesionales que le van a atender al paciente, le comento que las compañías con las cuales nosotros trabajamos tienen una red abierta, ¿ya? Entonces, es algo muy positivo porque básicamente yo me puedo ir a hacer atender con mi doctor de cabecera. Ahora, ¿cuál es en el tema de red hospitalaria? Sí es verdad que tenemos ciertos convenios con algunos hospitales de red hospitalaria. Puedo hablar en este caso, por ejemplo, de Ambato. Estamos hablando del Santa Inés, estamos hablando de la Clínica Tungurahua, Durán, Crevital, que bueno, ya pues el paciente verá dónde se siente mejor y en tema, bueno, ya en general, en Quito hablamos de el Metropolitano, Los Valles, Axis. Son hospitales pues de renombre y que pues nuestros clientes pueden acercarse para un tema hospitalario.
0: ¿La red está en todo el país o en ciertas ciudades?
7: Tenemos red en absolutamente todo el país, incluso el plan que, bueno, comentaba Israel en este momento, el plan de gastos médicos mayores tiene una red para hospitales de especialidades en Colombia, ¿no? También ya en España.
0: Quiero preguntar ya en la parte final, dije a Padilla, por favor, le voy a invitar nuevamente que tome asiento, perdón, por las incomodidades, dice que estamos todavía trabajando en nuestra casa que va a ser próximamente.
9: No hay problema.
0: Ligia, en lo que usted tiene experiencia por haber trabajado en instituciones crediticias, pero en base a esa experiencia, usted puede a través de la radio decirle al oyente que está pendiente, escuchando permanentemente, decirle, a ver, a usted le conviene este seguro, porque usted ha trabajado mucho con los clientes permanentemente, entonces usted puede hablarle de ese beneficio que es realmente obtener un seguro de salud privada.
6: Claro, Jorge Luis, yo trabajé 20 años en el área bancaria, sí, yo estoy capacitada ahora más todavía porque represento una institución confiable, segura, que se abarca también los principios y valores en la cual me caracterizo porque yo he asesorado a muchos ciudadanos dentro de la ciudad, motivo por el cual sí les garantizo un asesoramiento a un seguro confiable, 100% seguro dentro del país.
0: Listo, entonces, está todo el equipo programado, son gente de baños, 4 chicos, entre hombres y mujeres, lógicamente, que van a visitar sus hogares. No piense nada, ábrale la puerta, escuche primero, y después haga el análisis, y si su presupuesto alcanza, pues no pierda, porque es la oportunidad. Después de los 10 o 15 años, como dicen, usted va a tener un recurso económico, así es que abra la puerta, piense, no se quede ahí dubitando, y más bien analice las ventajas y las desventajas. Israel, ¿dónde se pueden comunicar? ¿Qué es lo que pueden hacer?
9: Sí, justamente, bueno, nosotros acá directamente con José Gamboa, Ligia Padilla y Pauli Gamboa, creo que la mayoría de las personas acá dentro de la ciudad de Labaño lo conocen. Sí, bueno, yo anteriormente también trabajaba por la ciudad de acá, pero Paola Arboleda, ¿no? Somos directamente especialistas en el tema de seguros. Y más que todo, y para terminar, bueno, vamos a darles el número de teléfono para que se puedan comunicar con nosotros. Y otra cosa más que todo, a toda la audiencia que nos están escuchando, no lo vean esto realmente como que lo pueda pasar. Mire que existe una persona famosa acá dentro del Ecuador, no sé si usted ha escuchado de la Flaca Guerrero.
0: Sí.
9: La persona era triatleta de acá dentro del Ecuador. Mire que la persona era la persona más sana del mundo. Sí,
0: mira cómo está
9: le dio, exactamente, le dio cáncer de un día para el otro. Y mira que un día, y yo escuchaba en la que ella decía que actualmente no tiene ni vehículo, pero jamás en la vida dejó de pagar su seguro. Y justamente por el seguro se pudo atender en las mejores clínicas y hospitales. Y hoy en día da categoría de que por eso justamente está con vida.
0: ¿Ya?
9: Sí, y hoy en día yo les digo a los chicos y a la ciudadanía, no importa el valor, porque hoy es valor para todos. Lo que quiero que piensen es realmente en el futuro de quién están atrás de ellos, sus hijos, su familia, a veces su empresa y realmente el legado financiero y económico de la familia.
0: Demos el número, por favor.
9: Perfecto, entonces, bueno, vamos a empezar con Ligia Padilla, por favor, su número.
6: Mi número de contacto es 098-69-024-65.
0: Les voy a pedir que sea despacito, porque la gente no tiene a veces el esferito o la pluma para anotarle, Beto.
10: Bueno, mi nombre es José Gamboa, todos creo que en la ciudadanía me conocen. Mi contacto es del 0992-6315-95.
0: Ahora sí, con Paola, por favor.
7: Bueno, mi nombre es Paola Arboleda, mi número de contacto es el 098-7614-805.
0: Ahora, Pauli, por favor, tenga la gentileza.
8: Bueno, mi nombre es Paulina Gamboa y mi número telefónico es el 096-762-0138.
0: Y ahora que lo dé más durísimo de todos, ¿no?
9: Con todo gusto. Mi nombre es Israel Bedón, mi número de teléfono es 0984-679-501.
0: Gracias a ustedes por estar acá. Les recuerdo que es importante obtener un seguro de salud, más aún si es privado. Haga las consultas, ahí están los números, porque de usted depende mantener la salud suya y de su familia. Sin salud no tenemos nada. Voy al corte, tras el corte estoy en una entrevista con la ingeniera Isabel Molina, ex directora de turismo en el municipio de Baños, ex secretaria ejecutiva de la CAMTUR. Hablaremos sobre el análisis de los problemas en turismo que tiene el Cantón Baños de Agua Santa, y luego estaré en una entrevista con el señor John Campaña, socio de la cooperativa Baños, sobre el tema del incremento del 25% en pasajes. Quédense con Santuario.
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2: A esta hora de la tarde es necesario hacer un alto para reflexionar. ¿Baños tiene o no tiene problemas? Claro que tiene problemas. Y son múltiples. Se ha dicho permanentemente, primero, enganchadores. Segundo, tenemos el problema del ruido. Tercero, que hay que ser muy claros, es el tema del estiércol de los canes en las calles de la ciudad. Cuarto, la falta de control para evitar que se convierta ciertos lugares en plazas ambulantes. Quinto, dentro de nuestra ciudad, la falta de control para el cumplimiento de ordenanzas, en su gran mayoría, porque algunas, de alguna manera, sí se las hace cumplir. Pero apareció, recordarán ustedes, hace varios días atrás, el criterio de Cristóbal Cobo, director del Museo de Quitsato, para que usted conozca. Y él decía, en su cuenta de Instagram, Ecuador también lo dijo, Baños de Agua Santa apostó por el turismo chancletero. Por ahí me voy a detener. Quiero dar la bienvenida a la ingeniera María Isabel Molina. Está con nosotros. ¿Realmente apostó Baños por un turismo chancletero, María Isabel? Buenas tardes.
3: Buenas tardes a todos quienes nos escuchan y nos ven. Gracias por estos espacios. Y bueno, hablando de Baños, primero tenemos que definir qué es un turismo chancletero. Bajo un parámetro técnico y estrictamente académico, y más aún viniendo de un profesional en el turismo que dirige un ente gestor cultural, definitivamente, no sé si estoy errada, aunque yo no creo, lo investigué, la Organización Mundial del Turismo, ahora ONU Turismo, no ratifica como clasificación un turismo chancletero. Entonces, por ahí empecemos. Necesitamos definir con datos, con criterios, qué es un turismo chancletero, cuáles son las problemáticas, si es que existiese.
2: Y tener las estadísticas respectivas.
3: Exactamente.
2: No sé cómo lo hizo Cristóbal para decir que esto es un turismo chancletero.
3: Definitivamente,
2: pero bueno,
3: hay que
2: luego
3: tener.
2: Dijo, vulgarizó el paisaje con tanta chatarra. Por ejemplo, alas de ángel, columpios, tarabitas, chivas, discotecas, moteles, cascadas con neones, etcétera, María Isabel.
3: La diversificación turística depende de un sistema que es una planta turística en la cual se adecúan varios servicios de acuerdo a las necesidades y al crecimiento poblacional y al crecimiento también de la oferta y de la demanda, más esto desde la demanda. Entonces, en función de ello es como crecen los destinos turísticos y las ciudades, de acuerdo a su vocación económica que tengan. Entonces, más allá de eso, hay que definirlo por qué, cuánto, cómo, dónde. Porque yo no puedo definir que toda la ciudad sea esto. Ajá. Tenemos recién un reconocimiento desde Condor Nast Traveler, que indica uno de los 50 pueblos pequeños más bonitos del mundo. Entonces, primero tenemos que definir todos los criterios para poder dar una crítica constructiva.
2: Es decir,
3: y más aún como profesionales.
2: Es decir, conocer más el sector.
3: Exacto.
2: Pero yo creo que, como siempre digo, de la crítica debemos aprender.
3: Por supuesto.
2: Desechar lo malo.
3: Por supuesto.
2: Y coger lo bueno.
3: Exacto.
2: Sí. Es decir, si hay una crítica, hay que ponernos a reflexionar.
3: Exacto.
2: Porque, a ver, cierto es que Baños ha crecido en la parte turística por la inversión privada. Pero al crecer por la inversión privada, hay que estar claros en cuáles son. Es decir, si yo quiero ponerme un centro turístico, debo decir, a ver, la ordenanza aquí dice, no esto, no esto, no esto, si esto, si esto, si esto, tampoco esto.
3: Exacto.
2: Entonces, ahí, cuando hay el deseo de invertir, se tienen que sujetar. Pero ahí parte la conciencia del inversor, de la persona que va a ponerse en negocio turístico. Pues. Es decir, yo tengo que ser primero consciente con la naturaleza que tenemos.
3: Entorno.
2: Segundo, ser consciente de que tengo que cumplir la ordenanza. Y si no cumplo, pues ahí entra la autoridad, pues decir, a ver, un ratito, usted tiene aquí leyes y tiene que cumplir. Y si hay que hacerle cumplir, pues ahí entra la autoridad. Y si no entra la autoridad, ahí viene, perdón el término, el despelote que normalmente tenemos en muchos sectores, María Isabel.
3: Por supuesto. Y correcto, es parte de quien invierte. Y si existe un vacío o no existe un reglamento, también es el criterio del entorno que yo voy a tener. No necesariamente siempre tiene que estar ahí la autoridad persiguiéndome como niño y diciéndome, a ver, por aquí es y para acá es. Pero también es mucha la responsabilidad de esta gestión pública que se tenga de varios años y respeto por varios espacios y que no se haya tenido un crecimiento adecuado, una planificación adecuada del destino. Y eso es el resultado de muchas críticas. No es el primero que puede haber hecho una crítica o que va a ser una crítica. Muchos destinos están sometidos a críticas. Y ahí tenemos el caso, por ejemplo, de Madrid. Tenemos los casos incluso del mismo París, que son destinos, países que viven del turismo. Entonces, hacemos un llamado también a la conciencia y estoy de acuerdo con lo que usted dice. Es muy buena la crítica porque nosotros podemos tomar cartas en el asunto y podemos tener criterios también para mejorar este Baños del que todos vivimos, del que todos queremos un mejor lugar. Yo creo que ningún baneño, ninguna persona que vive aquí en Baños quiere un Baños deteriorado, quiere un destino caducado, quiere ahora, un destino al desplome.
2: Ahora, cuando hay una intención de invertir, como lo acabo de señalar, hay que tomar en cuenta todo lo que dice la ley y las ordenanzas, ¿verdad? Pero también a veces el ciudadano se inclina por el otro lado, porque tanta piedra, tanta cosa que le ponen para poder realizar su inversión, es decir, tanto tropiezo, tantas barreras, y ahí dice el ciudadano, pues me voy por el otro lado, pues si no funciona por la izquierda, voy por la derecha. En ciertos casos, no quiero decir que acá ha funcionado así, pero eso es lo que normalmente dice el ciudadano, y si no queremos oír, es como que quisiéramos tapar el sol con un dedo. Pues entonces, ahí debe haber la celeridad, ahí debe haber la disposición de las administraciones municipales para darle la viabilidad, para darle la posibilidad de que esta ciudad siga creciendo, pero en base a la observación y en base también a la reglamentación, María Isabel.
3: Exacto, ahí es donde entra en juego la gestión. ¿Y por qué hablo de gestión? Porque cómo poder coexistir, cómo poder ayudar, cómo poder generar todo un ordenamiento territorial adecuado, y hablo ordenamiento territorial en planificación turística, porque siendo una ciudad eminentemente turística, los parámetros que se debe seguir son a ese foco. A ese enfoque, hablamos mucho del 95% de la población viviendo del turismo, de la actividad turística. Usted puede fijarse en menos de una cuadra más de 5 hoteles, no me equivoco.
2: Así es.
3: Ya. Entonces, para allá vamos. En eso tenemos que enfocarnos y en eso tenemos que trabajar tanto las autoridades como los ciudadanos. Y si es necesario que las autoridades generen planificaciones adecuadas y ordenanzas adecuadas que también se apeguen y brinden facilidades a los emprendedores y por ende también un control adecuado en función del crecimiento de la población. Porque Baños no se queda quieto.
2: Sigamos en el análisis de lo que dijo Cristóbal Cobo. Dice, ahora es un sitio inseguro y no recomendable para el turismo receptivo. Los turistas solo querían ver pajaritos, ríos limpios, cascadas y naturaleza en estado puro.
3: Esa es una definición que solo lo hace él, porque no somos un destino específico. Recordemos que además de eso somos multitarget y además somos una diversificación de servicios. Baños no tiene un nicho específico, es decir, él se refiere, por ejemplo, en lo que dice, a un turismo de naturaleza específica. Baños no tiene esa vocación única. Baños tiene muchas actividades, tiene actividad nocturna y por ende tiene un turismo para la noche. Tiene actividad de aventura, también reconozcamos que fuimos, valga la redundancia, reconocidos como un destino de aventura. Entonces, no es solo eso, y también es las facilidades que debemos prestar a los turistas para incrementar nuestra estancia en el destino. Es verdad que Baños pudo haber crecido de manera desorganizada en ciertos casos, porque hay casos que han sido casos de éxito. Y a esto también llama la atención una de las nominaciones que recibió, por ejemplo, Luna Volcán, que no fue hace mucho, que también fue conocido por la ciudadanía. Entonces, tenemos también casos de éxito y tenemos también el turismo de salud, tenemos el turismo medicinal, tenemos el turismo religioso, que es por donde empezó Baños. Entonces, no somos un segmento específico. Y tal vez esa es la noción contradictoria para muchos. Y lamentablemente, no entiendo por qué el señor, siendo un entendido en la materia de turismo, no defina cómo el turismo de baños no está específico en una sola área.
2: Y si para poder pronunciarse debemos revisar estadísticas.
3: Por supuesto.
2: Para decir que Baños es un destino inseguro.
3: Exacto.
2: No. A ver, vayamos a las estadísticas. Exacto. Que maneja la policía. Si no se denuncia, bueno, eso es otro de las cosas.
3: Exacto.
2: Pero las estadísticas son los que mandan en una población.
3: Por supuesto.
2: Y Baños no ha sido inseguro. De lo que yo recuerde, que por ahí tenemos uno que otro evento que se da por ahí, fortuito.
3: Sí, que son muy, muy pocos en relación con otros destinos turísticos que en realidad sí afectan bastante. A pesar de que el turismo es muy sensible, Baños mantiene esa seguridad y es lo que ha promovido que el destino se soporte y se sostenga en el tiempo a pesar de la realidad del Ecuador. Entonces, otra vez va... cae en el error el señor al emitir un criterio. Entonces, en menos de un párrafo.
2: Sí, tenemos un criterio totalmente desvirtuado. La última parte dice, Baños es un claro ejemplo de lo que no debe hacer de santuario a un antro reggaetonero.
3: Yo no puedo afirmar eso. Yo no puedo aseverar un criterio así. ¿Por qué un antro reggaetonero? Sí, existen muchos espacios. Yo pienso que en la iglesia, por ejemplo, no se pone reggaetón. Entonces, por ahí ya fallamos también. Nosotros no somos dueños absolutos de la verdad. Incluso en investigación, cuando
2: así
3: nosotros
2: es.
3: Tenemos datos, tenemos un más menos error. Incluso levantando datos de campo, sentándonos y golpeando de puerta en puerta, como lo hemos hecho en varias ocasiones para tener datos que aseveren la realidad del destino. Y que nos digan, miren, ¿saben que tenemos tanto turismo formal, tanto turismo informal? Tenemos Baños, tiene esta noción turística, tiene esta vocación turística, en esto debemos enfocarnos más, esto debemos mejorar y este criterio debemos tomar.
2: Eso es,
3: estamos disparando al aire.
2: Sí, eso es lo que debemos tomar en consideración los nuevos candidatos. ¡Ojo! Ustedes saben los problemas que tienen. No es que en Baños no hay problemas. Baños tiene muchos problemas. Pero a ver, de todo lo que dijo Cristóbal, creo yo que hay que ponerse a pensar. Y primero, tengo que también decirlo, la municipalidad del Cantón Baños de Aguasanta, a través de su alcalde, el magíster Marlon Guevara, hizo la contestación. ¡Qué bueno! Y hay que decirlo, porque no tenemos que por qué estar felicitando, porque quiero estar hecho el alejito con tal, pero no, hay que decir y las cosas que se toman, los aciertos, los desaciertos, un buen acierto haber contestado esto, pero también al haber contestado, hay que sentarnos con todos los dirigentes, con todos los directores, decir, a ver, dijo esto, cambiemos. Es decir, nos están haciendo una crítica, mejoremos. ¿O estoy mal, María Isabel?
3: Por supuesto, en función de ello es un llamado de atención, sí, y tal vez nos lo dijeron muy fuerte, porque sí me dolió.
2: Sí, a mí también,
3: sí,
2: y a mí me duele mucho
3: al
2: que hayamos dicho de esta manera. Había que decirnos cuáles son los problemas.
3: Exacto.
2: Pero no dañar un destino turístico que normalmente viene desde el mundo, acá al Ecuador, y desde dentro del Ecuador a cada una de las regiones turísticas del país, María Isabel.
3: Por supuesto, y ahora recordemos que las redes sociales difunden muchísimo esta información, y a través de Baños también conocen a nuestro país. Entonces él no solo le estuvo haciendo daño al destino, y es un daño, porque la crítica debe ser con fundamento. Aquí hemos sido llamados también a brindar una crítica constructiva, a brindar propuestas para mejorar, pero desde el profesionalismo, desde la ética, desde parámetros técnicos, desde criterios que en realidad sumen, porque no estamos aquí para restar, estamos aquí para sumar, porque nosotros vivimos de esto. Y como yo lo digo como profesional en el turismo, si gana mi país, gano yo. Yo no le voy a hacer daño a mi país, yo soy promotora de mi país. Si yo puedo arreglar algo, yo tengo que decirlo de manera constructiva.
2: Este es un jalón de orejas.
3: Sí.
2: Yo creo que sí.
3: Sí,
2: para
3: sí,
2: mí es un jalón de orejas, perdone, muy aparte de haber dañado el destino turístico, pues es un jalón de orejas, pues,
3: sí,
2: para decir, a ver, cierto, el señor tiene razón en esto. ¿Hay ruido? Sí, hay ruido. Y por más que me digan que no hay ruido, a ver, ¿qué más podemos decir? ¿Que hay que velar por los espacios verdes? Sí, tenemos que velar por los espacios verdes. Luces de neón, tenemos que ver dónde es factible, dónde no es factible, qué es lo que
3: tipo
2: se ubica, qué es lo que no se ubica para dañar los nichos ecológicos, María Isabel.
3: Por supuesto, sí, por supuesto. Es correcto ciertos criterios, pero la forma en la que se dijo no es la correcta.
2: Así es.
3: Y hay criterios que sí están definitivamente errados porque no existen. No existen. Yo todavía no lo he encontrado, tal vez el señor Señor esté creando algo diferente a lo que todavía muchos profesionales en el turismo no lo conocemos. Pero en realidad la crítica del turismo debe ser legítima y sí es necesaria. Sí es necesaria, pero es necesaria sostenible, técnica, con análisis, con datos, con estadísticas, con criterios, viendo desde una área y desde un parámetro que se ajuste a nuestra realidad.
4: Porque no debemos
3: cerrar los ojos. Señor debe estar consciente
2: así
3: de lo que
2: es.
3: Está haciendo.
2: Gracias, porque definitivamente sí. El tema de las chivas también es uno de los graves problemas. Y ya nos han dicho, hoy no voy a tener tiempo y voy a pedir las disculpas del caso a una de las personas que me quería hacer una observación sobre el tema de los altoparlantes, las chivas. Le voy a pedir el día de mañana porque tengo una entrevista aquí ya esperándome algunos minutos. Gracias, María Isabel, por estar
3: Muchas
2: conmigo.
3: Gracias.
2: Gracias, han sido las expresiones de María Isabel Molina, ex secretaria ejecutiva de la CAMTUR y también ex directora de Turismo en el municipio de Baños de Agua Santa. Gracias al señor John Campaña por estar con nosotros. Le pido que se pegue al micrófono, don John. Gracias por acompañarme. El tema del 25% en los pasajes. Hay reclamos de los usuarios. No se está cumpliendo. Por ejemplo, había criterios, no son todos, porque sí hay buena atención en la mayoría de gente que son propietarios de los buses. Que dicen, por ejemplo, si usted quiere ir a Pelileo, dice, no, señor, no hay puesto. Le cuesta lo mismo el pasaje que va de Baños Ambato y no le quieren llevar. No son todos, reitero, pero hay quejas que no se están cumpliendo el 25% del incremento. ¿Qué hacer? ¿Cuál va a ser la predisposición que ustedes como dueños de cada uno de los buses tienen? Buenas tardes.
5: ¿Cómo está, José Luis? Buenas tardes. Un saludo a toda la ciudadanía que nos ve y nos escucha mediante este prestigioso medio de comunicación. Permítame, José Luis, hacer un preámbulo para que nuestros usuarios comprendan el porqué del alza del pasaje. Desde el año 2021 las tarifas del transporte intra e interprovincial no habían sido revisadas. Desde el año 2020, en el gobierno del expresidente Lenín Moreno, se aplica a José Luis el sistema de bandas para el incremento del combustible. El 12 de cada mes se ajustaba el combustible con un máximo del 5% y una reducción del 10% de acuerdo a la fluctuación del petróleo. De tener un diésel de un dólar en el año 2020 pasamos a tener un diésel de 3,25 en el año 2026. Obvio que esto afectó la parte operativa de nuestro sector. Era necesario, José Luis, ese incremento del precio. Con usted conversábamos, creo que hace unas 3 semanas, del tema de la banca.
2: Así es.
5: Lastimosamente, con ese pasaje que nosotros teníamos y el combustible a ese precio, era prácticamente imposible que nosotros como transportación pudiéramos cubrir las deudas. Se realizaron varias mesas técnicas de trabajo donde el incremento inclusive llegaba a un 40%, pero nosotros como transportación, siendo conscientes de que eso es una afectación a la ciudadanía, se aceptó un 25%. Aparte de eso, José Luis, como transportación seguimos subsidiando los medios pasajes, que en el caso de Cooperativa Baños más o menos asciende de 800 a $900 mensuales por socio. Ese es el aporte que todavía estamos dando a la transportación hacia la ciudadanía y que nosotros no recibimos ninguna compensación. En cuanto a su pregunta, existe un tarifario, José Luis, de la Agencia Nacional de Tránsito, donde están las tarifas ya establecidas. Entiendo que la dirigencia actual ya ha presentado varios oficios porque existen muchas inconsistencias, José Luis, en ese tarifario. Yo le pongo un ejemplo. El precio real antes del alza de pasajes Ambato Baños era de $1.30.
2: Yeah.
5: Se cobraba $1.25. Entonces, hay tarifas que están ajustadas a las tarifas que se cobraba y no a las tarifas reales que existen en el tarifario. Además de eso, más del 60% de las frecuencias que tiene Cooperativa Baños no están en ese tarifario. Entonces, ¿qué es lo que se hace, José Luis? Yo le pongo un ejemplo. La Guagrio Guaquillas no existe en el tarifario de la Agencia Nacional de Tránsito. Se calcula por sectores. La Guagrio Ambato, de calculo un pasaje de Ambato hasta el Triunfo, del Triunfo a Guaquillas, etc. Como le digo, nosotros con esto más o menos apaleamos la necesidad que teníamos para cubrir las deudas. Usted es un viajero frecuente en Perú, la misma distancia se cobra el doble de lo que aquí se cobra, los precios del combustible ya están prácticamente a niveles internacionales. Entonces, si es que existe algún inconveniente o algún abuso de parte de tal vez la tripulación y las deudas, usted es un viajero frecuente en Perú, la misma distancia se cobra el doble de lo que aquí se cobra, los precios del combustible ya están prácticamente a niveles internacionales.

0: 60. Calculado con $1.30, que era el tarifario o el pasaje real antes de que suba.
1: Ahora, mi pregunta es, si un ciudadano quiere ir de Baños a Pelelo, tiene la obligación de llevar el transporte, pues, y no decirle, cuando hay bastante, hay demanda, no señor, no puede ir, si van vato, sí, pero paga $1.60.
0: No, efectivamente es la obligación, y por eso le digo, en caso de que en nuestra cooperativa exista esa clase de abusos, todas las unidades tienen un número para hacer la denuncia correspondiente.
1: Porque, por ejemplo, nos ha pasado hace muchos años, no son todos, si usted quiere venir de Ambato a Baños y el bus va de Ambato a Alpuyo, dice, no señor, o sea, no pasa por Baños. Y se quiere a veces cobrar el mismo pasaje de Ambato a Baños, como que va de Baños a de Ambato al Puyo. Entonces, no creo yo. Ahí se tendrá que conversar mucho, porque el ciudadano lo que quiere es tener el servicio y pagar lo que realmente debe ser. Entonces, yo creo que ahí falta conciencia, no de todos, no, pero sí de algunos servidores que están en las unidades de transporte.
0: Puede existir tal vez esa falencia, José Luis. El número de unidades que tiene cooperativa Baños es inmenso. Somos 125 unidades, aproximadamente 400 miembros de las tripulaciones. Y en caso de que haya el abuso, que no lo debe existir, por favor, hacer las denuncias a los números correspondientes de cada unidad.
1: Un ciudadano dice, yo soy uno de los que utilizo normalmente el transporte interprovincial. Por ejemplo, es mentira que estén cobrando $1.60 o $1.65. Están cobrando $1.75. Entonces, ¿a quién denuncia?
0: La denuncia correspondiente es a la Agencia Nacional de Tránsito y a la Policía Nacional.
1: Ellos son los encargados.
0: Ellos son los encargados, los entes rectores, de que nosotros cumplamos con el tarifario establecido por la Agencia Nacional de Tránsito.
1: Pero yo creo también que dentro de la institución lo que hay que hacer es un análisis y decir, bueno, evitemos las sanciones, cobremos lo que es realmente para dar un buen servicio, porque queda mal parada la imagen de la institución a la que normalmente un ciudadano dice.
0: Están ya establecidos los opcionistas, las tripulaciones de cuánto se debe cobrar, pero como le repito, Jesús Luis, existe, no concuerda el tarifario de la agencia con lo que en realidad se debe cobrar. Ya se han emitido varios oficios por parte de la administración actual para que se corrija ese tarifario y nosotros poder tener un pasaje real de cuánto se debe cobrar.
1: Bien, no sé si el ciudadano que me llama al automático de la estación desea hablar sobre ese tema. Buenas tardes.
2: Muy buenas tardes, señor locutor, y el señor no sé cuál es, pero lo que usted está diciendo es la pura y triste verdad. En Riobamba, para venirnos a Baños, nos cobran hasta el Puyo. Y yo le digo, pero señor, si yo voy a Baños, ¿por qué me cobra el Puyo? O que saltan Baños para irse al Puyo, les he dicho muchas veces, y uno ya es grosera, ya no les llevo y todo lo demás, mi señor. Mil disculpas, yo no digo lo que... Es desde Riobamba. Pobres estudiantes que a veces tienen que ir. ¿Cómo será la cobra de los pasajes a esas pobres estudiantes?
1: Bien, a usted gracias, pero le vamos a pedir que haga la denuncia. Si usted tiene ese problema, haga la denuncia. El problema es que aquí solamente hablamos, pero no denunciamos. O sea, botemos la piedra, pero no escondamos la mano. Vayamos a denunciar, señor Campaña.
0: Y especifiquemos qué cooperativa está con ese abuso. No podemos generalizar, ¿no?
1: Así es.
0: Nosotros nos responsabilizamos como cooperativa Baños y tenemos las sanciones correspondientes y creo que somos de las pocas unidades en el país donde cuenta con un número en todas las unidades para denuncias. Sí sería importante, José Luis, que a las personas que están comunicándose nos digan qué cooperativas son, porque no todas podemos caer en el mismo saco.
1: No, yo concuerdo con usted y creo que lo más adecuado es que cuando tengamos un mal servicio o cobro exagerado, pues digamos, la unidad de la cooperativa tal, disco tal, me cobró tal día, tal hora, porque yo viajé de tal ciudad a tal ciudad.
0: Efectivamente, y en base a esas denuncias, nosotros mejoramos la calidad del servicio que brindamos.
1: Gracias a ustedes por estar acá en nuestra estación y por darnos a conocer este particular. El objetivo siempre es informar, no hablar mal de nadie, el objetivo es informar. Y qué mejor que con las personas que están involucradas nos den a conocer cada una de las informaciones que se tiene por parte de las instituciones a las cuales presiden. Entonces, creo que es muy importante que tomemos en consideración este particular. A ustedes, gracias por la sintonía. Se viene lo que es ya el espacio deportivo con nuestro compañero Patricio Luna, que estará con nosotros ya en los siguientes minutos. De nuestra parte, gracias. Buen provecho a la hora de su almuerzo.
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tal, amigos? Tengo a ustedes muy buenas tardes. Estamos listos para entregarles la información correspondiente a este día martes 11 de agosto 2026. Y queremos iniciar con noticia deportiva, positiva en este caso, lo que fue la actuación de la baneña Catherine Mosquera, quien logró el segundo lugar en el Campeonato Nacional de Taekwondo. La peleadora baneña Catherine Mosquera alcanzó el segundo lugar en el Campeonato Nacional de Taekwondo 2026 que se desarrolló en la ciudad de Riobamba y así logró el vicecampeonato en la categoría cadetes. La deportista, que pertenece a los registros de Liga Deportiva Cantonal Baños y Federación Deportiva de Tungurahua, se ubicó como la segunda mejor peleadora en la modalidad de Ponce. Para la deportista, nacida en Quito, pero desde que tenía un año ha vivido en Baños, el camino en el tatami inició hace 5 años por motivación de su padre, quien también practicó el taekwondo cuando era más joven y le motivó a entrenar este deporte de contacto. La deportista lleva practicando y entrenando arduamente desde que tenía 4 años por motivación de su padre, y esto le ha servido para alcanzar buenos resultados y defenderse si le pasa algo en la vida. Catherine obtuvo este segundo lugar, Catherine Mosquera, el segundo lugar en el campeonato nacional desarrollado en Riobamba. Es bastante difícil ser luchadora de taekwondo, ya que debe tener disciplina, pero quiere llegar a ser campeona mundial y para ello sigue entrenando por buscar y alcanzar su objetivo. Lo que quiere es buscar participar en el Panamericano, que se realizará el 10 de septiembre en Quito, y de ahí seguir escalando en el ranking hasta lograr ser seleccionada del país y representar en una Copa del Mundo. Habíamos previsto tener la posibilidad de contar con la deportista el día de hoy. Lamentablemente no se encuentra en la ciudad y tenemos ya previsto para el día de mañana contar con su presencia acá y conocer un poco más al detalle de lo que ha sido esta muy buena actuación en el Campeonato Nacional de Taekwondo en Riobamba, alcanzando el segundo lugar en Ponce.

Vamos a hacer un análisis de lo que fue la primera fecha del campeonato de segunda categoría a nivel nacional con la participación de Baños Ciudad de Fuego. El equipo volcánico en esta primera fecha actuó como dueño de casa en el estadio José Silva Romo el pasado día domingo a partir de las 16 horas, enfrentándose a la representación del Club Deportivo Espoli, el equipo de la Policía Nacional, el equipo del Gallito, ante un marco muy aceptable de público, de hinchas aficionados que se dieron cita, que acudieron a lo que fue el arranque de estos hexagonales nacionales, con la esperanza, con la motivación de ver a Ciudad de Fuego alcanzar la victoria y el triunfo al término del partido. Lamentablemente esta situación no sucedió, ya que al finalizar el partido, el equipo visitante, en este caso Espoli, se llevó la victoria y los 3 puntos por 2-0. Un partido en el que lamentablemente no pudo aprovechar la localía Ciudad de Fuego. Es importante en un torneo tan corto, tan competitivo y difícil, sumar en cada partido en que juega como dueño de casa. Esa era la prioridad, al margen de si juega bien o juega mal, sino más bien sumar los puntos. Porque en este tipo de torneo, en el que se va sumando los puntos que le permitan avanzar y obtener una posterior clasificación, implica entonces conseguir la victoria en cada encuentro, en cada partido como dueño de casa. No pudo, no supo aprovechar la localía ante un equipo de Espoli que fue muy práctico. Fue un equipo que aprovechó las oportunidades en base a errores que ya no son garrafales, son horrores. El primer gol fue un horror compartido entre el arquero Araña Quintero y Kevin Cangá, su capitán. Porque en ese sector del campo, prácticamente en la media luna, no se puede perder un solo balón. Y prueba de ello, con la presión alta de Mauricio Narváez, robó, quitó el balón a Kevin Cangá, que hizo exceso de individualismo, exceso de confianza en ese sector tan difícil, en donde no se puede fallar, perdió el balón, evitó la marca de Carabalí, y no tuvo más que definir ante el achique desesperado de la Araña Quintero, que no tuvo reacción. Para quienes están visualizando el programa, allí está el gol que genera el equipo de Espoli. Miramos el pase al centro de la Araña Quintero, compromete de cierta manera a Kevin Cangá, pero Kevin Cangá tuvo también la posibilidad de abrir o de jugar nuevamente con el arquero para que saque largo. Allí es donde exceso de confianza permite la recuperación de Mauricio Narváez, deja pagando a una defensa y saca el remate de izquierda para convertir el gol de Espoli cuando mejor hacía las cosas Baños Ciudad de Fuego. Cuando en los primeros minutos del partido Ciudad de Fuego tuvo también oportunidades que lamentablemente no supo concretar, no supo aprovechar. Y como lo dije, Espoli fue un equipo muy práctico. Al parecer, observó cómo es el juego que presentaba Baños de Fuego para ir a presionar a la pareja de centrales. Seguramente se miraron videos de los partidos de Ciudad de Fuego o de la manera como actuaba, que permanentemente hace un retroceso para tratar de salir jugando por otro sector.
Muchas veces desde tres cuartos de cancha se retrocede el esférico y termina en los pies de la araña. Entonces, esto fue estudiado detenidamente para ir a presionar, buscar el error, buscar la falla de la defensa, para que Espoli pueda aprovechar y convertir. Es un juego ya que se conoce, que se sabe, incluso el segundo gol que lo estamos mirando, es prácticamente una jugada entre dos elementos que superan totalmente a una defensa expuesta, que quedó parada, no tuvo reacción a un pase filtrado entre líneas y solo completamente vence la resistencia de la araña. Esto entonces tiene que ser analizado. Lo que llama la atención es que en este partido se ubicó un 11 titular que venía actuando en el torneo provincial, salvo la incorporación de Gustavo Nachi y Adonis Alarcón. El resto fue el equipo que actuaba en el torneo provincial. Y la consulta y la pregunta que todos se hacían y nos hacemos: aquellos jugadores que se anunció como refuerzos, y muy particularmente en el sector defensivo de tres elementos centrales, no los tomó en cuenta. Porque no da la garantía, no da la seguridad de esa pareja de centrales, y no es del partido ante Espoli. Son varios partidos en que se ha mirado las fallas en salida cuando hay presión alta de Chalá, la falta de cobertura y velocidad de Romario Carabalí, quien incluso en dos acciones se pudo notar claramente la falta de velocidad. No sé si no está realmente 100% físicamente, porque en dos jugadas el delantero ganchoso, que tenía desventaja en metros en relación a Chalá, corrieron juntos y lo superó, incluso lo sacó ventaja de unos dos cuerpos. Esto nos da la pauta de que físicamente no está 100%, o es realmente que es un jugador que no tiene esa velocidad para la cobertura. Y es allí en donde nace la pregunta: ¿dónde está Loor, que tiene un buen palmarés? ¿Dónde está Freire, que se le observó jugando el provincial en el globo? Entró Vivero, que para mi modo de ver no da garantía, porque en apenas poco tiempo que actuó, dos balones incluso falló en el dominio, en la retención, y uno de ellos incluso provocó una falta que se ganó la tarjeta amarilla. Inclusive el cambio se da cuando el equipo perdía 1-0. Sacó a Chalá, ingresó Vivero. Si lo miraba que estaba mal, ¿por qué le dio la titularidad nuevamente? Allí tiene a Loor, reitero, tiene a Freire, Vivero entró. Entonces, allí viene la primera incógnita. Los jugadores que fueron contratados y que se los anunció por parte de la dirigencia, ¿no están al nivel? ¿Son inferiores para aquellos jugadores que actuaron en el torneo provincial? ¿O nuevamente buscan jugadores para que estén en el banco de suplentes y el técnico regrese a ver y diga: bueno, dispongo de uno, dos o tres elementos no más? El técnico también tiene ahí gran parte del error de seguir manteniendo a jugadores que no le dan esa seguridad y la garantía. Tendría que haber probado. Lamentablemente los refuerzos llegaron con poco tiempo para hacer un trabajo, con poco tiempo para adaptarse a lo que quiere el técnico, pero el entrenador, mirando ya las falencias y sabiendo que vienen jugadores que en membrete tienen buen recorrido. Yo siempre lo había manifestado esto.
Puede ser que han venido ocho y que los ocho todos presenten un buen currículo, un buen palmarés. Pero si no se adaptan a la idea del técnico, si no se adaptan al grupo y si no hay ese compromiso por ser titulares y demostrar lo que tienen, entonces poco aporte será. Cada uno de los jugadores sabe de que esto es una gran vitrina, de que esto es una oportunidad para mostrarse y por allí tener opción de llegar a equipos de otra categoría, porque no primera B, porque no primera A. Pero si la situación como se presentó el día domingo, el hincha se da cuenta y sabe que hace falta mucho trabajo. La parte física también es un tema que se observó. Jugadores que caminaban, jugadores que al parecer ya estaban extenuados, que no tenían esa misma fuerza y velocidad. Porque un equipo cuando se repliega, como lo hace cada equipo que juegue de visitante, esto es normal, se repliega, cierra espacios y el equipo que propone es el que se va a desgastar físicamente, porque tiene que buscar circular el balón, buscar espacios para penetrar, para buscar romper las líneas, buscar hacerle daño al equipo rival. Y un equipo de Espoli que fue muy práctico, se cerró muy bien, siempre, muchas veces, haciendo presión alta, y es allí donde le pone con dolor, con trabajo a la defensa. Y el juego es muy repetitivo de Ciudad de Fuego, ya se sabe y se conoce de memoria. Si no tienen oportunidad de penetrar, retrocede, así esté cerca de la mitad del medio campo o mucho más allá del campo rival, retrocede y va a parar. En varias ocasiones se pudo apreciar ese balón en los pies de la Araña Quintero. Entonces no hay sorpresa. Cuando no hay sorpresa, le da la facilidad al equipo rival de esperar, porque saben que nuevamente se reinicia la jugada por el otro sector, pero ya es reiterativo. No hay un jugador que ponga la velocidad y busque generar espacios rompiendo líneas, a lo mejor abriendo la cancha por los extremos. Alvieri Mayorga muy poco lo hizo. Cuando a lo mejor por allí sacaba un elemento, ya tenía la marca de otro jugador y no generaba mayor posibilidad de generar un centro. Por allí tuvo un remate que tapó muy bien Carlos Bone, un experimentado arquero que sabe y conoce de su trayectoria y su trabajo dentro del campo, cuidando el arco. Pero de ahí, ¿qué podemos contar? Adonis Alarcón creo que tuvo por allí 10 minutos de buen chispazo y de ahí apagado, no tuvo abastecimiento. Orobio ingresó, poco nada. Mejía, de quien a lo mejor lo mirábamos un tanto desubicado, al parecer tiene otra opción mayor cuando se le mira en punta. Jugó por el sector derecho con perfil cambiado. Kevin Arroyo, momento que mueve, que trata de generar, pero no hay esa consistencia de poder inmediatamente jugar y buscar al mejor compañero que esté ubicado para alcanzar y llegar al arco rival. Se generaron opciones. En una, la buena actuación del arquero. En otras, la defensa que sacó también de la línea. Y en otras, que no se pudo aprovechar, se desperdició. Mientras que en el equipo de la Policía Nacional fue práctico, aprovechó cuando lo tuvo
y no sucedió lo mismo con Ciudad de Fuego. El hincha salió muy molesto. Retornó nuevamente al estadio y quería ver a un equipo que esté más fuerte de lo que pudimos apreciar en el provincial. Que tenga consistencia defensiva, seguridad, equilibrio en el medio campo, generar ideas de juego ofensivo y saber aprovechar. Pero lamentablemente esto no se apreció. No se miró y el aficionado salió muy descontento, muy enojado. Incluso primera ocasión que miro a que la hinchada se fue en contra de los jugadores, en contra del cuerpo técnico, rechazando la actuación que tuvieron el día domingo. Error en la salida de Kevin Kangá con complicidad del arquero, porque allí cierto es que siempre hacen ese mismo tipo de juego, ¿no? Pero no se puede comprometer a un compañero cuando hay una marca. Kangá, exceso de confianza en la salida, quiso salir jugando cuando lo más práctico hubiera sido retroceder para que rechace la araña o abrir a los costados donde estaba Carabalí y Chalá, pero prefirió jugar la individual, la perdió, se generó el primer gol. En el segundo gol, en cambio, se miró con qué facilidad dos jugadores rompieron la marca de su de la defensa. El equipo ya no corría, extenuado, cansado, puede ser. Pero ahí está y depende muchísimo de la parte física. Ahí miramos el segundo gol. Pase entre líneas, una pared, con dos jugadores ante cuatro o cinco elementos que podemos apreciar. Falta estatismo del zaguero central, del marcador que llega a destiempo y completamente solo, venciendo la resistencia del arquero Quintero. Gatitos Guevara nos dice, el equipo de Baños siempre es lo mismo. Viene un equipo de jerarquía y no saben qué hacer. Un compendio de errores, nerviosismo, contrata jugadores de un buen currículum y no los pone. Hace cambios que no debía. Al mejor de la cancha lo sacan, al número 7 salió y se acabó el ataque de Baños. Esto es el pensamiento del hincha, del aficionado. Y de seguro cada quien tendrá su idea, cada quien tendrá su pensamiento, cada quien tendrá su criterio de lo que miró en el desarrollo del partido del día domingo. Yo me mantengo en la situación de que el técnico prácticamente ubicó a dos jugadores de los 8 que contrató para esta etapa del torneo nacional. Lógicamente que luego ingresaron, ¿no? Gustavo Nachi, a momentos sí, a momentos no. No es un desequilibrante. No sé si se le ubica, se le busca la posibilidad de que juegue por extremo, por derecha, para darle salida por ese sector, aprovechando que tiene habilidad, puede generar también llegada por velocidad, juntándose con Vera, que es el marcador o el extremo que intenta proyectarse al ataque. ¿Qué otros jugadores que se sumaron al equipo? Cristian Castro, el cantante, fue poco nada. Ingresó, se le miró que tiene por ahí un dominio de bola, que trata de hacer jugar a sus compañeros, pero con poco tiempo de trabajo con el equipo, poco tiempo en el partido, no se puede visualizar totalmente. Se le mira que tiene dominio de balón, que tiene al menos esa intención de buscar, pero no fue la solución. Mayer Orobio, apagado, no sé si topó balones, no sé si tuvo, no tuvo ninguna ocasión, ningún pase para buscar su velocidad o buscar el juego aéreo. Adonis Alarcón, reitero,
los primeros 10 minutos, algo de destellos que se le pudo apreciar, pero luego desapercibido, luego no hubo abastecimiento, porque empiezan ya a buscar las marcas, especialmente quienes buscaban generar el juego. Kevin Arroyo, que trataba, ¿no?, cuando se juntaba con Mayorga, trataban por allí de llegar, pero siempre hacen una de más, sea Varas o sea Mayorga, una de más para generar y levantar un centro desde la línea de fondo. Es allí entonces ya donde pierden espacio y sorpresa, porque ya les absorbe la marca. Y cuando ya existe marca, ¿qué podemos esperar de Alvieri Mayorga con jugadores más espigados, más corpulentos y que le hacen el 1-2 en la marca? Entonces ya no puede ser tan desequilibrante como se espera. Varas llega en algunas ocasiones, pero no levanta centros con precisión, y en otros se demora para generar ese centro que todos esperan en el área, buscar el juego aéreo de Adonis Alarcón y luego de Orobio, en los tiros de esquina que se suman a buscar el remate, tanto Chalá como Carabalí, defensas que también se proyectaron en balón quieto, en bola parada. Pero por lo demás no hay ideas, no hay un juego ofensivo contundente, y esto el técnico tiene que trabajar, porque esto lo habíamos indicado, puede ser la tónica, y se registró incluso en este grupo que los dos partidos que se cumplieron el día sábado empataron, culminaron 0-0. En Riobamba, Daquilema empató con Colorado 0-0. En Pujilí, la Unión con Mineros también empataron 0-0. Esto da la pauta de que los equipos, cuando actúan de visitante, se van a encerrar, van a cuidar su arco y por allí buscar alguna oportunidad para generar gol y llevarse los 3 puntos. Pero lo primero es buscar cerrar su arco cuando juegan de visitante. Y esto es normal. Esto es normal, que los equipos actúen cerrando su arco cuando actúan de visitante. Y esto puede acontecer en el siguiente partido, que vendrá de Aquilema el próximo fin de semana. Todavía no conocemos el día y la hora en que programe Ciudad de Fuego el partido frente a Daquilema. Y entonces allí el equipo tiene que estar preparado para romper ese cerco defensivo, porque puede darse el caso de que Daquilema, luego del empate en Riobamba, quiera recuperar esos 2 puntos que se le escaparon y venga a buscar la victoria. Tomando en cuenta que Espoli se llevó el triunfo, podría ser que Daquilema también venga pensando en que acá existe esa posibilidad de sumar de a 3, puede ser que abra y tenga más espacio Baños para atacar, pero también debe tomar la precaución para nuevamente evitar ser derrotado, perder nuevamente 3 puntos, que eso le pondría ya al borde del caos. ¿Por qué? Porque serían 2 partidos consecutivos como local. Tomemos en cuenta que la tercera fecha juega en Santo Domingo el próximo día miércoles, de mañana en 8, juega en Santo Domingo, y en la cuarta y quinta fecha nuevamente actúa como dueño de casa. Termina esta primera vuelta y en las revanchas tendrá 4 salidas y apenas 1 partido como dueño de casa. Todo se le complicó, se le puso cuesta arriba, se lo puso difícil a Baños Ciudad de Fuego, que de aquí en adelante, si al inicio decíamos de que tiene que ser fuerte acá, ganar los 5 partidos de local y por allí buscar un resultado favorable de visitante, hoy acontece diferente. Tiene que sumar todos los partidos como dueño de casa, con victoria cada uno de ellos, y ahora sí ir a buscar ya no 1, sino 2 resultados positivos de visitante. Que esto es mucho más complicado, mucho más difícil, pero nada imposible. Ya dependerá muchísimo del rendimiento que presente el equipo, de la actuación que tengan los jugadores, de la entrega que puedan dar en cada partido. Diego Peñafiel nos dice, se ve que si hay jugadores
que meten garra, empeño, así como otros que no se deberían alabarle. Y si tiene que sentarse y no jugar, pues que lo haga. Asimismo, el director técnico no ha venido con buen rendimiento. Retroceden demasiado para salir jugando desde el fondo. No se ve una claridad de juego en el campeonato provincial. Sin juego, si queremos llegar a pelear un buen campeonato, tienen que ver no solo jugadores, sino igualmente invertir en un director técnico de jerarquía. Ese es el pensamiento, es el criterio del hincha. La dirigencia seguramente estará haciendo su análisis, o ya lo realizó, su análisis de lo que fue la actuación del equipo. Director técnico también tiene que ver y buscar superar este mal momento, buscar variantes, jugadores que le vayan a rendir, no estar aferrado a un sistema, a una línea y a un grupo de jugadores. Si alguien realmente no responde, no rinde, hay que buscar el sustituto. Pero como yo digo, y eso se pudo apreciar en el provincial, de que el técnico regresa a ver al banco de suplentes y apenas utilizaba uno o dos elementos y se mantenía. Acá se incorporaron 8 jugadores, ingresaron Nachi y Adonis Alarcón y el resto fue igual. Luego ingresó Castro, Vivero, son los elementos que se incorporaron y que fueron parte ya en el segundo tiempo cuando el marcador estaba en contra. En esta semana el equipo tiene que buscar, pensar en que de aquí en adelante no puede errar, no puede fallar. Tiene que aprovechar cada partido como dueño de casa para sumar. Por allí escuchaba de que no tenían oportunidad de utilizar el estadio José Silva Romo para una práctica futbolística. Pero el momento que los dieron, el momento que tuvo, se realizó un trabajo diferenciado. Un trabajo con campo reducido. ¿Por qué no aprovechó? Pero esto no es una causa como para decir que el equipo no estuvo listo. Porque igual, si no tiene el escenario, tiene que buscar alternativas. Y en cada cancha se realiza fútbol. Unas estarán en mejores condiciones que otras, cierto es. Pero igual puede suceder de que juegue en canchas, partidos oficiales que no estén totalmente idóneas como las que sí tiene el estadio José Silva Romo. Entonces, esta no es una excusa. La excusa sería que no hayan entrenado. Esa sería una excusa. Pero si entrenan, si tienen campos de juego que pueden posibilitar el trabajar, el entrenar, combinar la parte física con la parte táctica y luego el encuentro en donde va definiendo ya el 11 titular. Ya está en el cuerpo técnico y los jugadores el cambiar, el buscar revertir esta mala imagen que presentaron ante el hincha, que reitero, primera ocasión que miré, que recriminaron, que les reclamaron, que les gritaron a los jugadores y al cuerpo técnico. La dirigencia hace todo lo posible por buscar que el equipo sea fuerte. La dirigencia siempre ha estado junto al plantel de jugadores, pero así como también están cumpliendo con el grupo de jugadores, también tienen que buscar algún mecanismo para exigir entrega, compromiso al plantel. Si hay que sancionar, y muchas veces al jugador le duele más cuando le meten la mano al bolsillo, en la parte económica. Todo esto conlleva a que debe haber un análisis de en todo sentido. Incluso he recibido mensajes que me indicaban que los jugadores no son 100% entregados al plantel, que incluso miran que están jugando partidos y campeonatos en otro lado o en otros torneos. Entonces, allí debe existir el trabajo de la dirigencia por controlar
para que la disciplina impere ante todo en el plantel. Para que exista ese compromiso del grupo de jugadores de entregarse, de luchar y pelear cada pelota, no dar por perdida, apoyarse cuando el equipo pierde el balón y ser precisos a la hora de definir. Víctor Hugo Cortés nos dice, hay que creer en el equipo. Es un equipo que tiene mucho que demostrar y vamos a dejar todo en la cancha. Tenemos que creer, luchar y buscar la clasificación. Vamos equipo, sí se puede. Baños, Ciudad de Fuego. Bueno, cada quien tiene su manera, ¿no? Cierto es, todavía tenemos que pensar de que hay opciones, pero que se redujeron. Que hay oportunidades, cierto es, pero se complicó. Hoy no únicamente, reitero, el equipo tiene que ganar los partidos que tiene y le restan como local. Ahora, la obligación es buscar también de visitante. Que puede ser que juegue mucho mejor de visitante, porque no tendrá la presión del hincha, del aficionado, acá en el número que asistió al estadio, que muchas veces se dice que es más fácil que un equipo juegue defensivamente, que se encierre y salga el contragolpe, porque ahí el equipo que busca llegar deja espacios y con contragolpe se puede cristalizar y conseguir la victoria. Puede darse, cierto es, ¿por qué no? Pero primero tiene que ser fuerte de local. Si el día que se programa el partido ante Daquilema no consigue la victoria, estaría prácticamente Baños de Fuego hipotecando muchísimas esas opciones y posibilidades de buscar la clasificación. No queremos pensar en esa situación, pero es una realidad que está ahí, que está latente, y para ello los jugadores tienen la palabra. Los dirigentes, reitero, han hecho todo lo posible. Han buscado jugadores que estén dentro del presupuesto. Que jugadores que tienen un buen historial, un buen currículum. Pero si no lo demuestran, si no hay ese compromiso, ¿de qué ha servido? ¿Inflar el presupuesto del club? Por allí, muchas veces se dice jugadores de medio pelo, pero si tienen un currículum, no son elementos que recién están a lo mejor iniciándose en el fútbol profesional, ya tienen un recorrido, pero lamentablemente no cristalizan o no demuestran todo lo que saben, todo lo que conocen, todo lo que tienen en favor de Ciudad de Fuego. Yandy Naranjo nos dice, contratan 8 jugadores y no juegan. Debían haber contratado 4 suficientes, pero buenos. El 4 y el 17, no sé por qué siguen en el equipo. No juegan a nada esos 2 jugadores. A J. Torres, un tropezón no es caída. Con más esfuerzo y fe llegaremos al objetivo. No desmayaremos y lucharemos hasta el último. Amor a Baños de Fuego. Sí, cierto es, todavía hay. Lo que yo sigo insistiendo es que se recortó las posibilidades. Hay chance, sí hay chance. Está más difícil, se puso más complicado. Pero ya de aquí en adelante depende, reitero, del grupo de jugadores. Porque ellos son los que están en la cancha. No está el hincha, no le van a decir que al hincha no acudió. Asistió, estuvo presente. Los dirigentes han hecho todo lo humanamente posible. Cuerpo técnico tiene que revisar muy bien. Y buscar cambiar esa línea de juego que tiene. Porque ya es repetitivo. Es de memoria lo que se sabe que va a realizar el plantel. Si no hay salida por izquierda y desde pasada media cancha retroceden al arquero. Para jugar por el otro lado, buscando generar ideas, no hay la oportunidad, retrocede nuevamente. Llega al sector de la pareja de centrales, Kevin Kangá, coge balón, topa con la araña y nuevamente jugamos. Entonces ahí es el trabajo que debe buscar el técnico. De que la línea de volantes sea mucho más equilibrada, que llega, que tenga presencia, posesión, pero no una posesión horizontal que no hace absolutamente daño a nadie. Eso se puede realizar cuando el equipo está ganando, tener posesión de balón. Pero una posesión
tiene que ser efectiva, tiene que ser vertical, tiene que buscar el arco rival. Y todo esto conlleva entonces que el trabajo debe continuar. Daquilema es un equipo mucho más fuerte. Baños tiene que hacer algo para contrarrestar eso. El técnico tiene un trabajo arduo y ver el mejor equipo para poder obtener la victoria. Habíamos observado el partido entre Daquilema y Colorados en el segundo tiempo. Y podríamos decir que Colorados me gustó mucho más. Cierto es que jugaba de visitante, donde se cierra, sale en contragolpe, tiene jugadores muy rápidos, pero Daquilema no pudo descifrar. Tampoco es un equipo que sea muy contundente. No sé si a lo mejor puede rendir más. Tiene un mejor plantel económicamente, estructuralmente, pero acá se juega 11 contra 11, como se dice, ¿no? Entonces allí es la posibilidad de que el equipo se reivindique, que busque llegar a la victoria, que todo la hinchada es lo que busca y quiere, al igual que ustedes como jugadores, cuerpo técnico y de los dirigentes que hacen todo el esfuerzo. Reitero, no conocemos el día y la hora que se haya programado o que se va a programar para el partido entre Baños Ciudad de Fuego y el equipo de Daquilema en esta segunda fecha del campeonato. Lo que sí está claro es que en este grupo se registró el empate, reitero, entre Daquilema y Colorado 0-0 y la Unión con Minero 0-0. Espoli se llevó la victoria 2-0 y con ello es el líder momentáneo. El conjunto de Espoli con 3 puntos, el resto tiene 1 punto y Baños en el último lugar con 0 puntos. Algo que destacar fue la actuación del Pelileo en representación de Tungurahua. En su grupo actuó de visitante en Tulcán, se llevó una amplia victoria de 4-0 y esto abre la expectativa, ya que en la segunda fecha el Pelileo tendrá que recibir al Deportivo Quito. Desde ya se espera un estadio lleno, porque la hinchada de Pelileo va a alentar, va a apoyar a su plantel. Deportivo Quito, que siempre tiene la compañía de su hinchada, que lamentablemente su primer partido en el Estadio Olímpico de Atahualpa perdió 1-0 ante el conjunto de Pichincha también, ¿no? Es el conjunto del Inter, el Inter de Quito, lo superó 1-0 al Deportivo Quito. Allí seguramente habrá estadio lleno. Y tenemos la segunda fecha, todavía no hay horarios y días y estadios en los partidos, pero arroja en la segunda fecha los siguientes encuentros. En el grupo 1, Pacífico Fútbol Club recibe al Astilleros Fútbol Club, Grecia será local frente al Patria y Corinthians recibe a Yogo Bonito. Mientras tanto que en el grupo 2, en Pelileo, estará jugando el Pelileo frente al Deportivo Quito, el Firestin de La Tacunga frente al Inter de Quito y Santa Fe será local frente al Dunami 04. En el grupo 3, Politécnico recibe al 11 de mayo. El Patria estará jugando con el equipo del Niño Moy, el NM23. En el grupo 3, Cobras será local frente a Milagro. En el grupo 4, Guaquillas recibe al San Pedro del Pongo. Yanzasa será local frente a Búhos. Y la Castellana se enfrentará a Independiente Azogues. En el grupo 5, Avicet será local frente a Luz Valdivia. La Troncal recibe al Guaranda Fútbol Club. Y Palmeiras se enfrentará a Liga de Cuenca. En el grupo 6, Sagrado Corazón se enfrentará al Insuté como dueño de casa. Imbabura Sporting Club recibe a Real Puerto Quito. Y Alianza Guano nuevamente de local frente a San Luis del Valle. En el grupo 7, ya lo habíamos indicado, el Colorados Sporting Club será local frente a la Unión de Cotopaxi. Espoli en Quito recibe a Mineros. Este partido al parecer será en Cayambe. En Espoli, Mineros. Y Baños Ciudad de Fuego frente a Daquilema. En el grupo 8, Atenas frente a la Anaconda. Ciudad Canela recibe al Nazareno Sporting Club. Y Río Aguarico frente a Vicentino Dragons. A propósito, Vicentino Dragons jugó ayer su partido acá en el estadio José Silva Romo frente a Atenas de la provincia de Azuay con victoria del equipo visitante 1-0. Estos fueron entonces los encuentros
que se cumplieron en la primera fecha. Hemos dado a conocer los partidos que se efectuarán en esta segunda fecha y a la espera de saber el día y la hora en que jugará Baños Ciudad de Fuego frente a Daquilema, en donde el hincha tiene que continuar asistiendo, tiene que continuar apoyando para que esta situación se revierta, para que ya empiece a sumar sus primeros 3 puntos e ir la siguiente semana, el día miércoles, a Santo Domingo de los Áchilas a buscar también un resultado favorable. Pero hay que ir paso a paso, primero pensando en lo que será este encuentro frente al Daquilema. Julio Caiza dice, no se bajen del barco, se está trabajando internamente muy fuerte. Esperemos que así sea, que se haya tomado correctivos o que se tomen correctivos, si es que hay que realizarlos, que se los haga. Y yo pienso, y creo que toda la gente está con el mismo pensamiento, o la misma idea, o el mismo criterio, porque esto lo manifestaban en el estadio, es que el técnico tiene que buscar a los nuevos elementos que se incorporaron para que sean parte del once titular. Si se supone que fueron, contrataron y miraron su palmarés, entonces la pauta, la idea es que ellos tengan minutos de juego, que inicien como titulares, pero ya depende mucho de lo que mire o de lo que quiera el técnico Cipriano Valentín con su equipo, con su plantilla sobre este particular. ¿Qué podríamos decir del hinchado? Felicitarle. Retornó al estadio tomando en cuenta de que no ha sido la asistencia de años anteriores que se registraba en el estadio con un marco mayor de público, de gente, con escenario lleno. En este año el equipo no tuvo ese respaldo mayoritario del hincha que puede ser o haber sido por el desarrollo del campeonato mundial. Una de las causas, otra también, el nivel que presentaba el equipo. Cierto es que conseguía los puntos, que es lo importante, muchas veces llegar a ese objetivo de sumar. Y ahora en este tipo de eventos de campeonatos que se encuentra en el hexagonal, muchas veces, me mantengo que es mejor ahora sí, los puntos a jugar bonito. El yoga bonito se puede dar, se puede presentar con un equipo que ya esté estructurado, con un equipo que ya tenga su idea clara de qué es lo que tiene que realizar dentro del campo. Pero si se suman jugadores con pocos días, muy difícilmente. Entonces acá la prioridad es ganar. Lo principal es sumar de a 3. Eso es lo indispensable. Y los dirigentes, no descuidar al equipo, me refiero a estar siempre pendiente de lo que hacen o dejan de hacer dentro y fuera de la cancha. Ese es un trabajo también importante. Reitero, he recibido mensajes indicándome, no me consta, por eso no afirmo, sino que lo digo mediante mensajes que manifiestan sobre el accionar de jugadores sin nombres, lógicamente, porque no me han dado. Pero ya esto es criterio de cada uno de los deportistas. Los jugadores le quedaron debiendo la hinchada. Cuerpo técnico, lo propio. Ese es el pedido que hace la hinchada, que quiere el hincha, es que el equipo se reivindique. ¿Cómo? Buscando cambiar esa mentalidad, esa estructura de juego, esa línea definida que tiene el equipo, buscar variantes. Ya es un juego repetitivo, sin sorpresa, que muy bien, ahora con la tecnología, cada entrenador, cada cuerpo técnico, lo va analizando, lo va estudiando, y ya sabe qué es lo que tiene que hacer, porque es un equipo ya repetitivo. No hay cambios en el sistema de juego. Eso es importante trabajar, y eso es responsabilidad del cuerpo técnico.
las variantes que se puedan registrar con jugadores, se lo puede desarrollar en cada entrenamiento, alternativas, variantes, cambios posicionales o cambio de jugadores. Pero lo importante es buscar que mejore el plantel, que busque ser mucho más fuerte de lo que se ha presentado. La dirigencia ha hecho ese esfuerzo de buscar conseguir el concurso de elementos que tienen palmarés, que tienen su recorrido. Ahora es cuando queremos que lo demuestren. Ahí en el campo de juego, para que el hincha nuevamente retorne, continúe y sepa seguir apoyando al plantel que nos representa una ciudad, a un equipo con respaldo mayoritario. Muy pocos equipos de este torneo de la segunda categoría tienen el respaldo de una hinchada que ha estado presente en los partidos. Entonces, ahí está en el plantel la reivindicación, mejorar para que el aficionado continúe, para que el hincha siga creyendo en el plantel. Y por ello creemos que el aficionado, ya ha pasado este mal sabor de boca, esta amargura, este momento de enojo, ya vaya pasando y más bien piense en cómo llegar a motivar al equipo el próximo partido ante Daquilema. Qué primordial es tener un equipo que nos represente y una hinchada que continúa alentando y apoyando. Queremos que el hincha continúe asistiendo, que esté presente, pero así como apoya, también tiene ese derecho a exigir, a manifestarse por el pobre desempeño del equipo, de jugadores puntuales que no calzan, que no están como para hacer el rol titular. Y en esto reitero, es el trabajo del técnico, del entrenador. Todo esto para que el hincha continúe, para que el hincha siga llegando al estadio, apoyando al equipo. Con todo el respeto, es culpa del técnico, no pone a los que merecen, nos dice Javier Vargas. Muchas veces no son los criterios que tienen cada uno de los hinchas aficionados. Buenas tardes, los jugadores no son aguerridos, no sudan la camiseta, no son baneños. Vea, así son, ¿no? Es el pensamiento del aficionado, es el pensamiento del hincha, y acá lo respetamos todo. Simplemente sin ofensas, pero sí con exigencias. Exigirles, porque eso es lo que quiere el aficionado. Que entreguen todo. Es el pensamiento del aficionado, es el pensamiento del hincha, y acá lo respetamos todo. Simplemente sin ofensas, pero sí con exigencias.

0: pensando en el próximo partido que será Daquilema. En la tercera fecha será visitante en Santo Domingo de los Áchilas. Entonces queda poco, el trabajo debe continuar. Esperemos que se realice y tenga la posibilidad de efectuar una práctica futbolística, que se haga el pedido necesario y que exista la aceptación de quienes tienen que ver en el control de la utilización del estadio, para que se permita y que no se ponga como excusa entonces de que no tuvieron la oportunidad de jugar y realizar práctica futbolística en el estadio José Cibarrón. Que se le brinde esa posibilidad para que el equipo esté plenamente preparado, listo para lo que se viene en la siguiente fecha. Así estamos culminando la información, nos hemos extendido para que hemos hecho un análisis, porque eso es lo que quería el hincha, el aficionado que acude, que asiste, se ha expresado también con sus mensajes, todo con altura, todo con respeto, pero sí, con esa exigencia que nos amerita a todos, para el equipo de jugadores y para el cuerpo técnico. Gracias a ustedes, buenas tardes.
1: Son las 2.
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1: Antes de dar a luz a Santo Domingo de Guzmán, su madre, la beata Juana de Asa, tuvo una revelación celestial. Contempló en su vientre a un pequeño perro que sostenía una antorcha encendida en su boca, con la cual parecía encender el mundo entero. Aquella no era una visión ordinaria, era el anuncio profético de la gracia. Ese niño nacido en las tierras de Calaruega vendría a iluminar las tinieblas del error con la luz radiante del Evangelio. Domingo no guardaría la verdad para sí mismo. Su palabra sería fuego que enciende otros fuegos, extendiendo la fe por todos los confines de la tierra. Hoy, esa misma antorcha sigue encendida en cada rincón del mundo, donde un predicador eleva su voz. Santo Domingo de Guzmán,

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2: Agosto, mes de Santo Domingo de Guzmán.

0: Precavien, ¿sí o qué, mi querida amiga? Oiga, pero no, hay que tener fe. Yo sé, oiga, yo sé que nuestros amigos baneños se portaron súper que bacán. Hey, Santuario, linda tarde. ¿Cómo estamos?
1: Don Eduardito Márquez. Hey. Muy buenas tardes.
0: Hola.
1: Un saludito de acá a la familia Rubalina. No está solo, está con todos sus oyentes.

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3: Saludos a todos. 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

0: demostró que no necesitan grandes talentos humanos para transformar el mundo, sino un corazón entregado a Dios. Pasaba hasta 16 horas al día en el confesionario, devolviendo la paz a miles de almas golpeadas por el pecado. Él decía una frase hermosa: el sacerdocio es el amor del corazón de Jesús. La vida del sacerdote de Ars nos invita hoy a usted y a mí a valorar el regalo de los sacramentos y a pedir con insistencia por la santidad de nuestros sacerdotes.
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3: La santidad no brota en el vacío, es una semilla que requiere tierra fértil. Santo Domingo de Guzmán nació en un hogar profundamente tocado por la gracia divina, hijo de don Félix de Guzmán y de la beata Juana de Asa. Pero el testimonio de santidad no terminó allí. Sus hermanos, Antonio y el beato Manés, también consagraron sus vidas al servicio del altar y del prójimo. En aquella humilde porción de Castilla, la oración diaria, la caridad y el amor a las Sagradas Escrituras esculpieron el alma del futuro fundador. Santo Domingo nos recuerda que la familia es la primera escuela de la fe, el santuario donde nacen las vocaciones que transforman el mundo. Que nuestros hogares sean hoy reflejo de aquella santa cuna de Calaruega. Santo Domingo de Guzmán ruega por nosotros.
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0: yo el día de ayer le vi en el estadio. A mí me vio en el estadio. ¡Oh! ¡Cuánto me alegro! ¡Cuánto me alegro! Ya regreso.
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0: te cuente qué tal su fin de semana, qué tal su feriado también, cómo estuvo el tráfico también. Eso yo quiero saber, eso es lo único que yo quiero saber. Bueno, no solamente yo, sino todos los baneños, cómo estuvo el tráfico. Porque ayer cuando estábamos en el sector de Ulva, a la subida estuvo, o sea, sí había tráfico, pero no es que, o sea, que digamos, normalito, o sea, fluido. Sí había tráfico, pero fluido. De subida sí no había nada. Pero por ahí me estaban comentando que el día domingo el tráfico estaba, pero fatal estuvo. No le podría yo decir nada porque todo este fin de semana estuvo un poquito ocupado. Un poquito ocupado, sí. Oiga, déjeme por acá, déjeme ver rapidito. Ey, Santuario, linda tarde.
1: Mejín, estoy escuchando su emisión.
0: Sal, mi pana.
1: En compañía de mi esposa, por favor, una salsita, ya sabes.
0: Belleza.
1: Para la gente de la Tierra Verde.
0: Oh.
1: Esmeraldas. Póngame algo de Maelo Ruiz, puede ser amiga. Me ayuda ahí.
0: Qué chévere, mi pana.
1: Mi buen amigo DJ Monkey.
0: ¡Sal, mi pana! Oiga, saludos a mi pana Brian. En sintonía de la 107.3 FM. Saludos a mi pana Brian también. Oye, hablando de mi pana Brian, pilas, mi pana Brian, que yo de URG, de URG necesita, sí, de Juan Peleolín, hablar con usted también. Pero como que con este fondito no va algo que yo le estaba mencionando también hace pocos minutos. Va como que algo así. Cámbiale de tema, por favor. Será con esta. Como yo le estaba mencionando minutos atrás, cuando iniciamos nuestro programa, ¿sabían que el movimiento de la Tierra, o prácticamente la Tierra, está girando un poco más rápido de lo habitual? Hace pocos días atrás, sí, no hace poco, sí, la Tierra giró más rápido, nada más y nada menos que este 28 de julio, o sea, pocos días atrás, y se redujo la duración del día en fracciones de milisegundos. La Tierra giró un poco más rápido sobre su propio eje este 28 de julio del 2026, lo que hizo que ese día durara unos 0,65 milisegundos menos de lo normal. El fenómeno fue medido por el Servicio Internacional de Sistemas de Referencia y Rotación de la Tierra. Según el Observatorio Astronómico de Quito, hubo un leve cambio en la duración de las 24 horas habituales. Pero la pregunta del millón es que usted también se está haciendo es, ¿por qué la Tierra giró más rápido? La Tierra acelera o frena su movimiento debido a cambios internos de la distribución de su peso. Según información difundida por un perfil, el roce y movimiento del núcleo líquido de hierro fundido en el interior del planeta influye en la velocidad de la superficie. A esto se le suma el deshielo en los polos, las corrientes de los océanos y un leve bamboleo en el eje del planeta. Este efecto se parece al de una patinadora sobre hielo que junta sus brazos al cuerpo para girar con mayor rapidez. ¿Cómo afecta este cambio de velocidad a la tecnología diaria? Las mediciones son satélites y antenas confirmaron que esta pequeña diferencia de tiempo no afecta mucho para la vida diaria de las personas. Sin embargo, el Observatorio Astronómico de Quito explica que este ajuste es muy, pero muy importante para sincronizar la hora astronómica con los relojes atómicos. De este cálculo exacto depende el correcto funcionamiento de los sistemas, es decir, los sistemas GPS, la navegación de los aviones y las redes de internet en todo el mundo. ¿Se restará un segundo a los relojes en el futuro? Si la Tierra mantiene esta velocidad acelerada en los próximos meses, los científicos internacionales deberán restar por primera vez un segundo a los relojes oficiales. Esta medida, llamada segundo intercalar negativo, servirá para que la hora de nuestros dispositivos coincidan exactamente con el movimiento real del planeta. Oiga, ¿cómo ve esto, oiga? ¿Cómo le veo esto? ¿Cómo le quedó el ojo? El planeta, o prácticamente la Tierra, está girando un poco más rápido de lo habitual. Esto fuera, o sea, en la vida cotidiana de uno no afecta, pero lo que sí va a afectar es como lo que dicen acá los expertos. Afecta muchísimo a los GPS, afecta también a la navegación de los aviones y las redes de internet en todo el mundo. Y como lo dice acá un experto muy, pero muy importante, que si la Tierra mantiene esta velocidad acelerada en los próximos meses, póngale por favor, los científicos internacionales deberán restar por primera vez en la historia un segundo a los relojes oficiales. Algo de no creer. Algo que está pasando y es lo mismo que yo le estaba mencionando también hace pocos minutos. Algo pasa en la Tierra. Tantas cosas, tantos fenómenos que están ocurriendo y uno ni siquiera se toma un minuto, por lo menos, para pensar qué es lo que estamos haciendo mal. Todo este efecto, todas las cosas negativas que están pasando en el planeta, nada más y nada menos, que es, ¿quién es el único culpable? Pues nosotros. Calentamiento global, el deshielo, tantas y tantas cosas que está ocurriendo también. Ahí está. ¿Sí ve? No lo digo yo, lo dicen los científicos. Y si usted no me cree, pues vaya y investigue rapidito. La Tierra giró un poco, o está girando un poco más rápido de lo habitual. Así que, mis amigos y mis amigas, póngase pilas, póngase un poco más vivo, despiértese, porque no sé si usted está dando cuenta también que, imagínese, ya estamos 15 con 25, 3 de la tarde con 25 minutos, y así como la Tierra está girando más rápido, yo también estoy hablando más rápido, menos palabra, más acción. Así que, ponte pilas, mi hermano, porque aquí nos vamos directito, directito, hasta la hora 17, para podernos encontrar también con Miguel, el Gato García.

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1: Siendo un joven estudiante en el Estudio General de Palencia, una terrible hambruna asoló la región de Castilla, conmovido hasta las lágrimas por la miseria de su pueblo. Domingo tomó una decisión que conmovería a la historia. Vendió sus posesiones más valiosas, sus pergaminos y libros de estudio, para alimentar a los hambrientos. Ante la sorpresa de sus compañeros, pronunció aquellas palabras que aún resuenan en nuestros corazones. ¿Cómo podré yo estudiar en pieles muertas mientras mis hermanos mueren de hambre? En ese gesto heroico de desprendimiento nació el verdadero predicador, aquel que comprende que la teología no es letra fría, sino un misterio de amor que debe encarnarse en el dolor de los más pobres. Santo Domingo de Guzmán ruega por nosotros.
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Oiga, suena vacancísimo también algo de techno dance. Súper que bien también en esta tarde de martes. Va cambiando el clima. Sí. Saludos a mi pana Hugo también. Hola. Allá en la casa de descanso, Ricky House, reportando sintonía, todo parlante. Vale.

Hágame presente. Saludos a mi pana Juan Carlos, también a todo parlante. Allá en el sector de la parroquia de Río Verde también. ¡Hey! ¿Cómo estamos? Saludos, mi pana, saludos, saludos. Chévere, chévere. Envíame un clip de audio. Envíame un clip de audio. Lo mismo que me estás enviando en este mensaje de texto.

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0: Hey, buenas tardes, estamos de regreso.
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0: Oiga, está quedando pero bellísima, bellísima.
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0: Ahora sí, mis amigos y mis amigas, buenas tardes, bienvenidas y bienvenidos también a nuestros amigos que recién se están incorporando, se están enganchando también a la 107.3 FM, allá en Alemania, allá en España también, en la madre, madre también. Oye, por supuesto, saludos también a nuestra amiga, déjeme ver, ¿dónde estaba? Rapidito. A nuestra amiga Rosita Casa también, allá en los Estados Unidos también, qué chévere, oiga. Reportando sintonía también a esta hora de la tarde también. Oiga, mi querida amiga, cuéntenos cómo está el clima por allá en los Estados Unidos. Para ver si es que en uno de esos días cojo mis cuatro maletas y me voy para allá. Cuente. Me habían informado que, me habían dicho que allá en los Estados Unidos están solicitando chicos y chicas guapas. Y por eso yo me estoy apuntando. Oiga, qué chévere, gracias también allá en el sector de Valle Hermoso también. Qué chévere. A nuestra bella gente del Pingue Alto, oiga. Gracias por la invitación, mis queridos amigos del Pingue Alto, pero por cuestiones de laborales estuve un poquito ocupado. Por eso no pude ir este fin de semana allá en el sector del Pingue Alto. Pero muy pronto. Pero gracias a nuestros amigos también allá en el sector del Pingue Alto también. Gracias por esa invitación, ya la pasamos, pero increíble este fin de semana también. Un poquito con un sabor agridulce nada más acá en el partido. Pero bueno, al mal tiempo, buena cara. Hay que cambiar la página y seguir escribiendo porque se nos viene un partido más. Y yo sé que este partido vamos a sacar la cara. Porque si no, ay Dios mío. Déjeme por acá rapidito. Santuario, linda tarde.
3: Muy buenas tardes, mi estimado amigo Eduardito Falqués.
0: Hola.
3: Felicitándote por tu programa. Te saluda acá Gabriel desde la capital.
0: Qué chévere.
3: Cantón Machachi, te estamos escuchando aquí en Empresa Biplas. Un gustazo, amigo, y ya ves que a qué buen programa que tienes, buenas músicas.
0: Qué bacán.
3: Y bueno, también dándole gracias igual a mi mamá, a mi familia por allá que... Despiero a mis compañeros, a mis compañeras de acá de la empresa.
0: Wow.
3: Este feriado que la pasamos muy bien por allá, Eduardito. Muchas gracias a todo mi familia por allá. Y bendiciones también, ¿no? Igualmente, muy buen programa. Como siempre, escuchándote desde acá, desde la capital, el amigo Eduardito.
0: Qué chévere, mi pana Gabriel también. Saludos.
3: Siga poniendo buena música. La estamos escuchando hasta las 7 de la noche. Estamos muy bien.
0: Esa es. Oye, saludos a nuestra bella gente allá en el sector de Machachi. Qué bacán, oiga. Saludos a mi pana Gabriel también. En sintonía de la 107.3. Ah, con que estuvo este fin de semana por aquí, por Baños, mi pana Gabriel. Ah, estuvo con las amigas que en algún momento también en el programa de la mañana me habían enviado un clip de audio y me habían dicho que querían conocerme, que querían salir por aquí y que yo quería que yo sea el guía principal. Ah, ahí es donde se dice...
4: Jugador 324, eliminado.
0: Bonito eso, bonito. No, qué chévere. Saludos a mi pana Gabriel también.

0: Oiga, pero cuénteme, querido Gabriel, ¿qué tal, qué tal? ¿Cómo les recibió aquí Baños de Agua Santa? ¿Cómo? ¿Qué tal estuvo? ¿Conocieron algún atractivo turístico nuevo también? ¿Qué dicen las compañeritas? Oiga, ¿les gustó Baños? O sea, algo, cuéntenos. Déjeme rapidito por acá. Buenas tardes, joven Eduardo. Les saluda la familia Guevara Celema acá en el Carcerío El Topo. A todo parlante, linda y bendecida tarde. Gracias a nuestra bella gente también allá en el sector del Carcerío El Topo también. Principalmente a nuestra amiga Katy y también a la familia Guevara Zailema también, que muy pronto nos vamos a reunir nuevamente. Ya estamos en conversación, nada más poniendo los últimos detalles, porque nuevamente nos vamos a vestir de galas, ¿no? Esperemos, ¿no? Esperemos. Déjeme rapidito, Santuario, linda tarde.
1: Don Eduardito Falqué,
0: hola.
1: Estoy llamando.
0: ¿Qué me está llamando?
1: Me contesta. Le estoy llamando como a mi mujer.
0: Uy, uy, uy, uy. ¿Qué te puedo decir, hermano? Oye, pero no, yo no tengo ninguna llamada perdida por acá, ¿verdad? ¿No? Recién acaba de ingresar su llamada, vea, amiga, mi pana Guido. Recién, vea. A ver, déjeme rapidito. Santuario, linda tarde.
2: Hola, Eduardito Falqué, buenas tardes.
0: Mi pana Guido, buenas tardes.
2: ¿Cómo le va? ¿Cómo está? Ya deje de llorar, ¿verdad?
0: Yo, a mí me va súper que bien de llorar. ¿Yo por qué voy a llorar? Yo tengo que estar feliz.
2: Esto porque de baño sale las aguas, ¿verdad?
0: Pero estará lloviendo allá en la montaña, vea.
2: En antiguos nomás me pone a escapar. En este rato estoy...
0: ¿Aló?
2: A ver los animalitos.
0: Ya. Oiga, ¿qué tal su fin de semana? ¿Qué tal su feriado, mi pana Guido?
2: Todo muy bien. Estaba por la ciudad de Baños dándome una vueltita con mis peores nada. Y ya, pues, por ahí estaba dando unas vueltitas.
0: Oiga, bájale un poquito a su radio, por favor, mi pana Guido, porque me va a dejar soldo.
2: Ahí.
0: Que se ve cómo cambia la cosa. Es así bonito.
2: Es que ya le puse a la espalda ya, pero el parlante ya.
0: Que se lo puso en la espalda, dice.
2: Claro, pues.
0: ¿Qué dice mi pana Guido? Cuénteme, ¿para qué soy bueno en esta tarde?
2: Aunque sabes que está solito, pero.
0: Sí, entonces.
2: ¿Qué ha pasado los otros?
0: Me han dejado solito. Solito y. Ya, pues. Así es la vida a veces, mi pana Guido. A veces hay días que están aquí y otro día no estarán aquí. Pero como yo siempre
2: digo, esa canción está buena, padre solitario.
0: Pero la vida sigue y yo tengo que seguir solo. Porque si no, depender de alguien no se puede. Mi pana Guido.
2: Ya, eso duele.
0: Mi pana Guido, linda tarde, qué chévere. Oiga, ¿algún saludito en especial?
2: Un saludito a toda la familia de Robalina en todos los puntos. En el Quinche, en el Quito, en el Machachi, en el Puyo, en eso. El Tena, y a toda la familia, amigos, a todos los que me conocen.
0: Qué chévere, ¿Y para la ñora?
2: También, para ella especialmente, si ¿sí me puede comprar una canción ya?
0: ¿Con cuál tema musical? Ahorita me voy con cumbia.
2: Ay, cualquier canción, una que sea, pero neta para dedicarle.
0: Ya sé qué tema le voy a poner. Ya sé, mi pana Guido. Eso a su novia o a su esposa ya prácticamente le va a llegar al chungo.
2: Claro, pues, de ley, pues.
0: Y le apuesto que escucha ella esa canción y directito le va a llamar.
2: Claro, porque estaba todo el día paso con el teléfono con ella.
0: Uy, uy, uy. Listo, mi hermano Guido. Ya le voy a ubicar su temita musical, ya.
2: Está mucho frío y que tengo que cuidarme mucho porque acá arriba mucho llueve y cae durísimo el aguacero.
0: Eso, está lloviendo muy duro, está lloviendo.
2: Claro, y toda la noche, todo el día, ojalá Diosito mañana quede bueno.
0: Sí, oiga, y aunque usted no lo quiera, estaba durante toda la noche, estaba lloviendo duro, estaba lloviendo, oiga.
2: Durísimo,
0: cayó. Sí. Listo, mi pana Guido, ya se lo voy a ubicar, ¿ok?
2: Ya, pues, ya listo, bonito, Juan César, y bendito. bendiciones, que Diosito y la Virgencita le cuide mucho.
0: Pase muy bien, mi pana Guido, cuídese.
2: Chau, chau.
0: Chau. Oiga, saludos a mi pana Guido también y también a toda la familia Robalina, también allá en el sector de Oso Guayco. Deje ver rapidito por acá. A ver, dice, saludos compañero. Ah, no, esto no es para mí, esto es para el compañero José Luis. Oiga, y como yo le estaba mencionando, rapidito le voy a dar este pequeño dato bien curioso también. Usted, mi querido amigo, mi querida amiga, que pasa todo el día sentado frente a su computador, en su oficina también, y aunque usted no lo crea, uno dice, no es que me duele la espalda, que por aquí, que por acá, que tengo que pararme un momento porque ya no soporto el dolor de espalda. Pero aunque usted no lo crea, la famosa joroba de oficina, ¿qué es y cuáles son sus consecuencias y cómo aliviarlo? Pues yo le voy a dar ese pequeño dato muy, pero muy curioso también. Pasar largas horas sentado frente al computador puede alterar la curvatura natural de la columna. Cuando la espalda se encorva en forma de C y los hombros se adelantan, aparece que lo que popularmente se conoce como joroba de oficina. ¿Usted sabe cuál es la joroba? Más o menos, o sea, cuando usted viene y se le hace como una cosita ahí, se le brota en la parte de la espalda, así como una joroba, ¿sí? No creo que no sepa, ya. Esto es una prominencia en la parte alta de la espalda acompañada de dolor, rigidez y tensión muscular. El problema surge por la pérdida de alineación corporal y se evidencia un notable cambio físico al inclinarse hacia adelante. Los músculos, ligamentos y discos intervertebrales soportan una carga mayor de la debida y causan molestias persistentes. Con el paso de los meses o años, esto puede traducirse en molestias crónicas en la zona lumbar, dorsal y cervical. Y también recomiendan mantener una postura neutra, hacer pausas activas, es decir, así como usted sabe decir, no es que tengo que parar un momento, o si usted está demasiado inclinado para adelante y se le hace esa curva en la parte de atrás de la espalda, dejar un par de minuticos o un par de segundos nada más y hacerse para atrás y ponerse en posición recta. Y fortalecer la de la espalda para prevenir complicaciones. Pues, ¿cuáles son las consecuencias de tener joroba de oficina? Preste mucha, pero mucha atención. A usted, mi querido amigo, que trabaja en la oficina, sentado todo el día en su frente a su computador también, pues, ¿cuáles son las molestias? Debilita zona claves de la espalda con el tiempo. Puede derivar en dolor lumbar crónico y molestias en la zona dorsal y cervical. Provoca rigidez y limitación de la movilidad. Favorece curvaturas anómalas como la hipercifosis. Incrementa el riesgo de compresión.

Así que, aunque, oiga, este es largo, larga. Pero yo le doy un par de consecuencias que usted puede tener también si pasa todo el día frente a su computador. Sí, a usted le digo, mi querida Patty, que está todo el día frente a su computador en su oficina y está con esa curva en la parte de atrás de la espalda, es preferible tomarse un par de minutos, dije minutos, no horas, o segundos, dejar un momentico lo que está haciendo, así sea en este preciso momento. Eso, deje el teclado, deje el mouse. Coja, hágase por un poquito para atrás, póngase recto, eso, así bonito. Y sí, va a sentir un pequeño alivio va a sentir en la parte baja de su espalda también. Así que, pequeñas recomendaciones, pequeños tips también y pequeñas recomendaciones para usted, mi querido amigo o amiga, que pasa todo el día sentado frente de su computadora en su oficina también, para poder prevenir también la famosa joroba de oficina. Presta mucha atención también para eso.

0: Juanito, con decirte que Baños nos recibió frío, pero bueno, ahí le pusimos un poco de ambiente, salimos es. A bailar con las muchachas, los wow. muchachos un rato. Wow. Por cierto, salimos por acá por la calle de los bares, la discoteca, yo que me acuerdo, al lado de la de Vulcano, entonces, ahí entramos a la discoteca nueva que han remodelado todo eso.
1: Wow.
0: Tanto baile, tanta biela. Decirte que la amiga se perdió las zapatillas. Si se forma una persona que haya encontrado las zapatillas, talla 34. Volvésela, por favor.
1: No creo.
0: Dormita, que está preocupada. Hay un caso, fue eso, Eduardito. Pero bueno, todavía pasamos muy bien.
1: Oye, oye.
0: Sí, pues, la amiga Dormita y Fabiolita quisieron que me llame, pues, mi pana Eduardito. Pero no, pues yo tengo solo el número de la radio, nomás yo no tengo números personales. Así que,
1: no creo.
0: Nada que ver, nada. Pero la pasamos bonito.
1: Qué chévere, gracias, qué chévere.
0: Esperamos ir nuevamente por allá. Y bueno, mis compañeros quedaron fascinados con Baños. Habían como unos cuatro compañeros y dos compañeritas que primera vez iban por allá. Pero todo bien, Eduardito, gracias a Dios, todo bien.

sexual con especialistas. Así que esta gran campaña benéfica de salud visual. Nos vamos a un pequeño corte publicitario, nuestro último corte, porque a partir de las 17 horas se viene el Gato García en tu programa Bomba, acá en Discoteca Santuario. Ya regreso.

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0: simple elocuencia humana, sino de sus horas interminables de rodillas ante el sagrario. Quienes vivieron con él testifican que Domingo pasaba las noches enteras gimiendo, llorando y suplicando por la conversión de los pecadores. Su oración preferida era el grito desgarrador del alma: Señor, ¿qué será de los pecadores? Solo cuando el sol despuntaba, salía y predicaba lo que en la noche había contemplado en la presencia de Dios. Él nos enseña que el verdadero predicador no habla de sí mismo, sino que se convierte en un eco de la voz de Dios. Que aprendamos a sumergirnos en el silencio para que nuestras palabras lleven vida. Santo Domingo de Guzmán ruega por nosotros.
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0: Tras culminar sus estudios, el joven Domingo fue invitado por el obispo de Osma a formar parte del cabildo de canónigos regulares. Allí, en el silencio de la catedral y bajo la guía de Diego de Acebes, transcurrieron años de intensa contemplación y ascesis. Domingo aprendió a amar el oficio divino, a sumergirse en la liturgia y a escudriñar día y noche la palabra de Dios. Fue en este crisol de silencio donde el Señor preparó su corazón para la gran misión que vendría, porque solo quien ha aprendido a escuchar a Dios en el silencio de la contemplación es capaz de hablar de Dios con verdadera unción a los hermanos. Domingo, hombre del altar, enséñanos a buscar la intimidad con el Señor. Santo Domingo de Guzmán ruega por nosotros.

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0: llegado a la recta final en esta tarde de día martes. Martes, segundo día también que le corresponde a esta nueva semanita. Martes 11 de agosto del 2026. Para mí ha sido un privilegio enorme, enorme, enorme. Oiga, qué bacán que le hemos pasado. Qué bacancísima, qué bacán, bacán. Deje ver rapidito, por acá tengo otro el último clip de audio.
1: Que mi amiga se sacó la zapatilla dentro de la discoteca porque dicen que le estaba apretando el dedo derecho. No sé qué sería.
0: Un dedo.
1: ¿El dedo qué sería?
0: Ha tenido un dedote.
1: Pero se sacó, pues, ya nosotros que ella dice, oye, mi zapatilla, ya no encontramos la zapatilla. Ya no estaría por debajo de las mesas, nos buscamos, no había nada. Ya para así tuvo que salir de la discoteca sin zapatilla.
0: ¿Tres?
1: No, fue el caso. Y ya pues les digo el ratito, esto fue. Bueno, saludos para acá, para todos los chicos de Ariplas, para Cristian, para Manuel, para mi amigo Iteria, Javier, no, para mi amigo Javiercito. También saluditos para Fabiola, para Normita, para Andreita, para Jenny. Ah, para nuestra gran amiga La Secre.
0: ¿Cómo se va La Secre?
1: Para Agustina.
0: Agustina.
1: Bueno, para todos los que se me quedan pendientes por el día. Saluditos. Estamos escuchando desde acá, full acá en Alto Parlante, mi amigo Eduardo. Que tengas una buena tarde y te seguimos escuchando. Gracias.
0: Qué chévere, pana. Saludos.

0: Último clip diario.
1: No ve. En Baños está sol. Ese solcito quiero que venga para acá, Osowaico. Está queriendo zarpear vuelta. Ta cha cha cha.

comuníquese conmigo para poderle enviar también a mi pobre amiga. Ella está desesperada por su zapatilla. Su pie necesita esa zapatilla. Oh, que le ha sacado solamente.

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2: Son las 5.
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0: los párrocos. Este humilde sacerdote francés demostró que no necesitan grandes talentos humanos para transformar el mundo, sino un corazón entregado a Dios. Pasaba hasta 16 horas al día en el confesionario, devolviendo la paz a miles de almas golpeadas por el pecado. Él decía una frase hermosa: el sacerdocio es el amor del corazón de Jesús. La vida del sacerdote de Ars nos invita hoy a usted y a mí a valorar el regalo de los sacramentos y a pedir con insistencia por la santidad de nuestros sacerdotes.
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Estamos ya en las 17:12. Hola, ¿qué tal? ¡Qué gusto! Señoras y señores, bienvenidas y bienvenidos a través de la señal internacional de la Voz del Santuario.

2026. El saludo a quienes nos escuchan, nos sintonizan a esta hora también a nivel internacional, ya en www.radiolavozdelsantuario.com. Una tarde súper especial, una tarde bastante fría, ¿eh? Algo de lluvia en algunos pasajes del día. Y bueno, mucho cuidado, mucha precaución. A la gente que transita hacia la región amazónica, la vía está habilitada. El paso está normal, pero hay algunos lugares en donde pues hay presencia de material lodoso, presencia de piedras pequeñas también, agua lodosa, así que transite con cuidado, con mucha precaución. Ya las autoridades se realizan la limpieza respectiva, el mantenimiento de la vía, que es importante también. En la vía Baños Puyo se encuentra completamente habilitada. En algunos lugares, hay en otros sitios que está el 50% habilitada por un deslizamiento de tierra, piedras y lodo en el sector de Cadenillas. Desde el ECU 91 se coordina, por supuesto, con la Policía Nacional. Gestión de riesgos. Tras recibir una alerta y hasta el momento se realizan labores de limpieza con la maquinaria para retirar el material y avanzar en la habilitación total de la calzada. Se recomienda a los conductores circular con precaución, respetar la señalización y atender también a las indicaciones de las autoridades. Así que deje que hagan el trabajo las autoridades, la maquinaria, el personal, para que la vía esté habilitada más adelante. En el sector del túnel de Cadenillas, en algunos sectores hay presencia de material lodoso, presencia de piedras pequeñas, de tierra. La maquinaria realiza la limpieza. Así que, por favor, a tener algo de paciencia nada más mientras

0: Mando, por favor. Estamos en las 17:16. En sintonía de la radio, a través de la señal de La Voz del Santuario, junto a
1: DJ Mac, Supremo Mix.
0: Está listo ya con una super descarga de música acá en la tarde, hasta las 20:00.

programa. A través de la señal internacional de La Voz del Santuario. 17:22. Gracias por escucharnos. A esta hora vamos a enviarle el saludo, por supuesto que sí, a la gente que trabaja, labora ya en el terminal terrestre.

7137-7137-21. Bueno, y la vía está al momento parcialmente habilitada, realizándose los trabajos de limpieza en la vía que va desde Baños hacia Puyo. Así que tenga paciencia para que la maquinaria realice el trabajo correspondiente y pueda estar habilitada ya la vía más adelante de forma total. Oiga, y hablando también en contra de las provincias esto, ¿eh? 7 incendios forestales activos en 5 provincias del país. Ecuador reporta 7 incendios forestales activos en 5 de las 24 provincias y 4 están controlados ya. Así lo informó este martes la Secretaría de Gestión de Riesgos. Uno de los incendios se registra en Calacalí, al noroccidente de la capital de los ecuatorianos, en la provincia de Pichincha, donde los bomberos intentan controlar ya el flagelo. El Cuerpo de Bomberos de Quito informó que al momento realizan ataques directos al incendio con 6 cuadrillas para poder controlar el avance del fuego. Según los casacas rojas, el incendio se extendió de Velasco Ibarra y Rayo Cucho, donde el Cuerpo de Bomberos informó que 50 efectivos, 4 polivalentes, 6 camionetas, 5 unidades de ataque se encuentran en el sitio. Lamentable, ¿no? En otras provincias, también como en Bolívar, Carchi, Cañar y Loja, todas las provincias afectadas por los incendios forestales pertenecen a la región andina, afectada al momento por la sequía y algunos vientos allá en la serranía ecuatoriana. 17:25. Vamos a continuar con más del programa, por supuesto que sí, hasta las 20 horas.

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3: Antes de dar a luz a Santo Domingo de Guzmán, su madre, la beata Juana de Asa, tuvo una revelación celestial. Contempló en su vientre a un pequeño perro que sostenía una antorcha encendida en su boca, con la cual parecía encender el mundo entero. Aquella no era una visión ordinaria, era el anuncio profético de la gracia. Ese

fuego que enciende otros fuegos, extendiendo la fe por todos los confines de la tierra. Hoy, esa misma antorcha sigue encendida en cada rincón del mundo, donde un predicador eleva su voz. Santo Domingo de Guzmán,

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1: Estamos de regreso luego de la pausa para los comerciales, para continuar con más del programa a través de la señal de la voz de Santuario. Sí, en este super martes. Saludos a la gente que está en compañía de la radio a esta hora, a quienes ya se conectan también desde la capital de los ecuatorianos a través de www.radiolavozdelsantuario.com. Saludos, nos dicen allá, chévere, saluditos de cumpleaños en esta tarde ya del martes para David Velázquez. Hoy está de cumpleaños de parte de toda su familia. Le desean lo mejor y que cumpla muchos años más de vida. David Velázquez está cumpliendo años hoy. Otro saludo también de cumpleaños a esta hora para Eric Quilumba. Sí, por supuesto, para Eric Quilumba, que está de cumpleaños hoy. Le enviamos el saludo. Sus padres, sus hermanos y toda su familia le saludan a Eric Quilumba, que hoy está de cumpleaños. Que cumpla muchísimos años más de vida. Que el Todopoderoso le bendiga siempre. Felicidades. Bueno, y será visible en Ecuador el eclipse solar este 12 de agosto, o sea, el día de mañana. En su fase de totalidad, el eclipse tendrá una duración de 2 minutos 18 segundos cerca de Islandia, mientras que en zonas del norte de España superará el minuto y medio. Contarles que el 12 de agosto, o sea, mañana, se podrá presenciar un eclipse solar total o parcial en diferentes partes del mundo. Este impresionante fenómeno astronómico, en especial por ser el primer eclipse solar total visible en la Europa continental desde 1999, lamentablemente el fenómeno no será visible desde Ecuador. Según la NASA, la franja de totalidad donde la Luna bloquea por completo el Sol recorrerá Groenlandia, Islandia, el norte de Rusia, el Océano Atlántico y España. Mientras tanto, un eclipse parcial se podrá observar en gran parte del hemisferio norte, incluyendo al este de Estados Unidos, Canadá y el resto de Europa, en el noreste de África. Para muchas personas, a lo largo de la parte occidental de la trayectoria del eclipse, en Europa continental y África, el sol se podrá ver mientras todavía esté parcialmente eclipsado, lo que brindará la oportunidad de presenciar un eclipse de sol durante el atardecer, explicó la agencia. Durante la fase total de un eclipse, la luna bloquea por completo la superficie del sol. En ese breve momento, los espectadores pueden mirar directamente el fenómeno sin protección ocular. Sin embargo, durante las fases previas y posteriores, es obligatorio el uso de filtros solares. Son las

Ya las 17:51. Oiga, qué locura, ¿no? Dos personas ingresan a la pista del aeropuerto de Moscú tras perder un vuelo. Dos pasajeras quienes perdieron el vuelo ingresaron al aeropuerto internacional en Moscú y caminaron hacia el avión A320 de la aerolínea con la intención de abordar. Una de las pasajeras fue vista caminando hacia el avión mientras arrastraba una maleta. Ambas habían perdido ya su vuelo y en lugar de permanecer en la terminal, accedieron a la zona de operación del aeropuerto para intentar llegar directamente a la aeronave. La situación obligó a detener temporalmente la operación.

las operaciones aeroportuarias. Según información de medios internacionales, las mujeres no lograron subir al avión y el personal de tierra y elementos de seguridad intervinieron rápidamente para retirarlas de la plataforma. El episodio quedó registrado en video y rápidamente llamó la atención debido a la manera de que las mujeres intentaron solucionar el retraso. En lugar de permanecer en las

Qué locura, ¿no? Bueno, perdieron el avión y quisieron, entraron, ¿no?, a la pista, a la zona de

0: Bueno, de hecho lo hicieron, ¿no? Se retrasó alrededor de unos 45 minutos. Estamos en las 17 con 54 minutos. Saludos a Marquitos Avilés, gracias por estar en sintonía de La Voz del Santuario a esta hora.
1: Hijo lindo, fuerte lluvia en Chuquindi. Inundado todo el barrio.
0: Y Chuchufindi se reporta una fuerte lluvia también en la región amazónica en Chuchufindi. Gracias Marquitos Avilés, ese reporte. Son las 5:54 minutos, 17.

se recomienda, dice, allá a los conductores y peatones tomar precauciones. Bueno, hay una fuerte lluvia, ¿no? Realmente en los videos colgados ya a través de las redes sociales también de La Voz del Santuario. Ráfagas de viento y fuerte lluvias en Sus. Recomienda, dice, allá a los conductores y peatones tomar precauciones. Bueno, hay una fuerte lluvia, ¿no? Realmente en los videos colgados ya a través de las redes.

0: vacaciones.
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3: Frente al esplendor y los lujos con los que algunos misioneros intentaban combatir las herejías de su tiempo, Santo Domingo y el obispo Diego comprendieron una verdad fundamental. Para que la predicación sea creíble, debe reflejar la pobreza de Cristo. Decidieron despojarse de cabalgaduras y séquitos solemnes, caminando descalzos, mendigando el pan y viviendo con absoluta sencillez. Los cántaros predicaban la austeridad, pero Domingo la vivía en la verdad de la iglesia. Con este testimonio de vida evangélica, demostró que la palabra arrastra, pero el ejemplo edifica y convierte. Santo Domingo nos invita hoy a despojarnos de nuestras seguridades materiales para que solo Cristo brille en nuestras vidas. Santo Domingo

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2: Hola, estamos de regreso.

0: seguimos con más del programa a través de la señal de la voz del santuario. De regreso ya a nuestra segunda hora, 18:07. Saludos a la gente que está en compañía de la radio. A esta hora, por supuesto que sí, allá en Guadalupe, a la familia Chucho en el Parque Montalvo, también a la familia Ramos en la plazoleta Isidro Ayora, y a quienes trabajan, laboran en el terminal terrestre. A esta hora a través de Santuario FM.
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0: Sí, señor. Aceleración en la rotación de la Tierra hará que los días sean más cortos en este año. La velocidad de rotación de la Tierra vuelve a ser el centro de atención de la comunidad científica internacional ante la inminencia de un nuevo hito astronómico. De acuerdo con las últimas proyecciones difundidas por el Servicio Internacional de Sistemas de Referencia y Rotación de la Tierra, el día más breve del 2026 ya se dio. Fue el pasado 26 de julio, la fecha en la que el planeta completó su giro sobre su propio eje.

0: 400 segundos que componen una jornada solar estándar. Aunque esta variación resulte imprescindible, la vida cotidiana de las personas sigue las mediciones efectuadas por los relojes atómicos de alta precisión. Confirman que la dinámica terrestre atravesó un periodo de marcaciones oscilación. El registro de este día se suma a una serie de jornadas atípicamente cortas detectadas en los últimos años.
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2: Saludos a la gente de Buena Fe. En sintonía de la radio. Sí, señor, qué chévere, ¿eh? A la gente de Buena Fe. Saludos para Buena Fe, dice. Allí la gente actúa así, de buena fe. ¿Será? 18, 14 minutos. A la gente de Buena Fe que escuchan la radio a esta hora a través de www.radiolavozdelsantuario.com.

de humo en el Parque de la Basílica. Les enviamos el saludo a esta hora. Por supuesto que sí. Allí a las chicas de humo en los corritos de Ruda. Ahí está doña Ruth Velasco, está doña Carmen también y toda la gente que disfruta de lo rico que tiene los cueris de Ruda.

103. ¡Wow! Saludos, saludos desde Buena Fe. Hola, mijo lindo, ¿qué tal? ¿Cómo le va? Le saluda Mirellita de acá, Buena Fe. A full sintonía.

Buenas tardes, full sintonía en Dignay. Saludos a Nelly Lara en Baños, de parte de su amor a ciegas, dice. Dice así este mensaje, ¿no? Lo damos lectura nada más. Saludos a Nelly Lara en Baños, de parte de su amor a ciegas, dice. Dice ese mensaje que llega acá al Santuario Cham. Buenas noches, dice, por favor, un saludo en Dulcería La Colmena. Para los chicos dulces, David, Luis Fernando, Joana y Lili, allá en Dulcería La Colmena, en el sector de Suy de los Sauces, ¿no? Trabajando, laborando en compañía de la radio, a todo el personal, a los

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1: La santidad no brota en el vacío, es una semilla que requiere tierra fértil. Santo Domingo de Guzmán nació en un hogar profundamente tocado por la gracia divina, hijo de don Félix de Guzmán y de la beata Juana de Asa. Pero el testimonio de santidad no terminó allí. Sus hermanos, Antonio y el beato Manés, también consagraron sus vidas al servicio del altar y del prójimo. En aquella humilde porción de Castilla, la oración diaria, la caridad y el amor a las Sagradas Escrituras esculpieron el alma del futuro fundador. Santo Domingo nos recuerda que la familia es la primera escuela de la fe, el santuario donde nacen las vocaciones que transforman el mundo. Que nuestros hogares sean hoy reflejo de aquella santa cuna de Calaruega. Santo Domingo de Guzmán ruega por nosotros.
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el mejor amigo. Yo les cuento algo, la esperanza de vida de los perritos ya se puede determinar mediante un algoritmo. Expertos científicos de la multinacional suiza Nestlé han presentado un algoritmo que puede determinar la edad biológica de un perro, que compara, dice, su estado de salud con el de otros animales de su misma cronología. Y con ello puede ayudar a calcular su esperanza de vida este tipo de mascotas. Según explicó en un comunicado el gigante de alimentación que realiza esta investigación para mejorar sus productos para mascotas, el algoritmo utiliza datos de 12 años de estudios y tiene en cuenta cambios en la glucosa y otros medidores de sangre, así como modificaciones en las funciones renales. Con estos datos, la nueva herramienta puede determinar la edad biológica del perro, su estado de salud y su esperanza de vida con arreglo a su fecha de nacimiento. Destaca el estudio publicado en la revista especializada. La dieta, el ejercicio y las condiciones ambientales pueden motivar a los animales nacidos en fechas similares que tengan diferentes edades biológicas, por lo que este indicador es importante para cuidar su salud, resumió el responsable del departamento de investigación Pascal Schneider. La multinacional con sede en Suiza ya ha desarrollado con anterioridad aplicaciones que mediante el móvil pueden analizar, y también otros métodos que ayudan a los dueños de mascotas a hacer un seguimiento de la salud de sus animalitos. Ajá, así que investigadores crearon una nueva herramienta que puede determinar la edad biológica del perro, su estado de salud y su esperanza. Saludos a la Esperancita, por cierto, que seguro estará en sintonía de la radio, ahí en la calle Luisa Martínez. 18:43. Avanzamos en el programa gracias a la gente de Monte Selva también, en sintonía de la radio. Allá en La Pampa también nos escuchan. Los hombres no lloran. El peso de una frase que aún marca la paternidad. Ya les contamos este datito importante también para ustedes acá en el programa.

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